0: que te dedica.
1: Hola, ¿cómo están todos? Primero tengo que dar las gracias acá a Bernardo que me invitó a compartir un parte de este programa. Bueno, durante el programa vamos a saber cómo nos conocemos y en qué etapas de la vida cotidiana nos encontramos con Bernardo siempre. Mi nombre es Josué Aburto, soy guitarrista de un par de bandas de aquí en Antofagasta. Por ahí algunos me conocen como Joshua, les voy a poner el pseudónimo para los que escuchen el programa, el Joshua Lion, porque mi chasca de rulos era prominentemente frondosa en los años de mi juventud.
0: Y yo ahí te quiero interrumpir un poquito para aportar un poco más, porque de hecho, bueno, también agradecer a los pubs que están implementando con mucho mayor frecuencia de la habitual esto de tener música en vivo, que es muy muy agradable y se está llevando en todos lados. Como José dice, yo lo he visto actuar en varios tributos, pero la banda que tú tienes con la Iva, ¿no?
1: Con,
0: ¿cierto?,
1: la Iva Roma.
0: Es excelente. Y ahí, bueno, quería agradecerle primero al Bardo, que es donde yo los veo habitualmente tocar, y me encantan estos días jueves que tienen estos karaoke en vivo. Te quiero un poco elogiar porque me parece ustedes son excelentes músicos, porque no creo que sea tan fácil tener ese fiato y además acoplarse tan bien a una persona que no canta como uno, por ejemplo, pero que el karaoke con banda en vivo, sí, la verdad es que suena bastante que parece que uno cantara.
1: Yeah. De hecho.
0: Y ustedes en eso en realidad son genial. Yo lo encuentro de verdad genial y le agradezco a Bardos por esa iniciativa. Ojalá que lo hagan siempre, permanentemente. Y creo que también te he visto en el Crossbar, en La Iguana. Así que bien por los empresarios del entretenimiento nocturno de Antofagasta y que sigan trayendo tributos. Ojalá más bandas locales. Yo sé que hay hartos tributos locales bien buenos para continuar, digamos, con esta.
1: Sí, mira, yo toco desde que tenía, si no, yo 20, 19, 20 años en Antofagasta, porque llegué en esa época a Antofagasta, y había muy poco espacio. Por ahí, si no me equivoco, el Lemon Garden Bar, y un pub, creo que el único pub que estaba en la Avenida Croacia que estaba un poquito, no me acuerdo bien el nombre, pero había música en vivo y eran pocos lugares. Después hubo como, yo me mantuve, salvo un tiempo, entre el 2015 y el 2020, que no toqué. Y luego de la pandemia, en Antofagasta los empresarios de la diversión, en este caso nocturna, de pub, discoteca, empezaron a incursionar en este mundo de las bandas en vivo y la música en vivo. Y hoy día yo creo que debe ser de una de las regiones o las ciudades que más arte musical tiene vigente.
0: Sí, claro, y hay muy buenos músicos.
1: Sí, hay muchos buenos músicos y la verdad que se han dado espacios como Bardos, que ya lleva varios años, en realidad hemos tomado mucho tiempo ahí. La Iguana, en realidad, también es un muy buen espacio para tocar. Combina esto de pub y discoteca. El Casino, ni ahora, el Casino Enjoy, tocamos hace muy poco con un tributo a Maná, hace como 2 o 3 semanas. También es una muy buena vitrina, buena plaza. Lleva muchas bandas locales. Crossbar, con música en vivo, de todos los estilos más pop y rock pesado.
0: Sí, pues yo vi la semana pasada y vi un tributo a los Stone Temple Pilots que estuvo bastante bueno, bastante bueno.
1: Y no, y son bandas locales y eso es lo entretenido, son muchos músicos locales.
0: Ahora, tal vez la única crítica constructiva que yo le daría es que tienen que mejorar un poquito el equipamiento de sonido, porque a veces el sonido no da tanta fidelidad, digamos. A veces mucho más ruido que fidelidad. Pero ustedes en el Bardo suenan súper bien, no sé cómo lo hacen. De hecho, en Santiago yo voy mucho a La Batuta, que es un lugar que solo tributo. ¿Sí? Y esto, no sé si era más difícil o no, pero ellos tocan con o todo el equipamiento lo tienen adaptado para inner, ¿no es cierto?
1: Ah, claro.
0: Este sistema. Entonces, si tú no tocáis o no cantáis con inner, creo que es un poco difícil empezar a adaptarse. Mira, porque el retorno que aquí para allá.
1: Hay estilo. Hoy día el inner es la ley, por los retornos, en realidad, por la fidelidad. Pero yo soy de la vieja escuela. Sí. No, me cuesta mucho. El otro día tocamos Guns y, bueno, el vocalista también es de la vieja escuela, Pablo Reitman, alias el Manex, que es muy conocido también acá en la. Nos cuesta, soy de la vieja escuela, me cuesta tocar con Nir. La fidelidad, el sonido de la guitarra en los Nir es. Es mi apreciación personal como guitarrista. Me suena como a una guitarra más de no sé, de mentira en realidad. Creo que la esencia de mía, a pegar a la vieja escuela, es escuchar el ruido de la guitarra, pero al natural.
0: Y se nota.
1: Y la diferencia entre el inir y escuchar la guitarra en un retorno bien, o sea, un buen retorno, lógicamente, para mí en esencia es distinto. Claro.
0: Oye, pero José, vamos a la música y presentemos nuestro primer tema, de ahí conversamos un poquito de esto. Del gran, que bueno, de ahora, de hecho, en los cines vayan a ver la película, está muy buena. El gran Michael Jackson, Beat It.

0: ¡Ay, qué excelente tema! ¿Te gustó, José? Y lo más interesante es la historia de esto, y vamos a partir con uno de los primeros guitarristas, para mí, uno de mis favoritos, siento que para ti también, el gran Eddie Van Halen. Si bien este no es un tema de Van Halen, la historia de la colaboración de él con Michael es espectacular. Yo me acuerdo que él pidió tres cosas, que tenían que tenerle cerveza, que no aparecieran los créditos, y que no le pagaran. Cuestión que después él se arrepintió. O sea, no es que se arrepintiera. Los Van Halen del resto de la banda lo retó porque fue un hitazo y nunca pudieron obtener regalías.
1: No, mira, hasta hoy día Eddie tiene una característica, bueno, todos los guitarristas probablemente sepan, el estilo de los tapping, ¿no?
0: Claro.
1: Ese estilo es muy característico de él. No sé si por ahí hay el mito urbano como que él los inventó.
0: Claro, pero parece que antes lo hacía, ¿cómo se llama?
1: Hay por ahí algunos guitarristas que yo lo he visto, incluso de estos muy underground, que aplicaban algunas técnicas de tapping. Claro. Yo incluso por ahí me atrevería a decir que incluso
0: a Jimi Hendrix
1: sí, lo he visto, sí, que es mucho más antiguo, y a otros guitarrista igual que aplicar la técnica del tapping, pero Van Halen
0: es que la perfeccionó,
1: ¿no? Y lo llevó a otro universo, ¿no? Y aunque no estuviera los créditos, yo creo que cualquiera que escuchara ese punteo, ese solo en particular, tiene que haber identificado. Los guitarristas tienen esa característica, tienen firmas con sonidos de la guitarra en particular. Van Halen tenía una guitarra con una cápsula, ¿no? Entonces su sonido era muy particular, por ahí también lo escuchaba, el tipo toca como la guitarra, ¿eh? Como la agarraba, ¿eh? Entonces,
0: claro,
1: porque la sentía, y su estilo es tan marcado que cualquiera podría decir, aunque no aparezca, es Van Halen que está tocando eso, ¿no? Se parece mucho a su estilo,
0: y bueno,
1: suena como él, y la guitarra suena como su guitarra.
0: Y en esa canción estuvieron varios famosos, también estaban los hermanos Steve Lukather de Toto,
1: claro,
0: que creo que él también tuvo bastante participación en la canción.
1: Y no, aquí es otro guitarrista también.
0: Y además que ellos, los de Toto, eran, además de guitarristas o músicos, digamos, de banda, ellos eran músicos de sesión.
1: Claro, sí.
0: Entonces,
1: es conocido por todos los porcaros y los músicos en general de Toto. De hecho, Toto, cuando uno escucha la banda, es una banda como de sesión, en realidad.
0: Es verdad.
1: Claro.
0: A mí me gusta mucho. Bueno, hoy día no vamos a presentar ese tema, pero me gusta mucho Juliana. Me encanta ese tema.
1: Sí. De hecho, hay una.
0: Tú lo tocáis también, pues.
1: Mira, hay un tributo acá a Toto en Antofagasta.
0: Sí, ahí participa el. ¿Cómo se llama este otro guitarrista?
1: El Dani. Dani, el guitarrista principal hoy día. ¿Quién toca? Bueno, toca el Gino, baterista. Son sí, músicos, claro, que yo toco con ellos, en realidad, habitualmente. No tuve la suerte de participar ahí en esa banda, que te digo, a mí Toto siempre me ha gustado. El estilo de Steve Lukather es fantástico, en realidad. La Sofi, que toca también, que canta ahí los coros. Y el Eddie, que
0: claro,
1: un gran ícono de esta sí, ciudad. Eddie fucking Ramírez, ¿no?
0: No, pero él canta muy bien. Claro. Y lo interesante es que él tiene, que creo que también es profesor de inglés. Entonces, claro, su inglés es bastante bueno y bastante adecuado a las canciones.
1: No menciono honrosa.
0: No es medio chamullado, como a veces.
1: No, claro. Eddie es uno de los pocos, yo diría que uno de los pocos, el único, igual mi vocalista, que es la IVA, que también es profe de inglés.
0: No, pero la IVA de otro nivel,
1: claro,
0: de cantante.
1: Entonces te digo, son ellos dos en particular cantan en inglés y cantan en inglés, no cuentean. Yo soy un corista de las bandas, generalmente toco guitarra y hago coro. Y la verdad que el 50 o más.
0: No. Un poquito
1: he chamoyado.
0: No se nota mucho.
1: Oye, no se nota porque.
0: Pero vamos entonces de nuevo a la música con un tema que tú me dijiste que es uno de los que te gusta, de los guitarristas que son icónicos y te gusta harto. ¿Por qué no nos hablas un poco del gran Brian May?
1: No, mira, Brian May y Queen es una banda que la conocí muy, muy chico. Tenía un compañero del colegio que pegaba póster de Queen en la sala de clase. Y nos sentábamos en el último asiento, entonces el profesor como que no los veía o los toleraba. Y él mostró Queen, estoy hablando de los 90 en realidad, Queen vino una banda de los 70, y escuché al guitarrista y lo mismo, tiene su firma. Escuchar una guitarra de Brian May es Brian May. Cualquier guitarrista o alguien que conozca de música va a identificar el sonido particular. Y no solamente eso, sino que nosotros dos y cualquier profesionales de otras áreas que no solo hacemos música, es una inspiración en el sentido de saber que además de la música, uno como persona puede seguir, no sé, tu profesión, abogado.
0: Claro, exacto, porque Brian
1: empresario,
0: May es astrofísico.
1: Exactamente.
0: Imagínate que terminar tocando la guitarra.
1: Y que ejerce, que sí, claro, no es solo que sea un músico que sacó su maestría o su doctorado, sino que además él ejerce ambas profesiones. Yo lo he visto en congresos científicos, en cosas como esta, y además es un guitarrista que ha permanecido en la cima del rock and roll por años, ¿no? Así que dentro de las canciones que elegí esa, que es icónica porque el show nunca debe terminar, así que... Pero vamos, me gustan todas las de Queen, en realidad.
0: Vamos a ello entonces, aquí en la radio de la Universidad de Antofagasta.

0: eso. Bueno, como tú dices, Queen, en realidad hay pocos temas. Yo no sé si tiene algún tema que no sea bueno, ¿eh? A uno le gustarán unos más, otros menos. Pero la verdad es que uno a veces dice, ¿cómo es posible que esta gente tenga tanto talento? Te da un poco así de envidia, porque a mí me encanta la música. O sea, yo si pudiera vivir de la música, no haría nada más en mi vida. No soy tan talentoso, yo soy guitarrista amateur nomás y me gusta cantar. Pero es porque a uno la música, cuando de verdad te gusta, como que te envuelve, ¿no es cierto? Y uno la disfruta. Pero esta gente, tú decís, pero ¿cómo va a haber tipos tan talentosos que lo que crean le sale bien?
1: Sí, no, es fantástico lo que ha hecho Queen y bueno, todas las bandas. Mira, nos olvidamos un poco de los latinos o de los otros continentes probablemente que nos llegan, pero bueno, hay gente que nace con esta manía de amar la música, por sobre todo, y además tiene una combinación de talento ahí natural, y talento natural que yo siempre a algunos alumnos que también he tenido de clases de guitarra les he dicho lo mismo. Se nace con un talento probablemente, o hay una influencia familiar. Por ejemplo, en mi caso mío, mi papá tocaba guitarra, mis hermanos también tocan. Yo tengo un origen en la iglesia, entonces la iglesia es muy musical.
0: Oye, sí, puede ser porque, bueno, mi tío, el hermano de mi mamá era cantante de ópera. De hecho, él fue el descubridor de los Quilapayún y era bien famoso en su época. Juan Carvajal se llama mi tío, que en paz descanse. Entonces, claro, tú en la familia siempre cuando va a algún carrete, todo el mundo tocando guitarra, exacto, cantando, sí. Entonces te va entrando el bichito.
1: En estos músicos de renombre, ¿eh? También tienen orígenes como estos. O en la iglesia, o en conservatorio, o familia que cantaba. Claro. O que tocaba. Entonces, claro, ellos lo llevaron a un punto. De hecho, Mariah May, que lo estábamos escuchando, la guitarra, la construcción de esa guitarra, si alguien quiere averiguarlo, es cómo hizo la guitarra, porque la fabrica él, en realidad. No es una guitarra que se haya comprado. Es ahí el sonido particular que tiene su guitarra.
0: Es como Eddie, que también se hizo su gran Strat.
1: Claro, hay guitarristas como estas que además evolucionan esta parte como de ingeniería de...
0: Exacto, una especie de luthier autodidacta.
1: Exacto.
0: Oye, y te voy a llevar también una historia bien entretenida, que se trata de los Duran Duran. Los Duran Duran hicieron una pausa musical por ahí después del año 84, y su guitarrista y su bajista, creo, trabajan en un proyecto individual. Su primer single o sencillo es Get It On, que es un cover de una banda más antigua también, setentera, de los T-Rex. Y la idea era hacer varios temas e invitar a varios, digamos, vocalistas más o menos famosos. Y hicieron esta Power Station, y que estuvo, la verdad es que tuvo más o menos 2 años sonando bien fuerte. Después ya no hicieron nada más.
1: Ya los clásicos para siempre.
0: Pero sí, entonces vamos a escuchar este gran tema, que es un cover de los T-Rex, que se llama Get It On, pero en la versión de Power Station.

0: temazo, ¿no, José? Bueno, y cuéntame también de otro tributo que creo que tú también eres el guitarrista y les va muy bien con eso, ¿no?
1: Mira, de los Guns. Nosotros acá, bueno, en Antofagasta hoy día estoy vigente con la IVA, una banda que se llama IVA Roma. IVA tiene su propia carrera, entonces...
0: ¿Pero es la Iván o IVA...?
1: No, mira, IVA...
0: La banda se llama
1: banda, Iván. La banda se
0: o
1: llama...
0: O Ibandido.
1: Ibandidos.
0: Sí, correcto.
1: Ibandidos. Son una mezcla, hacemos cover de distintas épocas, de rock en español, rock en inglés, de clásico. Esa banda es con la IVA y hacemos ese karaoke en vivo que es un invento que es fantástico en el Bardos.
0: Pero ¿sabes qué? Es único, yo no lo he visto en otro lugar.
1: Tocamos ahora el 14 de junio de nuevo, tocamos la semana pasada, lo hacemos por lo menos una vez al mes y claro, es súper entretenido. Y tocamos como Iván Dido hace rato ya. Y participo activamente también en el tributo a Maná, que ahí soy guitarrista la primera guitarra. También un tributo que nos ha ido muy bien, que tenemos una presentación ahora, dos presentaciones, una en dos lugares este fin de mes y el día 4 también acá en Bajo Tijuana. Vamos a tocar ahí un día jueves. Y Guns, que es una banda que se llama Tributo a la Destrucción, que es una banda, mira, que lleva aquí en Antofagasta, no sé, 5 años formalmente, pero esta banda existía desde antes, 2000, de los 2000. Hemos rotado algunos músicos. Eddie Ramírez. También pasó por ahí. Yo no era originalmente guitarra o no participaba en la banda, pero siempre he tocado Guns. O sea, desde que yo me hice músico acá en Antofagasta y empezamos a tocar los pubs, dentro de nuestro repertorio siempre hubo algo de Guns N' Roses. Como en Iván Dios también tocamos parte de Guns. Y hoy día estamos tocando con los chicos. El primera guitarra, el que hace Slash, es un partner mío que se llama Slash. Yo hago las veces de Easy, que es un guitarrista icónico en Guns, Easy Stars, que hizo algunas canciones y que toca en realidad, probablemente uno de los compositores de muchas de las canciones que alguna vez hemos escuchado de Guns. Estoy haciendo esa pega y los coros en realidad. Estamos vigentes, tocamos hace poquito, tocamos como es un tributo especial, no lo rodamos semana a semana, capaz que tomamos cada un mes y medio y vamos tomando con Guns. Y ahí Guns es una inspiración para cualquier guitarrista, Slash en particular, ¿entendés? Así que...
0: ¿Qué era lo que conversábamos por ahí? Claro. Que mucho había, no sé si una especie de discusión que yo no la encuentro muy trascendente, pero muchos decían que Slash no era así como de los mejores o los más talentosos guitarristas.
1: Sí,
0: pero
1: por ahí.
0: Él tiene su estilo,
1: sí, tiene un estilo marcado.
0: Y como dices tú, tiene su firma.
1: Sí. Tiene su firma en el sonido, en la guitarra, en la pinta. De hecho, yo creo que
0: claro.
1: Slash es muy fácil identificable por alguien incluso que no sea rockero. El tipo del sombrero de copa, la chasca, la guitarra, el cigarro de repente. Mira, es un muy buen guitarrista, pero dentro de la línea de guitarras, yo creo que todos los que tocan guitarra en algún punto, salvo aquellos que sean un poco más fundamentalistas, diría yo, hay estilo como desde el blues, que tú tocas una nota, de repente puedes hacer una nota, un full, esperas 30 segundos y tocas otra cosa y es suficiente. Suena maravilloso, hay un estilo, hay sentimiento. Como el heavy, el power metal, no sé, o metal
0: claro,
1: pesado. Donde va la velocidad del rayo. Entonces, no hay un parámetro, la lectura de que si eres bueno o mal guitarrista, depende del punto de vista donde lo veas, porque depende del estilo. O sea,
0: claro.
1: No todos los guitarristas, de hecho, uno podría decir que un guitarrista de flamenco.
0: Claro,
1: es una
0: eminencia, claro.
1: Pero toca una guitarra clásica, también está, no sé, de vals peruano, entonces, o de música folclórica. Entonces, claro, el ámbito del análisis es tan grande. A mí me encanta el folclore, de repente, igual escucho folclore o escucho guitarristas que no son necesariamente rockeros, o el pop. De repente, yo tenía una mala visión, en algún punto me metí mucho en rock, y he escuchado últimamente, y cuando ya empecé a madurar, digo, pop desde un guitarrista, no sé, el guitarrista de Ricky Martin, de Luis Miguel,
0: ah,
1: y
0: claro.
1: Tú ves, y tienes guitarristas máquinas, no sé, de Eros Ramazzotti, y ves arreglos y cuestiones que no se te habían pasado por la visión de decir, no, mira, esto es pop, y cuando vas descubriendo que hay bandas de fondo, bajistas, guitarristas, bateristas espectaculares, claro, le ponía oreja a eso y es otro mundo, entonces...
0: Exacto.
1: Pero Slash en particular es una máquina, es un ícono, tiene un estilo muy particular, con sus tres dedos, su full y sus notas. Creo que dentro de los solos, como el de November Rain,
0: claro.
1: Debe ser uno de los solos más icónicos.
0: Sí, tú me contaste que parece que claro. Había un estudio por ahí que era uno de los...
1: En estas competencias.
0: Estaba en claro. Los top 10
1: claro, en estas competencias
0: de
1: cuál es el mejor solo de la historia, que también es subjetivo. en los más rockeros probablemente Slash, el de esa canción en particular, debe estar en el number one, ¿vale? Es un solazo, en realidad.
0: Oye, vamos entonces a escuchar su tema. Si no tuvieran otros temas, este sería el One Hit Wonder.
1: Claro.
0: Que es Sweet Child of Mine, de los Guns N' Roses. Aquí, en la radio de la Universidad de Antofagasta.

0: Temazo también. Oye, pero quería. Tú me comentaste que también podemos hablar de estos guitarristas que son como guitarristas en esencia. Y en este caso nos acordamos de Joe Satriani, que tiene varios álbumes. Como dices, solamente tocando la guitarra sin voz.
1: Claro, estos tipos como Satriani, Sid Vale, que salen hasta en película, o que tú puedes escuchar su música para una carrera de autos, un partido de fútbol, la escuché en un estadio. A veces gente que piensa que no los conoce por nombre, me digo a los que no son músicos, porque probablemente un guitarrista, si digo Sid Vale, los va a conocer inmediato. Un guitarrista de rock, probablemente. Pero si le digo un guitarrista, no sé, clásico, no va a saber quién es Sid Vale, tal vez. Pero estos tipos han hecho una carrera en la guitarra eléctrica como solista, no como parte de una banda, como sería Brian May, como sería Slash, Angus Young, cualquiera de los miles. Estos han hecho una carrera de guitarristas, o sea, sacan un disco donde suena solo la guitarra. Exacto. Y la guitarra hace las voces como del cantante, por decirlo.
0: Claro.
1: Toma ese protagonismo. Y
0: creo que, ¿cómo era Satriani? ¿Fue alumno de Bale?
1: No, Satriani es el maestro, en realidad. La historia cuenta eso, es el maestro, pero el alumno, en este caso, yo creo que Sid Vale, todos los guitarristas de ese rubro, por decirlo así, yo creo que coinciden que el alumno
0: superó al maestro.
1: Y eso está, creo que, no sé, hasta probablemente Satriani lo haya aceptado, en realidad. Tocaban juntos. Giraron probablemente durante los 2000, hay un power cuarteto de guitarra con este cuento de la guitarra.
0: A Satriani lo he visto en colaboraciones, pero con medio mundo.
1: Sí, por supuesto.
0: Estaríamos una hora tratando de acordarnos de, con este otro.
1: No, y ahí están los auspicios de la guitarra, las Ibanez, que son clásicas, son sus modelos, que se pueden comprar, por ejemplo, la de Steve Bay, que tiene el hoyito donde uno puede meter las manos.
0: Ah, sí.
1: Son guitarras icónicas como la de Paul Gilbert, la de Satriani igual, lo mismo. Yo, de hecho, tuve

0: Becker, no sé, hay un montón de otras historias por ahí. A mí me gusta mucho lo que te decía el guitarrista que, ¿cuánto se llama? El de, que fue de Megadeth, por el estilo que tiene Marty Friedman.
1: Sí, que es poco conocido él.
0: Sí, yo creo que es un poco menos conocido. Para los guitarristas probablemente cuando lo escuchamos tiene un estilo tan particular de tocar la guitarra, de la forma, del sonido que le saca la guitarra, que es maravilloso. A mí me encanta. Cuando he tenido que, bueno, he escuchado, como te digo, todos estos tipos de guitarristas, pero Marty Friedman tiene un estilo muy hermoso de guitarra. Creo que es icónico. Es de esta marca que tú probablemente no podrías diferenciar entre Steve Vai y Joe Satriani, porque son...
1: Claro.
0: Pero si escuchas a Marty Friedman, sí lo vas a identificar.
1: Oye,
0: porque su guitarra es muy
1: YouTube.
0: Particular.
1: Sí.
0: No, es buenísimo. Bueno. Y tiene clínicas, tú puedes poner un video de YouTube que te enseña sus técnicas, te enseña a tocar. No, entretenido. Aprendimos también harto con Marty Friedman.
1: A mí lo que me pena, que me cuesta tanto, bro, yo creo que ensayo nomás, que uno es medio flojito. A mí me gusta tocar las cosas que yo sé nomás y chao. Pero sí, los solos, me penan los solos. Pero vamos a ver qué vamos a hacer el empeño ahí. Bueno, mientras tanto, vamos a escuchar entonces a un gran guitarrista, como dices tú, el maestro.
0: El master, claro.
1: Joe Satriani.
0: Joe Satriani.
1: Con este tema, todo el mundo lo va a escuchar y va a saber de qué estamos hablando. Summer Song.

0: temazo, ¿no? Oye, bueno, temazo. Vamos a hablar entonces también de ya unas bandas más digamos, icónicas, más representativas de lo que es el rock en su esencia. Y tú me comentabas que, bueno, a mí también me gusta mucho. Vamos a hablar del guitarrista, del padre de los guitarristas, diría yo. Bueno, hay padres del rock, podríamos decir que Ozzy, Black Sabbath, que ellos se dice que fundaron el heavy metal, digamos. Okay. Pero el padre de los guitarristas, después, digamos, de que podríamos llamar a Jimi Hendrix, pero yo creo que el verdadero padre de los guitarristas es este señor, ¿no? Y hablamos de Richie Blackmore de Deep Purple, ¿no?
1: De Deep Purple y otras bandas en general. Sí, mira, cuando uno parte como guitarra de chico, probablemente hoy día acá está el School of Rock, no sé si lo viste, yo he visto a estos cabros chicos, digo que los voy. Probablemente empiezan con ese riff del tan tan tan.
0: Claro.
1: Tan, tan. Son es tan icónico escuchar a Richie.
0: Pero de hecho, mira, eso está
1: en Smoke and the Water. ¿Ah?
0: Me acordé que tú me dijiste y a mí me gustaba mucho. De hecho, ahora se pongo la vi de nuevo porque la veo cada cierto tiempo que se me olvida, pero la encuentro muy buena. Esta serie Two and a Half Men. Y cuando el niñito este que era el hijo del hermano, del que abusaba del otro, digamos, de vivía gratis en la casa y todo el cuento.
1: Claro.
0: Se compra una guitarra, justamente la canción que él empieza a tocar es
1: Smoke and the Water. Y de hecho, tú cuando vas, el tipo este te cuenta la historia de en qué se inspiró. No estoy seguro si, pero es una canción clásica, es esa tararán, tararán. Le preguntan, ¿de dónde sacaste ese riff de tan, tan, tan? Y es como de Vivaldi, o te digo, de allá de música clásica. Los ingleses son así, en realidad. Ellos como que la música clásica es parte de su cultura probablemente de crecimiento. Y cuando tú analizas el riff, el tan, tan, tan, es lo mismo que una canción clásica, solo que él le da la esencia en guitarra.
0: Claro.
1: Y claro, el tipo, además que la inspiración de esa canción en particular es como la historia de que se quema un estudio, de un viaje.
0: Eso fue así.
1: Fue una volada así muy, muy rock and roll de la época, la inspiración, y ese tema ha traspasado generaciones. También es, tú escuchas el riff y ya tú sabes de qué estás escuchando.
0: Exacto. Oye, ahí te iba a hacer una consulta técnica, que dicen, pues yo no lo uso, pero a lo mejor debería hacerlo. Cuando uno practica la guitarra, ¿te aporta, digamos, o de verdad es necesario practicar con metrónomo?
1: Mira, yo siempre digo, yo toco guitarra desde que soy niño, el metrónomo te ordena y te enseña para cuando tú quieres hacer música en estudio, quieres grabar una canción. Cuando quieres tocar en vivo y quieres tocar con pistas, hoy día se tocan mucho con
0: sí,
1: un backline.
0: Sí, pues yo para firmarme uso el backing, ¿verdad?
1: Claro.
0: Backing track,
1: por claro. Entonces uno toca, por eso toca con in-ear, porque está escuchando el click o está. Eso también es otra de las cosas que cuando tú tocas y estás con un click o con una, escuchándose las trompetas o sonidos, y tenés que estar concentrado en eso, claro, para mí, lo digo, y probablemente muchos guitarristas van a decir lo mismo, le matáis poco la esencia del rock and roll, del rock en sí mismo. Tocáis pendiente de lo que está pasando en el oído, no estáis pendiente del público, te falta esencia. Y el click es lo mismo. Ahora, si tú quieres grabar, tenés que acostumbrarte. Si quieres ser un guitarrista, no sé, para tocar toto, por ejemplo, o para tocar algo que implique ese nivel de excelencia en cuanto a tiempo, progresiones, etcétera, claro, probablemente deberías entrenarte en metrónomo. Pero si quieres tocar algo como más AC/DC, por ejemplo, se puede tocar con metrónomo.
0: Ahora, mira, las cuestiones que a mí me cuestan, aparte del solo, son a veces las transiciones. Hay transiciones que, o sea, cambiar de un acorde o una nota, digamos, en el mástil que está más alejada, eso a veces a uno le cuesta.
1: Claro,
0: y hay que achuntarle bien a la nota.
1: Pero es práctica, siempre, bueno, todos los músicos dicen lo mismo, hay un porcentaje de talento y el otro porcentaje es práctica. O sea, recuerdo.
0: Uno va mejorando.
1: Claro, ahora, los músicos que parten de muy pequeños, generalmente se acostumbra, hay gente, yo puedo tocar con los ojos cerrados de repente y sé dónde están las posiciones, mi mano está tan acostumbrada a la guitarra.
0: Ya, claro, memoria muscular.
1: Pero ojo, memoria muscular de tu guitarra. Si me pasé una guitarra de otra persona, no. Cómo se siente la guitarra es distinto. Yo digo, es como cuando te subí un auto de una persona que no, un auto que no es el tuyo, cuesta como partir al principio, te pegas un freno.
0: Claro.
1: Entonces, la guitarra es lo mismo. Yo puedo tocar con ojos cerrados en mi guitarra.
0: Mira.
1: Pero después, claro, al poco andarte tener una guitarra ajena, la toco un rato y me acostumbro. Bueno, las guitarras no tienen los mismos espacios. Hay guitarras que tienen 22, 24, otras que pueden tener más o menos.
0: Bueno, lo mismo estas que son como de siete cuerdas.
1: Claro, los trastes son distintos, unos que son más los jumbos que son más gruesos, otros que son más delgados. La Fender no se siente igual que la Gibson.
0: Por no, ejemplo. A mí la Gibson no me gusta, claro, porque es una guitarra muy grotesca. Y es pesado.
1: Claro, y si tú le dices eso, ahí los guitarristas de Gibson deben estar así cortándoselo. Slash, Slash deben estar en el suelo pataleando así. O los que aman a Slash deben estar pataleando. No me gusta la, porque, claro, pero sí se sienten distintas. Yo toco Fender en realidad y he tenido Schecter, Ibanez.
0: No, yo a mí la Ibanez la encuentro maravillosa, pero yo le tengo tanto cariño que fue con la que partí.
1: Ah, claro.
0: A mi LTD enchulada. Saludos a los de LTD.
1: A los de LTD, no, una guitarra para empezar está impecable.
0: Bueno, vamos a esta entonces, esta canción de los Deep Purple que también encuentro que es icónica, es muy conocida, que es Highway
1: to Hell.
0: Highway Star.
1: Ah, digamos. Highway Star, claro, sí. Highway to Hell, dije. Y ahí tocan con una Fender.
0: Bueno, vamos a eso.

0: Ya, pues José, hoy sabes que yo lo he pasado, pero personalmente muy bien hoy día contigo. Fue un programa un poquito más rockero, pero de verdad valió la pena. Ya nos vamos despidiendo. ¿Quieres despedirte, decir algo, promocionar algún...?
1: Vamos a promocionar probablemente. Mira, vamos a estar tocando próximamente San Blas el día 29. Vamos a tocar San Blas en Kairos. Luego tenemos fecha para el día 4 con también el tributo a Maná en Bajo Tijuana, que está acá en la Avenida Croacia, al final. Luego tenemos una presentación con Ibandidos en... Si no me equivoco, el 10 de... Estoy medio perdido porque eso lo confirmaron hoy día. Karaoke Band, 18 de junio en Bardos, para que se anoten y vayan a tocar todo lo que quieran.
0: Bueno, José, la verdad se nos fue el tiempo. Te agradezco mucho que hayas venido al programa. Y con nuestros queridos auditores nos encontramos en una nueva emisión de su programa Cultura Pop 99.9, aquí en la radio de la Universidad de Antofagasta.
2: Fue Cultura Pop. Gracias por su compañía. Nos reencontraremos en una próxima edición a través de las ondas de Radio Universidad de Antofagasta.

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1: 21:03.
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2: Hola, ¿qué tal? ¿Cómo están? Soy María Belén Araya y les doy la bienvenida a este informe de noticias donde sabremos de nuevos antecedentes ligados a desaparición de concejala en Villalegre. Fiscalía confirma que patente pertenece a la autoridad comunal. Abordaremos declaraciones de exministro Grau, quien rechaza error en proyecciones de deuda. Partido Republicano anunció acusación constitucional en su contra. Hablaremos de apertura de nueva postulación al subsidio eléctrico 2026. ¿Cuáles son los requisitos? En minutos te contamos.
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2: Desde este martes 26 de mayo y hasta el viernes 5 de junio estará abierta la quinta convocatoria al subsidio eléctrico. El beneficio estatal entrega descuentos en las cuentas de luz y puede solicitarse a través del sitio web en Chile Atiende o llamando al 101. Podrán postular personas mayores de 18 años inscritas en el registro social de hogares y que pertenezcan al tramo entre 0 y 40% de calificación socioeconómica. También podrán acceder hogares con personas electrodependientes independiente del tramo registrado. Desde el gobierno, la ministra de Energía, Jimena Rincón, habló al respecto.
3: El subsidio eléctrico en esta quinta convocatoria se va a hacer el llamado a partir del día de hoy hasta el 5 de junio y que requiere que las personas actualicen sus datos. Es muy importante que actualicen sus datos para que puedan recibirlo en sus domicilios porque está asociado a su número de cliente y el número de cliente tiene, ¿no es cierto?, una referencia que tiene que ver con la cuenta de la luz en el domicilio donde vive. En el caso de los electrodependientes se activa automáticamente y para el resto es muy importante que hagan esta actualización.
2: El aporte se entregará dividido en 6 cuotas mensuales que serán descontadas directamente de la boleta eléctrica. Los montos alcanzan los 17.346 pesos para hogares unipersonales y hasta 32.224 pesos para familias de 4 o más integrantes. Las familias que ya reciben el subsidio mantendrán postulación automática si conservan sus condiciones económicas. Para acceder al beneficio también se exige estar al día en el pago de las cuentas eléctricas al 22 de junio de 2026.
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2: La Fiscalía Nacional designó al fiscal regional de O'Higgins, Aquiles Cubillos, para encabezar la investigación por posibles irregularidades en Codelco tras detectarse diferencias en las cifras de producción de cobre reportadas durante 2025. El informe completo lo tiene Carlos Maturana.
7: La Fiscalía Nacional designó al fiscal regional de O'Higgins, Aquiles Cubillos, para encabezar la investigación por eventuales irregularidades en Codelco relacionadas con la sobreestimación de producción de cobre reportada durante 2025. El caso surgió tras una auditoría interna que detectó diferencias por más de 26.000 toneladas métricas. La designación fue realizada por el fiscal nacional Ángel Valencia, considerando las denuncias ingresadas tanto por Codelco como por el diputado de la Federación Regionalista Verde Social, Jaime Mulet. Escuchemos a Valencia.
8: Para los efectos de una mejor tramitación de ambas causas y una mejor dirección de la investigación, es que resolvimos que ambas denuncias iban a ser tramitadas por un solo fiscal y en particular había consideración de que el fiscal Aquiles Cubillos, que es el fiscal regional de O'Higgins, ya estaba conduciendo una investigación que se relacionaba con la operación de Codelco. Es que nos pareció lo más apropiado que fuese el propio fiscal Cubillos el que también asumiese esa investigación.
7: El parlamentario Jaime Mulet, por su parte, valoró la designación del fiscal regional de O'Higgins para investigar esta eventual irregularidad.
1: Creo que es muy importante que el Ministerio Público ya haya designado, por la denuncia que hicimos, al fiscal de O'Higgins, que ya conoce y está instruyendo la causa por el grave accidente y las fatalidades del teniente, de manera que ya conoce bien la compañía y su nivel de decisiones. Creo que eso es importante saberlo. De manera que esta investigación tiene que seguir adelante. Nosotros vamos a transformarnos también en querellante. Estamos preparando una querella con nuestro equipo jurídico porque queremos hacernos parte.
7: Desde el oficialismo, el senador Renzo Trizotti manifestó estar de acuerdo con el nombramiento, agregando que esto no parece ser un simple error administrativo.
9: La designación de un fiscal especializado es lo correcto y demuestra la gravedad de los hechos. Tal como lo señalamos desde el primer minuto, esto no parece ser un simple error administrativo, sino que una situación irregular que afecta a la confianza en Codelco como una de las principales empresas de nuestro país. La investigación debe avanzar con rapidez y sin protección para nadie. Los chilenos tienen derecho a saber si existió intencionalidad en la alteración de las cifras y quiénes son los responsables.
7: La investigación buscará determinar posibles responsabilidades penales tras detectarse que las cifras infladas habrían derivado en el pago de bonos por cerca de 14,3 millones de dólares a más de 6.000 trabajadores y ejecutivos de la empresa. Entre las aristas, no se descarta un eventual fraude al fisco.
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2: La Municipalidad de Pucón inauguró un nuevo sistema de telecomunicaciones comunal para mejorar la respuesta ante emergencias volcánicas, incendios forestales y rescates, además de implementar cámaras con inteligencia artificial para detectar humo de forma temprana.
0: La región de los lagos.
2: Una investigación administrativa y penal sacude a la Municipalidad de Osorno tras detectarse presuntas manipulaciones en el sistema de control de asistencia de funcionarios. Dos trabajadoras fueron desvinculadas y la PDI indaga eventuales perjuicios económicos.
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2: La investigación por la desaparición de la concejala de Villa Alegre, María Ignacia González, sumó un nuevo antecedente luego que la fiscalía confirmara que una patente hallada en el río Loncomilla pertenece a su vehículo. El informe completo lo tiene Pablo Ortiz.
11: La Fiscalía Regional del Maule confirmó que la patente encontrada en el río Loncomilla corresponde al vehículo de la concejala de Villa Alegre, María Ignacia González, desaparecida en junio de 2025. El hallazgo fue informado a la familia durante una reunión encabezada por el fiscal Julio Contardo, quien luego aclaró información de trascendidos.
12: Lo primero en señalar es que los hallazgos se habían producido con anterioridad, no en esa búsqueda con maquinaria. Segundo, no hay nuevos hallazgos, no se ha encontrado parachoque, ni otro material de relevancia en la investigación. Y además, ninguna persona nos hizo entrega, digamos, de la patente. Esta fue encontrada día. Esto, sin lugar a duda, es un hallazgo importante y relevante para la investigación.
11: Según explicó el persecutor, la placa fue encontrada por buzos de la Policía de Investigaciones en las cercanías de la balsa, hacia el sector norte del río. Tras ello, equipos especializados realizaron excavaciones con maquinaria pesada, aunque sin obtener nuevos hallazgos vinculados al caso. El fiscal a cargo también se refirió al estado de la familia de la concejala respecto al hallazgo.
12: Están tranquilas, pero la verdad es que uno tiene que responder que hay esta necesidad de encontrar próxima respuesta. Es un hallazgo importante para ella, le hemos dado toda la información y otra información adicional que no podemos señalar porque la investigación sigue siendo reservada, pero contamos con la confianza de su equipo de abogados y de ella. Entendemos la desesperación y la compartimos.
11: La investigación mantiene activa la hipótesis de que el automóvil podría encontrarse en otro punto del cauce, posiblemente hacia el sector sur del río. Por esta razón, continúan trabajando buzos de la PDI y del Grupo de Operaciones Especiales de Carabineros en distintos puntos de búsqueda.
2: El exministro de Hacienda, Nicolás Grau, respondió públicamente a las críticas del actual ministro Jorge Quirós respecto a un presunto error en las proyecciones de deuda contenidas en el informe de finanzas públicas del cuarto trimestre de 2025. A través de su cuenta de X, Grau aseguró que las estimaciones realizadas durante su administración son consistentes y no contienen fallas aritméticas. Según explicó el exsecretario de Estado, la diferencia entre el aumento proyectado del déficit efectivo y la variación de la deuda pública se explica por otros factores macroeconómicos como el tipo de cambio, la inflación, el incremento del PIB nominal y movimientos financieros bajo la línea. La explicación no sirvió de mucho, ya que este martes el Partido Republicano anunció que presentará una acusación constitucional contra el exministro de Hacienda Nicolás Grau. La acusación se basa en lo revelado por el ministro de Hacienda Jorge Quirós, quien reveló que la anterior administración omitió unos 10.500 millones de dólares en el reporte del cuarto trimestre de 2025, lo que alteró significativamente las proyecciones financieras para dicho lapso, algo que provocaría que la deuda pública pudiese superar el límite del 45% del PIB en 2028.
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2: Más de 5.000 personas en Magallanes no saben leer ni escribir ni completar un cuarto básico, según la encuesta CACEN. Ante este escenario, el Mineduc abrió nuevas inscripciones al plan de alfabetización Contigo Aprendo en Punta Arenas, Puerto Natales y Porvenir. Hasta acá dejamos el resumen informativo del día de hoy. Nos volvemos a encontrar mañana con más noticias. Que esté muy bien.
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17: Las 21 horas y 17 minutos.
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2: Hola amigos, tengan ustedes muy buenas noches. Día 26 de mayo, martes 26 de mayo de este año 2026. Sintonía 99.9 en la radio de la Universidad de Antofagasta, quien comienza con nuestro programa, como ya es habitual a esta hora, con esta linda música.

Estamos compartiendo con ustedes la sintonía 99.9. Participe de la Semana de la Vinculación, segunda versión. Hoy martes 26 de mayo, reconocimiento de iniciativas de vinculación con el medio y charla de presidentes Cuech y Cruz. Esto es en el Salón Horacio Meléndez, se efectuó durante el día de hoy. Y mañana miércoles 27 de mayo será la Feria de Vinculación, Dirección de Vinculación con el Medio y Extensión y Municipalidad de Antofagasta. No se lo pierda, esto es en el salón de Angamos 601. Horacio Meléndez, de la Universidad de Antofagasta. Sigamos con más música, aquí en la 99.9.

Sintonía 99.9. Ismael Campillay Morales, del Departamento de Ingeniería Eléctrica, y María Teresa González Yáñez, del Instituto de Ciencias Naturales Alexander von Humboldt. Hoy, 26 de mayo, están de cumpleaños. Celebran un año más de vida. ¿Qué les parece? Todos funcionarios de nuestra universidad. Muchas felicidades para ellas. Les saludamos con este tema musical.

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Y choque de tren con furgón escolar en Bélgica deja 4 fallecidos, entre ellos 2 menores de edad. El accidente ocurrió en el pueblo de Bougenou, en Flandes, y fue extremadamente violento según el informe de las autoridades. Los menores fallecidos son entre 12 y 15 años. El primer ministro belga, Bart De Wever, se declaró conmocionado por los hechos al dar cuenta a la prensa. Sigamos con más música en la sintonía 99.9.

La frecuencia 99.9 junto a la música y también a estas notas interesantes. Fíjese que descubren que los monos de Gibraltar comen tierra para calmar las molestias provocadas por la comida chatarra de los turistas. Se trata de una forma de automedicación de los primates para combatir los efectos del consumo de barritas de chocolate, papas fritas o incluso helados que obtienen de los visitantes. Unos 250 monos conviven con los turistas en Gibraltar y a menudo se comen sus restos de pastel, helado o bocadillos, una dieta muy poco saludable que les provoca dolores de estómago y que calman comiendo tierra. Esto es según un estudio reciente. Continuamos con la sintonía 99.9.

99.9 en Radio Universidad de Antofagasta. Intensifican en Laos las labores de búsqueda de 7 personas atrapadas en una cueva hace 6 días. Los afectados entraron al lugar el día 20 de mayo en busca de yacimiento de oro. Las autoridades de Laos, en coordinación con equipos de rescate de la vecina Tailandia, trabajan contrarreloj este martes para liberar a 7 personas que permanecen atrapadas desde hace 6 días en una cueva inundada de Lon Chaeng, en el centro del país, después de las fuertes lluvias que anegaran toda la zona. 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

0: Y así, amigos, estamos finalizando ya nuestro programa de una hora de buena música junto a ustedes en la sintonía 99.9. Les invitamos para mañana miércoles a un programa similar. Sigan con nosotros. Buenas noches.
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2: Radio Universidad de Antofagasta le indica la hora.
3: 22:04.
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5: Museo de la Memoria entrega importante distinción a académico de la UA. En una significativa ceremonia, el Museo de la Memoria y los Derechos Humanos distinguió a 27 ex jueces que impulsaron investigaciones sobre detenidos desaparecidos durante los primeros años del retorno a la democracia en Chile. La iniciativa que se desarrolló en Santiago destacó el trabajo realizado por magistrados que, desde la justicia civil, asumieron la tarea de esclarecer graves violaciones a los derechos humanos ocurridas durante la dictadura militar. En el caso del académico de la Facultad de Ciencias Jurídicas de la UA, Jorge Cortés Monroy, el reconocimiento pone en valor la investigación que encabezó en 1990 como juez titular del Juzgado de Letras de Tocopilla, causa que permitió hallar restos de detenidos desaparecidos en el pique minero La Veleidosa, ubicado a unos 17 kilómetros de dicha comuna. La investigación comenzó tras una denuncia presentada por la Comisión de Derechos Humanos de Tocopilla en medio de testimonios que señalaban que cuerpos de detenidos desaparecidos habrían sido lanzados a una mina abandonada, posteriormente dinamitada para ocultar la evidencia. Las diligencias judiciales permitieron encontrar restos humanos correspondientes a 4 detenidos desaparecidos, en una investigación considerada pionera para la época, tanto por las complejas condiciones de trabajo al interior de la mina como por las limitadas herramientas disponibles en la época. Actualmente, Jorge Cortés Monroy comparte esta experiencia con estudiantes de la Facultad de Ciencias Jurídicas de la UA, especialmente en materias relacionadas con litigación penal y derechos humanos.

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1: Las 22 horas y 32 minutos.
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0: las 22 horas y 50 minutos.
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1: 22:58.
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4: Siempre es interesante leer poesía y también escucharla. En esta oportunidad, tres pequeños poemas acerca de nuestro norte. Mejillones, Neftalí Agrela. Pueblo a orillas de la soledad, caminando irreal por tu área de silencio, pienso en tus flores saladas, en la arena tibia y en el órgano del viento. Atravieso por tus días brillantes, vidrio de mar, añil de horizonte, paseo hasta los vivacs de las estrellas que limitan la oblicua planicie de la noche, la bahía diurna con lobos de hule, con gaviotas circunflejas. Recuerdan mis domingos de adolescente en el viejo muelle maquillado con brea y también el balandro de ala única en el perfil dulce de la costa, como un monóculo de estrella en la cita nerviosa. Ah, pueblo simple, marcho múltiples veces en secreto por tus kilómetros de eternidad. El doctor Antonio Rendich escribió Gatico. Gatico, ¿dónde están los robustos mocetones que arrancaban las vetas de los cerros y el metal de los filones? ¿Dónde el ápir con su rústico capacho y su voz que llenaba las quebradas de chistes y tonadas? ¿Y el carrero y el alegre barretero que animaban la comparsa con sus risas y sus farsas? ¿Qué se hicieron que no están? ¿O es que ya no queda nada, ni siquiera las pisadas de esa gente que dio vida al campamento donde hoy solo gime el viento? La verdad, todo perdido, y entre fierros retorcidos, el silencio de la muerte. Antofagasta, de Salvador Reyes. Noches compactas sobre la costa, el viento con las crines tendidas huyendo por las quebradas, la bestezuela de la soledad bajando a beber al mar y rielando las aguas del Pacífico, las sollozantes, las alegres luces de Antofagasta. Un relente de humedad salitrosa subiendo por las paredes. Músicas que parten equipadas de adioses, las palabras Bolivia, Huanchaca, María Elena, saltando entre los dados, puños que caen sobre las mesas y una bandera azotando el cielo, el alma ardiente, ruda y desesperada de Antofagasta. Salitre para Hamburgo, para Alejandría, Nueva York, salitre para todos los puntos de la rosa, salitre y cobre, angustias y sangre, negocios, whisky, amor, termómetros enloquecidos, obreros laborando bajo la pampa inmensa y el gesto ambicioso, duro y macho de los hombres de Antofagasta, el reloj de la plaza y sobre su torre una luna cortada en hierro galvanizado, grandes letras para colgar las firmas comerciales, pampas inmensas, cerros desnudos, salares, muelles lamidos de vejez, malecones modernos y la guitarra quejumbrosa y jaranera de Antofagasta. gringos comidos por la sal de los siete mares, sonrisas gringas a través del tabaco importado y cuerpos quemados por el sol brutal, raquetas de tenis, cuchillos, brújulas, bares siempre montando guardia, mujeres rubias, mujeres morenas, naipes, trajes de baño de Antofagasta. Una tierra para vivir y morir, para soñar, sin sueños, en paz con la tierra, para llorar el frustrado destino, para entregar el corazón un secreto nocturno. Puerto anhelante, puerto iluminado, ebrio, entre la acritud del mar y de la pampa, escuchad la tonada triste y salobre de Antofagasta. Chuquicamata, salitre, golpes de fortuna, cobre, carne, sangre, maldiciones, una mujer para el nauta, un trago para el ocioso, grandes gotas vespertinas en el cielo crudo, ansias de irse, de llorar sobre el tiempo, y de noche, riendo en el Pacífico, las sollozantes, las alegres luces de Antofagasta.
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0: las 23 horas y 21 minutos.
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1: 23:28.
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3: Hola, mi nombre es Gustavo Orellana, soy doctor en ciencias físicas y colaborador de la Fundación Chilena de Astronomía. Un lente gravitacional corresponde a la distorsión generada en la imagen de una fuente astronómica que es provocada por la presencia de un cuerpo muy masivo que se encuentra entre la fuente de luz y nosotros. Para poder entender el efecto de los lentes gravitacionales, primero debemos tener algunas nociones sobre la teoría general de la relatividad propuesta por Albert Einstein. En esta teoría, la fuerza de gravedad puede ser interpretada como la deformación del espacio-tiempo a consecuencia de la presencia de la masa. Este efecto es similar al que observamos cuando estiramos un gran trozo de tela, por ejemplo una sábana, y dejamos caer sobre ella una gran bola de acero. Veremos que la bola rueda hacia el centro de la tela, deformándola hasta generar una especie de cono. En esta analogía, la tela es el espacio-tiempo y la bola de acero son los planetas, las estrellas, las galaxias y cualquier cuerpo que tenga masa. Debido a que la luz se mueve por el espacio-tiempo en línea recta, cuando esta pasa por las cercanías de un cuerpo muy masivo, puede desviarse debido a que el espacio está curvado. Con esta idea en mente, si observamos hacia una galaxia muy lejana y entre esta galaxia y nosotros se encuentra una estructura muy masiva, es posible que los rayos de luz que provienen de la galaxia lejana se desvíen al llegar a nosotros, provocando una distorsión en cómo vemos la galaxia distante. Sin embargo, la distorsión de la imagen trae consigo que la luz se concentre, o sea, que los lentes gravitacionales nos permiten ver galaxias muy débiles y o muy pequeñas al actuar como grandes telescopios naturales. 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

0: las 23 horas y 48 minutos.
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1: 0:03.
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1: Bienvenidos al informativo de Radio Francia Internacional. Son las 6 de la tarde en París, 26 de mayo, con Alan Vidal en los controles a titulares.
2: Paola Ariza.
1: Condena internacional a las amenazas de Rusia. Cerca de 50 países y la Unión Europea denuncian las recientes amenazas de Moscú contra los diplomáticos acreditados en Kiev mediante una declaración hecha por el representante de Ucrania ante Naciones Unidas. Moscú afirmó que planea lanzar más bombardeos contra Kiev y reiteró el llamado a los diplomáticos para que abandonen la ciudad. Comienza en París el segundo juicio desde que estalló el escándalo de abusos en escuelas de la capital francesa que involucra a más de 100 establecimientos. Un monitor escolar de 36 años está acusado de agresiones sexuales contra 5 niños de una escuela infantil parisina y de acoso sexual a 2 compañeras. Y les tenemos los últimos detalles desde el torneo de Roland Garros, donde la última fecha de estrenos está siendo positiva para el tenis latinoamericano. Conectaremos con nuestro enviado especial. Gracias por acompañarnos a través de rfimundo.com. 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
1: Condena internacional a las amenazas de Rusia. Cerca de 50 países y la Unión Europea denunciaron hoy las recientes amenazas de Moscú contra los diplomáticos acreditados en Kiev mediante una declaración hecha por el representante de Ucrania ante Naciones Unidas, Andriy Melnyk. Y es que Rusia había afirmado que planea lanzar más bombardeos contra la capital ucraniana y reiteró el llamado a los extranjeros y a los diplomáticos para que abandonen la ciudad. Al respecto, Asbel López entrevistó a Alberto Priego, profesor de Relaciones Internacionales de la Universidad Pontificia Comillas, quien asegura que las amenazas de Kiev son un acto casi desesperado.
3: Bueno, esos ataques masivos que han llegado a Kiev desde Rusia, lo que responden verdaderamente es una desesperación por parte de Rusia, que está viendo cómo Ucrania tiene gran capacidad para atacar cualquier punto de su territorio, y es un territorio muy amplio, y cómo además han perdido la iniciativa en el campo de batalla, y Ucrania está haciendo avances significativos en el frente. Se dice que hasta 600 kilómetros ha podido avanzar en lo que va de año. Entonces, la única manera de intentar conseguir acallar las críticas internas que son cada vez más profundas en Rusia es lanzando ataques duros contra Kiev.
1: Y saltamos a Irán. El gobierno anunció que restableció el servicio de internet de forma parcial luego de casi 3 meses de corte que se reactivó tras el inicio de los ataques estadounidenses en la República Islámica. Y en el terreno, Teherán acusó hoy a Estados Unidos de haber violado el frágil alto al fuego después de que los bombardeos nocturnos de Washington contra instalaciones iraníes de lanzamiento de misiles y embarcaciones pusieran en peligro los esfuerzos para poner fin a la guerra. Sin embargo, desde Nueva Delhi, el secretario de Estado Marco Rubio dijo que aún confía en las negociaciones. Allí participó en una reunión con líderes de India, Australia y Japón, con quienes anunciaron nuevos proyectos de cooperación en materia marítima y de minerales críticos, reactivando la Alianza Quad, algo que no gusta mucho a China. Los detalles con Manu Terradillos.
4: Tras un inicio de mandato de Donald Trump en el que la Alianza Quad quedó relegada a un segundo plano, a diferencia de la importancia que le concedió su predecesor Joe Biden, ahora Washington vuelve a colocar en primera línea este grupo de aliados que integra con Australia, Japón y la India. Su reactivación no tendrá inicialmente un foco en la colaboración militar, pese a que sí compartirán tareas de vigilancia marítima. Más bien, sus prioridades serán económicas y geopolíticas. En el primer aspecto, los cuatro aliados aportarán conjuntamente información en tiempo real del tráfico comercial y, sobre todo, cooperarán para asegurar el suministro de minerales críticos esenciales para las nuevas tecnologías. Además, el Quad servirá de pie a Washington para mejorar su presencia en el Pacífico Sur. De hecho, los integrantes ya están colaborando en el desarrollo portuario de Fiyi, nación insular clave en la región donde China lleva tiempo extendiendo su influencia. Una serie de objetivos que hacen que Pekín mire con recelo este grupo conocido como Quad, especialmente después de que el secretario de Estado estadounidense, Marco Rubio, dijese en Nueva Delhi que sus socios comparten valores sólidos como democracias fuertes.
1: Nos vamos a las Américas con una noticia de último minuto. México anunció que capturó a Isaí N., un sobrino del Chapo Guzmán solicitado en extradición por Estados Unidos. Según las autoridades, su arresto se realizó en el estado de Sonora por militares en coordinación con la Fiscalía General. La prensa mexicana identifica al detenido como Isaí Martínez Cepeda, de quien hay reportes de que fue capturado en junio de 2008 en posesión de armas de gran calibre. Dos hijos del Chapo, Ovidio y Joaquín, también están encarcelados en Estados Unidos por narcotráfico. Saltamos a Colombia, donde este domingo se celebran elecciones para elegir presidente y vicepresidente por los próximos 4 años. Aunque son más de 10 candidatos, las encuestas le apuntan a 3 favoritos. Por el partido oficialista de izquierda, el senador Iván Cepeda, que se posiciona en primer lugar según las encuestas, y por el ala de la derecha, el abogado Abelardo de las Priella y la conservadora Paloma Valencia. Pero, ¿qué dicen los jóvenes? Nuestra corresponsal en Bogotá, Diana Jayón, habló con aquellos que votarán por primera vez.
5: A pocos días de las elecciones presidenciales del próximo 31 de mayo, miles de jóvenes en Colombia se preparan para votar por primera vez. Para muchos de ellos, la jornada representa la oportunidad de participar activamente en las decisiones que marcan el futuro del país, en especial aquellas que consideran más urgentes, como lo destaca la joven estudiante Mariana Costa.
6: Espero que traten el tema de seguridad en el país con mucha más seriedad.
5: Martina Arévalo, estudiante de Relaciones Internacionales y quien por primera vez acudirá a las urnas, siente que tras meses de violencia electoral y campañas agresivas, el ejercicio democrático genera una enorme presión para los colombianos.
7: Para mí se convierte en un reto, ya que pues como es la primera vez votando, siento que hay una presión y pues demasiada información, opiniones y mucha polémica alrededor de todo este tema de las elecciones.
5: Temas como el empleo, la educación, la seguridad y el costo de vida aparecen entre las principales preocupaciones de los jóvenes, así como la polarización que existe en el país, como lo señala el universitario Daniel León.
8: Independientemente de quién gane las elecciones, considero que la polarización política va a continuar. Creo que Colombia sigue manteniendo pues un enfoque muy primitivo frente a esa dicotomía de los buenos y los malos en la política.
5: En Colombia, el voto joven podría tener un papel decisivo en estas elecciones, especialmente en un escenario marcado por el alto número de ciudadanos indecisos. Desde Bogotá, este fue un informe de Diana Jayón para Radio Francia Internacional.
1: Gracias, Diana. Y mientras tanto, Bolivia vive su 4ª semana de protestas. Una manifestación en La Paz terminó en choques con la policía este lunes tras un intento por calmar las aguas del presidente boliviano Rodrigo Paz, quien anunció que bajará a la mitad su salario. Los manifestantes rechazan la política económica liberal del mandatario de derecha, le exigen aumentos salariales y lo culpan de la distribución de gasolina de mala calidad que dañó miles de vehículos. Regresamos a Europa, donde el calor precoz no da tregua. Ayer los termómetros de Reino Unido rompieron récord con más de 34 grados. Se registraron 38 grados en España. Son temperaturas inéditas para un mes de mayo, pero que podrían ser habituales en las próximas décadas a causa del cambio climático causado por el exceso de CO2 en la atmósfera. Esta ola de calor precoz afecta también a Francia, donde se registran varias víctimas mortales. Informa Rafael Morán.
9: La ola de calor precoz que se estanca en varios países europeos pone en alerta a varios departamentos en Francia. En el oeste del país, una región acostumbrada a un clima templado, los hospitales reciben a numerosas personas mayores deshidratadas y se pronostican hasta 35 grados Celsius hoy. El gobierno francés indicó que 7 personas fallecieron directa o indirectamente por el calor, 5 de ellas por ahogamiento en ríos y 2 durante eventos deportivos. Las altas temperaturas causaron también una alerta ambiental por contaminación atmosférica en 2 regiones y deja desamparados a algunos alcaldes como Jennifer Loriot, edil de un pequeño municipio de Normandía en el norte de Francia, donde el asfalto se derritió por el calor.
10: Nunca había visto algo así, charcos de asfalto fundido, las carreteras están brillosas y son muy peligrosas. Hay que reducir la velocidad de 90 a 30 kilómetros por hora. Las autoridades cerraron las carreteras finalmente. Actualmente mi auto hace 38 grados y 31 afuera. Usualmente en esta época solemos tener 20 o 24 grados de temperatura. Hay un verdadero problema climático, pero a nuestra escala no podemos hacer gran cosa.
9: Esta excepcional cúpula de calor en Europa debería mantenerse hasta el fin de semana.
1: Gracias a Rafa. Y este martes comenzó en París el segundo juicio desde que estalló el escándalo de abusos en escuelas de la capital. Un monitor escolar de 36 años está acusado de agresiones sexuales contra 5 niños de una escuela infantil parisina y de acoso sexual a 2 compañeras. Otras familias también denunciaron hechos similares. Natalia Olivares.
11: Los casos de violencia, especialmente sexual en el entorno extraescolar, siguen multiplicándose en varias escuelas de París. El tiempo extraescolar corresponde a las horas que los niños pasan en el colegio fuera de las clases durante recreos o actividades supervisadas. Desde comienzo del 2026, el Ayuntamiento de París suspendió a 78 empleados escolares, entre ellos 31 por sospecha de violación sexual, y algunos ya deben responder ante la justicia. La abogada de 6 familias parisinas, Rebeca Carroyer, denuncia la falta de reacción de la dirección de la escuela y de las autoridades.
12: L'information est remontée jusque à la directrice du périscolaire.
11: Según ella, los niños de apenas 3 a 5 años alertaron a sus padres al negarse a volver a la escuela y a describir agresiones sufridas. Denuncia además que un primer aviso realizado meses antes quedó sin respuesta. Hoy la Fiscalía de París investiga posibles casos de violencia en 84 escuelas infantiles, una 20 de primarias y varias guarderías de la capital francesa. Un escándalo que tiene las escuelas y los padres a puntas de nervio.
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1: Así es, nos vamos directamente a las canchas de tierra batida parisina con nuestro enviado especial Carlos Pizarro. Hola Carlos, y todo indica que la última fecha de estrenos está siendo positiva para el tenis latinoamericano.
14: Tocamos madera, muy positiva. Buenas tardes, Paola. A esta hora y con el sol apretando las canchas de arcilla de Roland Garros, pareciese que esto beneficia en cierto modo a la representación latinoamericana, que está sacando un poco de beneficio gracias a este factor. En estos momentos son 3 tenistas los que han sellado ya su pase a segunda rueda, como el argentino Facu Díaz, que en 3 sets dejaba fuera al chino Xianzhang. Lo mismo ocurría, ojo, con el paraguayo Adolfo Vallejo, que ha hecho historia y se aprovechaba del abandono del británico Cameron Norrie, sembrado el número 20 del torneo, que no pudo más cuando se disputaba la segunda manga. Y también felicitamos al chileno Alejandro Tabilo, que llega en un pletórico estado de forma a la cita parisina. Así de contento se mostraba el micro de RFI tras apear al polaco Kamil Marzak en 3 mangas, 6-1, 6-3, 6-4.
15: Muy feliz con cómo jugué, creo que jugué muy agresivo, muy sólido, sacando increíble, y sí, muy muy contento con la victoria.
14: Bueno, el otro chileno que trabaja en liza, el veterano Cristian Garín, no pudo con el norteamericano Leung Tin tras sucumbir en 4 sets. Mientras tanto, estamos muy pendientes de lo que ocurre en la cancha número 9, encuentro maratoniano, donde el boliviano Juan Carlos Prado está disputando el 5º y definitivo set ante el español Martín Dalnaruce, y el duelo fratricida entre los argentinos Sebastián Báez y Román Burruchaga, que domina este último con 2-1 en el marcador. Todo ello, como no, a la espera de que se entrenen también en liza en poquito tiempo los argentinos Francisco Comesaña y Juan Manuel Cerúndolo.
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1: 0:28.
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3: Museo de la Memoria entrega importante distinción a académico de la UA. En una significativa ceremonia, el Museo de la Memoria y los Derechos Humanos distinguió a 27 ex jueces que impulsaron investigaciones sobre detenidos desaparecidos durante los primeros años del retorno a la democracia en Chile. La iniciativa que se desarrolló en Santiago destacó el trabajo realizado por magistrados que, desde la justicia civil, asumieron la tarea de esclarecer graves violaciones a los derechos humanos ocurridas durante la dictadura militar. En el caso del académico de la Facultad de Ciencias Jurídicas de la UA, Jorge Cortés Monroy, el reconocimiento pone en valor la investigación que encabezó en 1990 como juez titular del Juzgado de Letras de Tocopilla, causa que permitió hallar restos de detenidos desaparecidos en el pique minero La Veleidosa, ubicado a unos 17 kilómetros de dicha comuna. La investigación comenzó tras una denuncia presentada por la Comisión de Derechos Humanos de Tocopilla en medio de testimonios que señalaban que cuerpos de detenidos desaparecidos habrían sido lanzados a una mina abandonada, posteriormente dinamitada para ocultar la evidencia. Las diligencias judiciales permitieron encontrar restos humanos correspondientes a 4 detenidos desaparecidos, en una investigación considerada pionera para la época, tanto por las complejas condiciones de trabajo al interior de la mina como por las limitadas herramientas disponibles en la época. Actualmente, Jorge Cortés Monroy comparte esta experiencia con estudiantes de la Facultad de Ciencias Jurídicas de la UA, especialmente en materias relacionadas con litigación penal y derechos humanos.
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1: 0:59
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4: Financiar la investigación universitaria es un compromiso con la sociedad. En tiempos marcados por cambios tecnológicos acelerados, crisis ambientales, desigualdades persistentes y transformaciones culturales profundas, la investigación universitaria no puede entenderse como una actividad aislada ni exclusiva de laboratorios o publicaciones académicas. Investigar es, ante todo, un acto de responsabilidad social. Las universidades tienen el deber ético de producir conocimiento que dialogue con las necesidades reales de las comunidades y contribuya a construir una sociedad más justa, crítica y humana. Pero esta responsabilidad requiere financiamiento, porque el compromiso de los y las investigadoras es permanente para enfrentar los siguientes desafíos. En primer lugar, comprender a las personas y los contextos en los que viven. No es posible proyectar mejoras sociales o educativas sin conocer las representaciones sociales que configuran la manera en que las comunidades entienden su realidad, sus problemas y sus aspiraciones. Los investigadores que escuchan las voces de estudiantes, familias, docentes y territorios permiten identificar necesidades concretas y reconocer las experiencias culturales que dan sentido a la vida cotidiana. En segundo lugar, en el ámbito educativo, la investigación cumple una función decisiva: transformar la enseñanza a partir de evidencia y no únicamente desde instituciones o discursos. Los hallazgos sobre aprendizaje, convivencia escolar, alfabetización, inclusión o desarrollo del pensamiento deben convertirse en fundamentos para mejorar los procesos formativos. Educar no significa solo transmitir contenidos, implica formar ciudadanos capaces de analizar críticamente la información, participar activamente en democracia y actuar de manera informada frente a los desafíos contemporáneos. Las futuras generaciones necesitarán herramientas intelectuales y éticas para enfrentar problemas complejos, y esas herramientas deben surgir de una educación respaldada por investigación rigurosa y comprometida con la realidad social. Y en tercer lugar, los y las investigadoras no trabajan únicamente para acumular datos o aumentar indicadores académicos, trabajan para comprender fenómenos humanos y aportar soluciones desde distintas áreas del saber, las que no pueden ser resueltas en forma aislada. Por esta razón, no es posible que se continúe compitiendo por los mismos recursos de investigación. Es urgente que la investigación se asemeje a un caudal al cual todos puedan acceder, y para ello debemos actuar con equidad. Así como las comunidades andinas comparten el caudal de agua por turnos de regadío, la investigación es un caudal que podemos compartir sumando estrategias y recursos que benefician a todos. La restricción y la competencia frenan la colaboración y la creatividad. tenemos mucho que aprender de las comunidades andinas, las que comparten los recursos vitales con visión de comunidad. Una universidad que investiga críticamente no solo produce conocimiento, también forma conciencia, fortalece la democracia y contribuye a construir sociedades capaces de pensar, dialogar y avanzar colectivamente.
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1: 1:30 a.m.
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1: 1:58
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1: 2:31.
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1: 3:01 a.m.
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1: 3:28 a.m.
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1: 3 de la madrugada y 59 minutos.
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1: 4:28.
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1: 4:59 a.m.
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1: 5:32.
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1: 5:58
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3: Fue en el año 1974, mientras el mundo estaba en plena Guerra Fría, cuando los físicos Stephen Hawking y Kip Thorne hicieron una apuesta por un objeto descubierto 10 años atrás. En 1964, Estados Unidos usó algunos cohetes, no con fines militares, sino que para medir rayos X provenientes del espacio. Fue así como descubrieron Cygnus X-1, una de las fuentes de rayos X más brillantes en el cielo. Tuvieron que pasar 7 años para encontrar una estrella en esa dirección. Sin embargo, esta estrella era incapaz de emitir esa cantidad de rayos X. Una de las alternativas era que esta estrella estaba alimentando un compañero, que no se trataba de una estrella, sino que de un agujero negro. Mientras la materia de la estrella caía y giraba a grandes velocidades alrededor del agujero negro, la materia se calentaba a millones de grados Celsius, emitiendo poderosos rayos X. Pero ¿cómo encontrar algo que no se puede ver? Fueron Betty Louise Webster, Paul Mordyn y Charles Bolton que en 1972 descubren que la estrella orbita a un objeto muy pequeño para ser visible y muy pesado para no ser un agujero negro. Aún así, Stephen Hawking apostó a Kip Thorne que se trataría de otra cosa en lugar de un agujero negro. Y fue recién en los años 90, cuando habían suficientes datos, que Hawking reconoció su derrota. Hoy sabemos que Cygnus X-1 pesa tanto como 20 soles, y que gira a una velocidad extrema, arrastrando el espacio-tiempo como un huracán. Soy José Utreras, astrónomo y colaborador de la Fundación Chilena de Astronomía. Y para conocer más de este y otros temas, visita fuchas.cl.
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0: Son las 6 de la mañana y 10 minutos.
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0: Son las 6 de la mañana y 17 minutos.
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0: Son las 6 de la mañana y 21 minutos.
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1: 6:31.
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3: Museo de la Memoria entrega importante distinción a académico de la UA. En una significativa ceremonia, el Museo de la Memoria y los Derechos Humanos distinguió a 27 exjueces que impulsaron investigaciones sobre detenidos desaparecidos durante los primeros años del retorno a la democracia en Chile. La iniciativa que se desarrolló en Santiago destacó el trabajo realizado por magistrados que, desde la justicia civil, asumieron la tarea de esclarecer graves violaciones a los derechos humanos ocurridas durante la dictadura militar. En el caso del académico de la Facultad de Ciencias Jurídicas de la UA, Jorge Cortés Monroy, el reconocimiento pone en valor la investigación que encabezó en 1990 como juez titular del Juzgado de Letras de Tocopilla, causa que permitió hallar restos de detenidos desaparecidos en el pique minero La Veleidosa, ubicado a unos 17 kilómetros de dicha comuna. La investigación comenzó tras una denuncia presentada por la Comisión de Derechos Humanos de Tocopilla en medio de testimonios que señalaban que cuerpos de detenidos desaparecidos habrían sido lanzados a una mina abandonada, posteriormente dinamitada para ocultar la evidencia. Las diligencias judiciales permitieron encontrar restos humanos correspondientes a 4 detenidos desaparecidos, en una investigación considerada pionera para la época, tanto por las complejas condiciones de trabajo al interior de la mina como por las limitadas herramientas disponibles en la época. Actualmente, Jorge Cortés Monroy comparte esta experiencia con estudiantes de la Facultad de Ciencias Jurídicas de la UA, especialmente en materias relacionadas con litigación penal y derechos humanos.
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1: Son las 6:36.

0: Son las 6 de la mañana y 44 minutos.
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0: Son las 6 de la mañana y 48 minutos.
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0: Son las 6:52 a.m.
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0: Son las 6 de la mañana y 57 minutos.
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1: 7:02.
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1: Y déficit heredadas de la administración anterior. El reporte proyectó un déficit fiscal de 2,4% del PIB y advirtió inconsistencias en los cálculos de deuda pública, las que, según el Ejecutivo, podrían implicar una diferencia cercana a los 10.000 millones de dólares. Estas son acusaciones que hace Hacienda, la Dirección de Presupuestos, hacia la administración anterior. Tras los cuestionamientos del actual titular de Hacienda, el exministro de Hacienda, el extitular de o jefe de la billetera fiscal, Nicolás Grau, salió a responder y defendió las proyecciones realizadas durante la administración anterior. La proyección es consistente y no tiene errores de cálculo, escribió a través de su cuenta de X, y a donde acusó además a Quirós de apresurarse al hablar de un cálculo errado en la proyección de deuda 2026 y 2030. Las conclusiones del documento también provocaron inmediatas reacciones en el Congreso. Desde la oposición, la diputada Gail Yomans del Frente Amplio, integrante de la Comisión de Hacienda, cuestionó duramente la presentación del Ejecutivo y acusó al ministro Quirós de intentar desviar la atención. Bueno, generó también diversas reacciones, no solamente de parte del oficialismo y la oposición, sino que también expertos que tomaban distancia de lo que plantea el jefe de la billetera fiscal actual, el ministro de Hacienda. Pero antes de pasar ese detalle, escuchemos lo que dijo por su parte el senador Gastón Saavedra, quien acusó al ministro Quirós de adecuar el escenario para sacar adelante su proyecto de ley de reconstrucción.
2: Ahora, para no provocar, por lo tanto, ese déficit mayor y para no desproteger a los chilenos, tiene que recurrir a la deuda pública. Por eso es que él habla que al 2031 va a tener una deuda de 10.000 millones de dólares más. Bueno, eso pasa, ministro, por su política que usted está llevando adelante, por su proyecto de ley, que lo único que ofrece al país es decrecimiento y ofrece al mismo tiempo un déficit mayor, y eso se suple con deuda pública. Lo tenemos claro. Por tanto, si usted no rediseña su proyecto de ley y reduce la intensidad de la rebaja de los impuestos y por tanto del déficit, Chile no tiene un destino cierto con usted a la cabeza de las finanzas.
3: Bueno, las conclusiones de este informe también provocaron análisis desde el mundo económico. El economista Pablo Barberis y docente de la Facultad de Economía y Negocios de nuestra Casa de Estudios sostuvo que la diferencia detectada entre las cifras actuales y las proyectadas previamente es muy grave y requiere una investigación exhaustiva.
4: Demuestra una situación delicada y grave que hay que averiguar, hay que investigar. No está claro porque los criterios son distintos respecto de lo que dice obviamente el actual ministro de Hacienda con el anterior ministro de Hacienda, que es el ministro Graus. Y ahí obviamente la situación es delicada. En mi opinión personal es que primero hay que averiguar bien el tema, porque un gap, una diferencia de más de 10.000 millones de dólares es muy grave y no se explica solamente por criterios distintos de contabilidad de cómo manejar la información y los datos.
1: Bueno, vamos a tener una conversación también con un profesor respecto a este tema, con un experto para profundizar, pero, por ejemplo, en conversación con La Tercera, Patricio Rojas, economista de Rojas y Asociado, planteó que aquí no hubo un error de cálculo en el informe. En el cuarto trimestre de 2025, en comparación con el tercer trimestre de 2025, no aumenta la deuda porque se está suponiendo que se financiará el mayor déficit con el uso de recuperación de préstamo. Por lo tanto, uno puede cuestionar ese supuesto de la utilización de la recuperación de préstamo, pero calificarlo como error termina siendo un punto político más técnico. La directora de la Escuela de Gobierno de la Universidad Católica, Andrea Repeto, suma argumentos en relación a que se debe aclarar técnicamente. Dijo: me parece que los equipos de la DIPRES de la administración actual y la pasada deben sentarse a dialogar y luego explicarnos lo que encuentren. Quizás debieron hacerlo antes de informar al público sobre estas estimaciones. El crecimiento de la deuda depende de distintos factores, no solo del déficit como apunta en el informe. Importa lo que sucede bajo la línea, el PIB nominal y el tipo de cambio, entre otros temas. De hecho, el tipo de cambio era, por ejemplo, uno de los puntos a los que señalaba el exministro Grau, que no se tenían en consideración en las acusaciones que estaba haciendo el ministro actual de Hacienda. Tras conocerse este detalle del documento desde el Partido Republicano, como les comentábamos al inicio del programa, encabezados por el diputado Agustín Romero, anunciaron la presentación de una acusación constitucional en contra del exministro Nicolás Grau, afirmando que los antecedentes revisten la máxima gravedad institucional y fiscal.
5: La conducción de las finanzas del Estado exige transparencia, prudencia y respeto irrestricto al deber de probidad y al correcto ejercicio del control parlamentario. Por esta razón hemos resuelto estudiar una acusación constitucional en conformidad al artículo 52, número 2, letra B de la Constitución Política de la República, a fin que sea la Cámara de Diputados y posteriormente el Senado quienes determinen las eventuales responsabilidades políticas derivadas de estos hechos. La acusación buscará esclarecer si existió una vulneración al deber de transparencia fiscal, una entrega deficiente de información relevante al Congreso Nacional y un incumplimiento grave de los deberes propios de la conducción responsable de la Hacienda Pública.
3: Bueno, y a propósito de conversaciones que tendremos en esta primera edición de Radio Análisis, como bien adelantaba Connie, o que ya hemos tenido también en otros espacios de nuestra emisora, la invitación es a que visite nuestro canal de YouTube, Radio Universidad de Chile, y revise también la entrevista que se realizó en Política en Vivo al economista Eugenio Rivera, quien también calificó de extremadamente grave esta situación, pero a su juicio este conflicto se originaría más bien en diferencias respecto de las proyecciones futuras y de los supuestos macroeconómicos utilizados por cada administración. Esa entrevista la puede revisar ahí en nuestro diario electrónico radio.chile.cl, en nuestro diario electrónico y también en nuestro canal de YouTube Radio Universidad de Chile. Pero a propósito de lo último que escuchábamos, las palabras del diputado Agustín Romero y esta acusación constitucional que buscará presentar la bancada del Partido Libertario con el Partido Republicano, hubo reacciones también durante la jornada de ayer por parte del Senado, que ante este tipo de acusaciones constitucionales, recordemos, actúa como juez. Escuchemos lo que dijo precisamente la presidenta de esta Cámara, la senadora de Renovación Nacional, Paulina Núñez, quien recalcó que los diputados y diputadas están en su derecho de ejercer las acciones que estimen convenientes, pero afirmó que es momento de profundizar el diálogo.
6: No, yo creo que cada diputado y diputada es responsable y cada partido es responsable de sus actuaciones, más aún cuando son herramientas de fiscalización, que insisto, legítimamente en cualquier momento los diputados y diputadas pueden hacer. Pero si a mí me preguntan, yo creo que si vamos a abrir un espacio para poder dialogar y lograr una buena ley para Chile, tenemos que abrirla en todos los flancos.
1: Bueno, mientras en la bancada del Partido Nacional Libertario y el Partido Republicano anuncian esta acusación constitucional, desde Chile Vamos todavía lo miran con cautela, proyectaron tomar una decisión a la luz de los antecedentes para la próxima semana, por ejemplo, lo decía antes de Renovación Nacional, pero el viceministro más bien del Interior y vocero de gobierno, Claudio Alvarado, decía que este anuncio de acusación constitucional sí tensionaba el debate legislativo, por ejemplo, para la continuidad de la mega reforma, que eso podía generar tensiones y dificultades para su avance justamente en el Senado, que son las voces que estamos escuchando en este momento. El senador del Frente Amplio, Diego Ibáñez, criticó la postura de las bancadas Libertaria y Republicana en este caso, que ya anunciaron esta acusación constitucional. Escuchemos.
7: Bueno, la iniciativa del partido de Kaiser es otro show político disfrazado de debate técnico, porque la proyección de la deuda pública, como lo señalan los expertos, se realiza con variables que cambian con el tiempo, como la inflación, el valor del peso, como la propia proyección de la economía global, y eso no tiene absolutamente nada que ver con la violación a la ley y a la Constitución, que es la causal estricta por la cual procede una acusación constitucional contra un exministro. Entonces, invitamos a los diputados a dar un debate serio, sin show político, y que el partido de Kaiser no recurra permanentemente a culpar de todo lo que pasa en Chile al gobierno anterior.
3: Bueno, distintas miradas, distintas interpretaciones respecto del manejo de las finanzas públicas. Como les contábamos entonces, más adelante vamos a estar profundizando en este tema con un interesante invitado.

0: 7 de la mañana con 14 minutos. Luego de la seguidilla de polémicas que han afectado a su cartera, el ministro de Seguridad, Martín Arrau, aseguró que este martes 26 de mayo que el gobierno presentará en los próximos días una nueva estrategia de seguridad en medio de las críticas de la oposición y de sectores oficialistas por la ausencia de un plan claro en la materia. Las declaraciones fueron realizadas luego de un nuevo hecho de violencia registrado en la capital tras la quema de un bus de sistema Red Movilidad, episodio respecto del cual el secretario de Estado fue consultado por la prensa. Plan, por supuesto que hay, es parte de lo que dijo el ministro, quien defendió la gestión del Ejecutivo, encabezado por el presidente José Antonio Kast, y sostuvo que el mandatario fue electo con una propuesta contundente para enfrentar el delito y el crimen organizado. Según detalló el ministro, el Ejecutivo se encuentra afinando una estrategia que será presentada el próximo martes en el Senado y que incluirá un paquete legislativo enfocado en seguridad pública. En ese contexto, aseguró que el gobierno ha puesto urgencia a más de 20 proyectos de ley relacionados a esta materia. Arrau indicó que el foco de la administración estará puesto en el despliegue territorial, el fortalecimiento de las policías y la coordinación con las fuerzas de orden y seguridad. Lo que importa es la efectividad, ver la mejora de cifras y el apoyo a nuestras fuerzas de orden y seguridad. Es parte de lo que dijo el ministro Arrau. Escuchemos de hecho lo que respondió a estas críticas de parte de la oposición que apuntan a esta falta de plan de seguridad por parte del Ejecutivo.
1: Plan, por supuesto que hay. El presidente José Antonio Kast fue electo por su contundente plan y estrategia en cuanto efectivamente al combate del delito, del crimen. Es lo que vamos a empezar a implementar en estos días. El mandato que me ha dado, estando en terreno, coordinando con las fuerzas de orden y seguridad, apoyando al Sistema Nacional de Seguridad, presentando un paquete legislativo muy potente que ya detallaremos el próximo día martes en el Senado. Y confundir los términos me llama mucho la atención esto de cuando hay una política pública, un plan. A la gente estos papeles y estas discusiones políticas no hay cosa que le importe menos. Lo que importa es la efectividad, ver la mejora de cifras, ver el apoyo a nuestras fuerzas de orden y seguridad y las mejoras que podemos hacer también para que ellos estén más protegidos para protegernos. Eso es lo que usted va a ver en los próximos días, semanas y meses, al menos de parte de este ministro.
2: Sí, recordemos que uno de los desafíos que tiene la actual administración no solo es mejorar las cifras, que es algo que de hecho en la administración anterior ya estaba ocurriendo, había bajas o registro de bajas en las tasas de homicidio de aquellos delitos de mayor connotación pública, pero lo que no pudo contrarrestar la administración del ex presidente Gabriel Boric fue la sensación de inseguridad, y es precisamente ahí donde el presidente José Antonio Kast tampoco pareciera tener un horizonte o un camino respecto de cómo avanzar precisamente en esa dirección. Pero escuchemos también lo que dijo el diputado del Partido Socialista, integrante de la Comisión de Seguridad, Raúl Leiva, quien se distanció de algunas voces de la oposición, valorando el que se tomara en cuenta la política nacional de seguridad del gobierno anterior, que recordemos fue lo que ha generado todo este debate, esas declaraciones que dio el ministro Martín Arrau.
3: Valoramos de sobremanera el que el ministro de Seguridad Pública, Martín Arrau, establezca que la seguridad es una política de Estado, que va más allá de cualquier coyuntura circunstancial política, sino que debe ser sostenida en el tiempo, y por eso validar la política de seguridad pública del gobierno del presidente Boric le da continuidad a este trabajo, sin perjuicio de los énfasis que el nuevo gobierno pueda establecer y que esperamos conocer a través de los planes y programas luego de la junta pública, y que el propio ministro se comprometió en dar a conocer a la ciudadanía y también a las comisiones de seguridad de ambas cámaras.
0: Existe una política nacional de seguridad pública, está vigente y la promulgó el expresidente Boric. Dura 6 años y nosotros creemos que esa política es suficiente, es amplia, da espacio para ciertas políticas, para ciertos planes, programas. Es parte de lo que dijo el ministro Arrau sobre este tema que generó toda la polémica, pero que también fue valorado por ciertos sectores, como por ejemplo por el diputado del Partido Socialista, Raúl Leiva. Pero por otro lado, desde el oficialismo hacen propuestas al Ejecutivo para avanzar en esta materia. Escuchamos lo que dijo el diputado de Renovación Nacional, Diego Chalper, que dio cuenta de justamente un plan que se elaboró por parlamentarios de su partido y que ya fue entregado al Ministerio de Seguridad.
4: Le hemos hecho llegar al ministro Arrau las 15 prioridades que como Renovación Nacional estimamos tienen que estar en el paquete legislativo en materia de seguridad. Nos parece que si bien el centro del trabajo tiene que ver con gestión policial, hay algunas leyes que faltan, en particular ponerle velocidad al proyecto de ley en materia de turbazo, legislar mejor el robo de celulares, especialmente en los bloqueos de los aparatos, no solamente de la línea, Nos parece que hay cuestiones en la ley de drogas que se pueden mejorar, bueno, y obviamente todo lo que tiene que ver con fortalecer la respuesta policial también debiese profundizarse la lógica de la ley Naim Retamal.
2: Bueno, vamos a ver cómo sigue esta polémica y en qué momento también el Ejecutivo va a presentar este plan finalmente ante la ciudadanía. Son las 7 de la mañana con 20 minutos. Continuamos revisando informaciones a esta hora de la mañana en Radio Análisis. Este día domingo, 31 de mayo, se va a conmemorar a nivel mundial el Día Mundial sin Tabaco. Y recordemos que el consumo de este producto es uno de los más prevalentes o más importantes a la hora de explicar la presencia de cáncer en nuestra población, en particular el cáncer al pulmón. En este contexto, durante la jornada de ayer, la Fundación Arturo López Pérez, FALP, junto a Tabaconomía de la Escuela de Negocios de la Universidad Adolfo Ibáñez, realizaron el foro Chile y el comercio ilícito de tabaco hacia la adhesión al protocolo de la OMS, instancia que reunió autoridades, expertos y representantes de la sociedad civil. En dicha instancia, el presidente del directorio de FALP, Rolando Medeiros, afirmó que el tabaco sigue siendo el factor más importante en la incidencia del cáncer, y recordó que el cáncer de pulmón es actualmente la principal causa de muerte oncológica en Chile. El problema más importante es el impacto que tiene en la población, que por acceder a un producto más barato aumenta el consumo, señaló además respecto del comercio ilícito de cigarrillos. También estuvo presente en esta instancia la directora ejecutiva del Centro para la Prevención y Control del Cáncer, SECAN, ex senadora, además, Carolina Goit, quien advirtió que no hacer nada tiene un costo y lamentó que desde hace 13 años permanezca estancado en el Congreso un proyecto con medidas para disminuir el consumo del tabaco. En ese sentido, alertó respecto de la lentitud con que los dirigentes políticos están asumiendo este problema, que contrasta también con la forma con la cual la industria tabacalera se ha ido adaptando a los nuevos tiempos.
5: Nosotros tenemos hoy día una norma que no es lo que queríamos originalmente, ¿no? Pero yo creo que es un primer paso, ¿no? Donde esperamos que la autoridad ponga atajo. No nos puede sorprender que haya más cánceres en mujeres jóvenes cuando vemos cómo toda la publicidad, no solo en vapeadores, sino también en alcohol, es de color rosada, está dirigida a las niñitas, es que te hace cool, y eso lo permitimos y lo validamos todos los días.
0: Sí, en nuestro país es Estado parte del convenio marco de la OMS para el control del tabaco, Chile no ha ratificado el protocolo específico para la eliminación del comercio ilícito de este producto. El representante OPS en Chile, Giovanni Escalante, se refirió a las implicancias que tendría para nuestro país ratificar este mismo protocolo.
6: En primer lugar, tiene que haber un trabajo coordinado en cuanto a aduanas, carabineros, reforzamiento de los controles fronterizos, sistemas de monitoreo, el rastreo de la cadena logística ilegal, acciones penales, así también está el Poder Judicial, pero además también la coordinación a través de Cancillería con otros países para establecer medidas similares a fin de proteger a toda Sudamérica, a toda América Latina y el mundo de este tipo de actividades.
2: Por su parte, el director de Tabaconomía, Universidad Adolfo Ibáñez, Guillermo Paraje, defendió el aumento de impuestos al tabaco como una de las medidas más eficaces para reducir el consumo. La evidencia a nivel internacional muestra que mayores impuestos no generan necesariamente más comercio ilícito, y agregando que detrás de este fenómeno existen factores como la falta de fiscalización, la debilidad institucional y la corrupción. Al cierre de este encuentro, los participantes firmaron una declaración de apoyo político para que Chile avance en la firma y ratificación del protocolo de la OMS contra el comercio ilícito de productos de tabaco.

0: en noticias del mundo, el Líbano afirmó que los ataques israelíes en el sur del país causaron la muerte de 31 personas el martes, un día después de que el primer ministro de Israel anunciara la intensificación de su ofensiva para aplastar a Hezbollah. Los detalles con Joan Cabezas Vega, de nuestro medio asociado Radio Francia Internacional.
1: Esta mañana el ejército israelí ha reivindicado más de 100 bombardeos contra supuestas posiciones y miembros de Hezbollah desde el lunes. Fue cuando Benjamín Netanyahu, primer ministro israelí, anunció que había ordenado pisar el acelerador en la ofensiva. Hoy Israel ha lanzado decenas de ataques más, causando 40 víctimas mortales desde el anuncio de Netanyahu. También ha exigido el vacío de toda la ciudad de Nabatíe, en un país donde una cuarta parte de la población ya está forzosamente desplazada. Nabatíe, por cierto, acoge algunos de los hospitales que dan cobertura a los afectados por la guerra en el sur del país. Además, por primera vez desde el cese, las tropas israelíes extienden su presencia más allá de la zona ocupada. Lo confirma Netanyahu, que lo vincula con la lucha contra los mortales drones de Hezbollah, y también el mismo grupo proiraní, que dice estar luchando cuerpo a cuerpo para impedir el avance israelí. Desde Beirut, para Radio Francia Internacional, Joan Cabasés Vega.
2: Y continuando con noticias internacionales, a propósito de las manifestaciones en Bolivia que continúan, durante la jornada de ayer el Congreso de ese país abrió la puerta para que el presidente Rodrigo Paz afronte estas protestas con militares. De acuerdo a lo que votó el Congreso boliviano con más de 2/3 de votos a favor, los diputados siguieron los pasos del Senado y eliminaron este martes una norma que limitaba desde 2020 la capacidad del presidente de declarar estados de excepción. Esta derogación, impulsada por el oficialista Partido Demócrata Cristiano, fue exonerada del proceso común para ser tramitada en solo una semana. Luego de medio año en el poder, el presidente Rodrigo Paz se enfrenta desde inicios de mayo cortes de rutas y protestas para exigir medidas contra la crisis económica y ahora también su renuncia. Este estado de excepción limitaría las libertades de movilidad y reunión vitales para protestar. Además, el mandatario podría sacar a los militares a las calles para apoyar a la policía en la contención de las manifestaciones.
0: Los críticos de esta revocación alertan ante el riesgo de violaciones a los derechos humanos. Los defensores, en cambio, consideran que permitirá solucionar la situación en La Paz, que sufren un grave desabastecimiento de alimentos, medicinas y combustibles por los bloqueos. Tras asumir el poder, la derechista Yanine Áñez al Congreso, entonces aún controlado por el movimiento al socialismo MAS de Morales, buscó atar de manos al gobierno en la aplicación de mecanismos de represión de las protestas. Bajo esa ley, los estados de excepción deberían ser aprobados por los parlamentarios, que además podían modificarlos para evitar posibles abusos de poder. El gobierno de Paz asegura que las protestas buscan alterar el orden democrático y acusa a Morales, prófugo por un caso de presunta trata de menor, de impulsarlas.

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0: con 30 minutos y seguimos haciendo radioanálisis. Se llevó a cabo el Foro Sur 2026, cuyo lema fue Bases para una Sudamérica Integrada, Seguridad, Educación, Infraestructura e Innovación. Juntó académicos, también estudiantes, bueno, de todo tipo de participantes de la sociedad para hablar sobre el mundo, sobre lo que sucede respecto a seguridad, como les decíamos, pero también educación, infraestructura e innovación. ¿Qué pasó en estas dos jornadas de trabajo conjunto? Se llegó a conclusiones también. Quien estuvo presente es nuestro colega Alexis Polo González, que está ya en estudio con nosotros y nosotras. Polo, muy buenos días.
1: Buenos días, Connie, buenos días, Claudio. Y así es, con debates sobre seguridad, infraestructura, innovación y educación superior. Este martes se desarrolló la segunda jornada del Foro Sur 2026 en el complejo universitario Vicuña Maquena 20, de nuestra casa de estudios. La instancia reunió a académicos, ex autoridades, representantes de organismos internacionales, estudiantes y especialistas de distintos países de Sudamérica para discutir propuestas de integración regional frente a los desafíos políticos, económicos y sociales que enfrenta nuestro continente. La actividad, cabe recordar, que fue organizada por el Programa Sur del Instituto de Estudios Internacionales de la Universidad de Chile, junto al CAF, el Banco de Desarrollo para América Latina y el Caribe, y tuvo como foco avanzar desde el diagnóstico hacia propuestas concretas de cooperación regional. Durante la mañana del día de ayer se realizaron mesas temáticas que abordaron distintas áreas estratégicas para la región. Una de ellas estuvo centrada en seguridad regional y combate al crimen organizado transnacional, donde se analizó el avance de estructuras criminales cada vez más complejas y con presencia en distintos países de América Latina. En ese espacio se discutió el crecimiento del lavado de activos, el impacto del crimen organizado hacia sectores económicos estratégicos y las dificultades que enfrentan los estados para coordinar respuestas comunes. Otro de los ejes de la jornada estuvo marcado por la innovación y la transformación económica. Los participantes coincidieron en que Sudamérica enfrenta dificultades para aumentar su competitividad internacional y fortalecer el comercio intrarregional. También se abordó la necesidad de diversificar las economías de la región, incorporar más conocimiento y tecnología a los procesos productivos y avanzar hacia modelos de desarrollo más coordinados entre los países sudamericanos. La exministra de Ciencia, Aysén Echeverry, participó de la jornada y planteó que muchos procesos de integración latinoamericana se ven afectados por los cambios de gobierno y la falta de continuidad de políticas públicas. Escuchemos.
2: Los procesos de integración latinoamericanos son procesos que no solo han sido complejos, sino que muchas veces frustrantes a lo largo de los años. En el gobierno del presidente Boric hicimos esfuerzos importantes con el corredor bioceánico, también en temas tecnológicos, por ejemplo, con el LATAM GPT y la agenda de inteligencia artificial. Sin embargo, son experiencias que muchas veces quedan truncas a propósito de los cambios de gobierno. Esto no son políticas de Estado, son políticas de gobierno, y eso sin duda perjudica la continuidad en el tiempo y por lo tanto su éxito. Y por lo tanto, instancias como esta, donde además se convocan a jóvenes y a estudiantes, que sobre la discusión de quienes tenemos un poco más de experiencia construyen luego ideas y propuestas, es una iniciativa no solo innovadora, sino que además abre un poco de esperanza, ¿verdad? De que son otros los que toman la batuta, que son desde otro espacio, no solo desde la voluntad política, que se habla de integración, y eso sin duda va a dar fruto en el futuro.
1: A su vez, el economista Osvaldo Rosales abordó las dificultades históricas de América del Sur para avanzar en procesos de integración sostenidos y advirtió que la región mantiene un retraso importante frente a otras experiencias internacionales.
3: Siempre es importante tener intercambio de ideas, de propuestas, de balances respecto de cómo va este proceso en la región. Siempre también, insisto, es importante tomar nota de que en materia de integración en América del Sur somos la zona más atrasada del mundo, no solo respecto a Europa, también de Asia e incluso de África. Entonces la pregunta es si nos parece que frente a los desafíos del cambio tecnológico, del cambio demográfico, del cambio climático, cada país se las puede valer por sí mismo y no ampliar la espalda y buscar respuestas más colectivas, más subregionales a estos desafío, obviamente, a las respuestas necesitamos más espacio, y por eso es que la integración siempre es tan urgente e importante.
1: Las discusiones sobre infraestructura física, energética y digital también estuvieron presentes durante la jornada. En ese espacio, por ejemplo, participó el exministro de Transportes, Juan Carlos Muñoz, quien abordó las dificultades que existen para desarrollar proyectos regionales de largo plazo. Durante el debate se analizaron temas vinculados a conectividad, corredores regionales, energías y redes digitales, además de los obstáculos políticos y de gobernanza que muchas veces frenan iniciativas de integración entre distintos países sudamericanos. La educación superior y la producción de conocimiento también formaron parte de las conversaciones del foro. En distintas mesas se relevó el papel de las universidades en la construcción de capacidades regionales y en la generación de propuestas para enfrentar los desafíos comunes que tiene nuestro continente. La jornada incluyó además la participación del representante de la Organización de Estados Americanos, John Grajales, quien valoró la incorporación de jóvenes en las discusiones.
4: Me parece más importante es traer a la gente joven a la discusión. Muchas veces la gente, nosotros los adultos, los mayores, los viejos, nos centramos más en discutir entre nosotros, pero no tenemos en cuenta la opinión de los jóvenes. Y me parece que ellos son los llamados en un futuro muy cercano a encargarse de esto y a recibir el legado que les estamos dejando, que no es muy bueno, la verdad. Entonces me parece que lo más importante es involucrarlos a ellos en la discusión y hacer que ellos, con una idea, con una visión fresca y una visión nueva, traten de buscar una solución mucho más efectiva que la nosotros estamos dando. Y me parece que este foro no solamente un foro académico, sino me parece que es un foro más de integración y más de darle la oportunidad y darle la voz a las personas que en el futuro se van a encargar de esto.
1: Durante la jornada de la tarde del día de ayer se realizó la Ideatón Sur 2026, espacio que reunió a estudiantes universitarios de distintos países sudamericanos para elaborar propuestas vinculadas a los cuatro ejes principales de este foro. Las iniciativas desarrolladas por los participantes serán posteriormente sistematizadas y compartidas con actores institucionales y organismos de la región. El coordinador del programa Sur del Instituto de Estudios Internacionales de nuestra Casa de Estudios, Federico Rojas, destacó que uno de los objetivos centrales del encuentro fue reunir en un mismo espacio a representantes del sector público, privado, academia y a la sociedad civil.
5: Estamos muy felices por el resultado de este primer Foro Sur. Queremos darle continuidad tanto a este proyecto como a estos foros, como un espacio de encuentro y de diálogo. En el día de la inauguración tuvimos diversidad de actores, una sala repleta, con presencia de cuerpos diplomáticos, autoridades, organizaciones de lo más diversas. Entonces estamos muy contentos. Y por otro lado, en el día de hoy, en estas mesas de expertos, hemos tenido también personas con mucho conocimiento sobre estos temas, con mucha experiencia.
1: Finalmente, Rojas afirmó que, abro comillas, queremos darle continuidad a esto, destacando que el foro busca consolidarse como un espacio permanente de articulación regional. El Foro Sur 2026 cerró así su segunda jornada con un llamado a fortalecer la cooperación regional y avanzar hacia mecanismos concretos de integración sudamericana frente a desafíos que, según coincidieron los participantes, ya no pueden resolverse únicamente desde una lógica nacional. Constanza, Claudio.
6: Sí, bueno, Pablo, esta es una tremenda instancia que se creó para precisamente hacer lo que lamentablemente los países, a través de sus dirigencias, de sus administraciones, no han podido hacer, que es precisamente integrarse, y por lo mismo surge esta instancia para que, por lo menos desde la academia, pueda surgir una base de la cual poder conversar y no partir siempre desde cero. En ese sentido, Polo, ¿cómo calificarías el ánimo, ¿no?, que hubo detrás de este encuentro? Porque efectivamente son pocas las instancias en las cuales representantes de distintas partes de la región, de distintas casas de estudios, todas muy importantes, se reúnen para discutir y debatir temas en común.
1: Sí, yo creo que también es importante subrayar que no es tan solo de la academia, sino también del mundo privado y de la sociedad, y también desde sectores públicos. También contó con la participación de, por ejemplo, el canciller Pérez Maquena el día de la inauguración, que fue el día lunes, y ayer participaron ex autoridades de Estado. Entonces, el ánimo por lo general, bueno, y también había mucha juventud. En ese sentido, destacaban precisamente los desafíos y también la importancia y la valoración de este tipo de encuentros que no siempre se dan. Entonces, también destacaron mucho eso de la juventud participando en estos encuentros también, y donde ellos también proponen iniciativas que buscan precisamente avanzar hacia una unidad regional para hacer frente a estos desafíos que enfrenta Latinoamérica en este periodo.
6: Sí, bueno, vamos a seguir revisando en distintos espacios que tenemos acá en la radio durante esta semana todas las alternativas de este Foro Sur 2026. Muchas gracias, Polo, por este informe. Que esté bien.
1: Buenos días.
0: Gracias, Polo.

0: 7 de la mañana con 40 minutos y lo adelantábamos más temprano. Vamos a seguir profundizando en esta noticia, ¿no? Que ha marcado en cierta forma la semana, estas diferencias respecto de las estimaciones de deuda por parte de la anterior administración y la actual. Está con nosotros a esta hora de la mañana el economista y director académico del Diplomado en Finanzas de UNegocios de la Facultad de Economía y Negocios de nuestra Casa de Estudios, el profesor Jorge Berríos, a quien le damos la bienvenida. Profesor, ¿cómo le va? Muy buenos días, gracias por estar con nosotros.
1: Al contrario, muy buenos días a usted, que tengan un excelente día.
2: Buen día, profesor.
0: Muchas gracias, profesor. Para situar esta conversación, porque este es un tema muy técnico que no muchos de nosotros manejamos de la mejor manera, ¿a qué nos referimos cuando estamos hablando de estas diferencias? ¿A qué apuntan? Porque hay quienes incluso pueden interpretar que aquí puede haber una cierta defraudación. ¿A qué nos referimos básicamente cuando nos situamos en estas diferencias, ¿no?, que se han expresado esta semana?
1: A ver, primero en un contexto, lo que pasa que el presupuesto fiscal, lo que le ha pasado es que viene gastando más de lo que tiene de ingresos. Entonces, como nos puede pasar a cualquiera, cuando gastamos más de lo que recibimos, tenemos dos opciones: o disminuimos gastos o definitivamente compensamos eso con deuda. Y durante varios años, porque esto no es de ahora, viene desde muchos años, la diferencia en la proyección que se ha hecho el presupuesto, se viene, como hay una equivocación, se han equivocado en la forma en cómo se ha planteado el presupuesto, las variables con las cuales se construye, la diferencia vio deuda o sacar recursos de otra fuente, como fue cuando sacaron recursos del Fondo de Estabilidad Económica y Social o de Corfo. Eso es lo que ha pasado. Entonces, ¿qué es lo que acaba de pasar? Que las proyecciones que se hacen hasta el 2030 están mal hechas. Y como están mal hechas, lo que acaba de decir el ministro Quiroz, ¿qué es lo que fue? Como están mal hechas, si yo ejecuto el presupuesto de la misma manera en que viene y los ingresos se comportan en la forma en que viene haciendo los ajustes necesarios, yo necesito 10.500 millones más en deuda para poder ejecutar el presupuesto como corresponde sin tener que hacer recortes más drásticos al presupuesto. Y eso eleva la deuda que tiene el Estado de Chile a por sobre la meta que fijó el Consejo Fiscal Autónomo, que es 45%, llegaríamos el 2030 a un 46.50% sobre el PIB.
2: Solamente para ponernos en contexto y para devolvernos un poco por si recién nos están sintonizando, lo que denuncia el ministro Quiroz es que en el informe del cuarto trimestre de 2025, el gobierno anterior no incluyó deuda por unos 10.500 millones de dólares para el lapso en cuestión. Y ahí lo que dice el ministro de Hacienda, Jorge Quiroz, es que si usted compara el informe de finanzas públicas del tercer trimestre de 25 con el cuarto trimestre de 25, ve un aumento en los déficits proyectados en el periodo 2026-2030 del orden de 13 billones de pesos. Eso no se refleja en el aumento de deuda proyectada. Ahí le respondió el exministro Grau y le dice: la proyección es consistente y no tiene errores de cálculo. El exministro plantea ahí una pregunta a través de su cuenta de X y dice que, para entender la discrepancia, dice: si el déficit efectivo proyectado acumulado al 2030 aumentó en 13 billones, la deuda al 2030 sube en un monto menor. La respuesta es: la deuda en pesos PIB depende del déficit efectivo, pero también del tipo de cambio, de la inflación, del PIB nominal y de los movimientos bajo la línea. Entre otras cosas, acusa, por ejemplo, el tema del tipo de cambio, como lo decíamos recién, que se ignoraría en los cálculos que está haciendo el gobierno ahora. Solamente lo pongo sobre la mesa para que usted nos diga qué opina de la respuesta que dio el ministro de Hacienda, o bueno, el exministro de Hacienda, Nicolás Grau.
1: A ver, yo creo que aquí vamos a una base para no hacer una crítica en ninguna parte. Uh-huh. ¿El presupuesto está bien hecho o está mal hecho? Está mal hecho. Ok. El presupuesto tiene dos variables, lo que se llama el déficit efectivo, que es ingreso menos gasto, y lo que se llama el déficit estructural, que es las variables sobre las cuales, las variables cíclicas o las variables con las cuales nosotros proyectamos el presupuesto hasta el 2030. Entonces, como el presupuesto está mal proyectado y están mal proyectados los ingresos, y sobre todo porque los gastos son bastante más predecibles que los ingresos, ese diferencial, ¿cómo lo compensamos? Y ese diferencial, lo que dice, como eso está mal considerado, está mal hecho, la diferencia es que yo tengo que tener 10.500 millones de dólares más de deuda para poder compensar la estructura de gasto que tiene la proyección que tenemos hasta el 2030. Y aquí, muy simple, los presupuestos de la nación están mal hechos, están mal considerados y las variables principales sobre las cuales se construyó están mal hechas. Y eso hace que la diferencia entre lo que se va a gastar y los ingresos proyectados tengamos una diferencia, y eso tendremos que recurrir a deuda. Es decir, si no se hacen recortes al presupuesto de aquí al 2030 y no se ajustan todos los presupuestos, tendría que el Estado de Chile tener que suscribir deuda por más de 10.500 millones para poder ejecutar el presupuesto en las condiciones que está.
2: Profesor, ¿pero de quién es culpa esto? Si está mal construido el presupuesto, ¿qué está pasando? ¿Hay dolo? ¿Por qué está pasando esto? Y lo pregunto para alguien que no sabe absolutamente nada de esto, que nos acaba de sintonizar, que puede pensar, alguien está tratando de robarse plata, por ejemplo. ¿Cómo explica esto?
0: Sí, no, y además tomando en cuenta de que, bueno, el gobierno propone el presupuesto, el proyecto, pero esto pasa por una larga tramitación en el Congreso Nacional también.
1: Vamos en general. Definir algo de dolo un poco más complicado, digamos, en términos reales.
2: Sí.
1: Lo que sí, esto no es de ahora, viene de muchos años que viene esto mal hecho. Y como viene mal hecho, ¿qué significa? Cada gobierno quiere gastar más plata porque va más obra, más beneficio, va en diferentes rubros el gasto, porque eso es el que se siente posiblemente. Y si solamente un dato, el año 2005 teníamos una deuda del Estado, digamos como gobierno, del 7%, del 7% del PIB, 7%, y hoy día llegamos el año pasado a 41.7% y ya vamos cercano al 42% sobre el PIB. Es decir, por querer cumplir un presupuesto y no ponerse colorado de una vez y hacer los ajustes y hacer los recortes presupuestarios que debía, no importa, le fuimos agregando deuda. Y como había holgura, porque nuestro país era un país más bien acreedor y no deudor, teníamos holgura. Pero, ¿qué es lo que ha venido pasando? La holgura se acabó, no hay más holgura, y hoy día, ¿qué es lo que pasa? Que gastamos cercano al 1.2% del PIB solamente en conceptos de intereses. Entonces, aquí entra un rango en que lamentablemente todo el círculo de aprobación presupuestaria que se hizo está mal hecho, no revisaron las cifras como corresponde, y las variables sobre las cuales se construyó el presupuesto están mal hechas. Por ejemplo, se subestimaron los ingresos del litio, se subestimaron la recaudación de minería. Entonces, hay varios elementos de juicio que uno dice, sí, se equivocaron, pero de repente las equivocaciones, pucha, va a costar harto al país el tema si hay que reducir gastos o hay que apretar el cinturón fiscal por un tema de mala proyección.
0: Ahora, profesor, entonces, este argumento que han planteado no solo el exministro Grau, sino que también algunos economistas que podríamos decir son más afines al exoficialismo, actual oposición, de que acá básicamente lo que habría son diferencias respecto de cómo interpretar las proyecciones a futuro, que más que los números, por así decirlo, más duros, sí. No sería tal, por así decirlo.
1: En argumentos sí tiene razón en que las proyecciones están mal hechas y claro, uno tiene que ajustar, pero ahí es donde entra el área gris. ¿Por qué proyectaron mal? Con una intención de mostrar un presupuesto mucho más holgado, mire cuánto estamos gastando, mire lo que estamos haciendo, o realmente dónde está el nivel a lo mejor de negligencia en no haber dicho esto está mal hecho, sabiendo que estaba mal hecho, y no haber tomado las medidas pertinentes para haber acotado y haber reducido la brecha y haber dicho, ¿sabe qué más? Tenemos que reducir, tenemos que ajustar el presupuesto, tenemos que reducir gastos, porque lo que proyectamos está mal hecho.
2: Profesor, ¿pero qué es lo nuevo finalmente? ¿Lo nuevo es que esta proyección se haga mal o que ya partamos mal desde el presupuesto, como lo decía usted, o que se clarifique a través de lo que esté diciendo el ministro de Hacienda ahora? Porque en base a lo que usted nos está comentando, yo entiendo que

0: a los umbrales máximos donde el país pueda tener problemas. ¿Cuál es el problema que llegamos ahora? No hay holguras. ¿Qué pasa si hay una emergencia, hay una situación económica complicada a nivel internacional y nos pega más fuerte de lo que nos pegó, por ejemplo, ahora el alza del petróleo? ¿Qué pasa si tenemos una situación de emergencia nacional, un terremoto o algo? No hay holguras necesarias para ir a endeudarse y poder solventar una situación de crisis más extrema que pudiera tener el país. Y en ese sentido, eso es lo que hace. Por ejemplo, no aumentarían el tema de las calificaciones crediticias. Hay un tema de presión inflacionaria. Entonces, hay varias cosas que nos podrían causar el efecto de las malas previsiones. ¿Cuál es el problema? Tomar la decisión. ¿Reducimos o no reducimos el presupuesto? ¿Tomamos las medidas ahora? Bueno, pero ¿cómo impacta eso? Entonces, ¿cuál es el problema? No se puede tomar una medida de ir a reducir el presupuesto de manera tan drástica sobre la base que ya se está ejecutando el gasto y esto ya está, el 2026 ya prácticamente en términos de ejecución presupuestaria es carrera corrida. Entonces, tampoco se puede hacer un recorte presupuestario tan drástico para poder equilibrar las finanzas públicas. Por eso que lo que se dice que al 2030 para poder empezar a equilibrar las finanzas públicas vamos a tener que seguir metiéndole deuda, y eso es lo más peligroso del tema.
1: Ahora, profesor, estamos conversando con el académico de la Facultad de Economía y Negocios de nuestra Casa de Estudios, Jorge Berríos. Surge una pregunta, ¿no? Porque efectivamente el diagnóstico es el que se ha presentado y que hemos estado conversando a esta hora de la mañana, pero las soluciones para eso pasan por propuestas que por lo menos generan dudas o preguntas en algunas situaciones. A propósito de esta mega reforma, ¿no? Que se está tramitando en el Congreso Nacional, porque si efectivamente estamos en un nivel de estrechez fiscal donde la preocupación mayor es que ante esta situación muy probable tengamos que recurrir a una deuda muy importante, sigue sin hacer mucho sentido de que se avance en un proyecto donde la recaudación fiscal probablemente se vea afectada a futuro, más allá de que la intención detrás de esto está precisamente en dinamizar la economía, que es una necesidad que también es compartida transversalmente, pero no hay certeza de que efectivamente ese dinamismo se vaya a producir de la manera y de la velocidad y de la magnitud tal que permita, por así decirlo, equilibrar estas cifras. ¿Qué pasa en ese sentido, profesor? Porque mucha gente sin hacer sentido el hecho de que se avance en una reforma que va a perjudicar el ingreso fiscal, por lo menos en el corto plazo, ante este escenario tan complejo.
0: A ver, yo creo que aquí hay dos cosas. El plan de reconstrucción no es malo ni bueno, hay que analizarlo en la perspectiva, porque uno dice todo malo, todo bueno. No es así, no es ni malo ni bueno. El problema es cuál es la condición económica que estamos para implementar un programa de esta envergadura. Ahora, lógicamente hay que considerar que el propio plan, y está en los documentos del análisis financiero que tiene el plan de reforma, prácticamente hay que hacer un recorte presupuestario cercano a los 1.700 billones anuales de aquí hasta el 2035, y recién vamos a ver una proyección de crecimiento a contar del 2035. Entonces, claramente los escenarios son bastante riesgosos. Entonces, ¿cuál es el problema que tenemos? Si hubiéramos tenido una deuda al 7% del PIB, no es problema, implementemos el proyecto porque tenemos holguras necesarias en caso que haya algunas divergencias con las variables que este plan de reconstrucción tiene o que no se cumplan algunos elementos de los crecimientos esperados. Ese es un poco. Ahora, tenemos este problema que ahora no hay holgura, no tenemos de dónde sacar más recursos, estamos a la altura máxima que aconseja el Consejo Fiscal Autónomo, y adicionalmente, si cualquier variable de esta proyección hasta el 2035 hay un error, hay un recálculo, hay un error de estimación, ¿qué es lo que hacemos? Y lógicamente la única herramienta más básica es empezar a reducir presupuesto. ¿Cuánto más? Dado que ya hay que reducir 1.700 billones del presupuesto para poder compensar hasta el 2035 este tema de la compensación por crecimiento. Y adicionalmente tenemos otro problema que también hemos tenido problemas. Le insertamos en los últimos 7 años riesgo a nuestro país, y eso no es gratis. Tuvimos un estallido social, 2 convenciones constituyentes, plan de reformas tributarias de cualquier tipo que vienen hace tiempo, impuesto a la minería. Entonces, hay que pensar de afuera. ¿Qué está mirando un inversionista afuera? Pucha, no se ponen de acuerdo, siguen habiendo reformas. Entonces, lógicamente, al meterle 7 años de incertidumbre,

0: se produjo la falta de crecimiento. ¿Y qué estamos viendo? Un desempleo en las mujeres cercano al 10%.
1: Sí, profesor, lo estamos escuchando. Perdimos ahí al profesor. Ahí sí, profesor, ahí está, lo escuchamos de nuevo.
0: Entonces, ¿dónde nos afectó? Que tenemos en la mujer un desempleo cercano al 10%, que no cede.
1: Ahí tenemos aquí algunos problemas en la comunicación con el profesor Berrío. Nosotros escuchando, lo estábamos escuchando, profesor, pero de repente ahí como que se quedó un poquito congelado.
0: Ahí nos pegamos un poquito.
1: Sí.
0: Ahora sí me escuchan.
1: Sí, nos quedamos en la parte de las consecuencias, sobre todo en el empleo femenino.
0: Tenemos las consecuencias de falta de crecimiento, al meter la incertidumbre en la economía. Tenemos un tema del desempleo que está por sobre el 8% y no sé, y las mujeres sobre todo un impacto sobre el 10%. Entonces, ¿cuál es el problema con el nuevo proyecto? ¿Es viable en las condiciones que está actualmente el país? ¿Cómo nos ponemos de acuerdo en volver a una senda de una estructura fiscal sostenible y una estructura fiscal medianamente seria y no tengamos estos descalces de proyecciones que terminan afectando? Y que no se sabe, porque eso ya entra en las personas, si esto es intencional o intencional, porque eso ya entra en el ámbito de las personas que hicieron esto, si hay mala intención, no mala intención, es una calificación que no se puede dar porque cada persona sabrá lo que hizo en la proyección, pero que está mal hecho, digamos. Entonces, es complejo el escenario que tenemos en términos de la... A ver, no sé si calificarlo de irresponsabilidad fiscal, pero anda en el límite la irresponsabilidad fiscal de cómo se manejaron las finanzas públicas. Le voy a tratar de dar un ejemplo coloquial. Si uno maneja el presupuesto de la casa y gasta más de lo que tiene, va a usar la tarjeta y ocupa la tarjeta y ocupa la tarjeta. Mientras usted tenga cubo en la tarjeta no va a haber problema, porque tiene suficiente plata para seguir, pero es deuda. Va a llegar en un minuto en que ya no va a tener cubo en la tarjeta, va a querer seguir gastando más, lo mismo que venía gastando, pero ya va a no poder. Se va a quedar con la deuda y más encima va a tener que recortar su presupuesto familiar en forma drástica porque ya no puede solventarlo vía deuda. Si yo lo llevo ese mismo escenario, que un poco coloquial a lo mejor, es lo mismo que pasó con el presupuesto fiscal.
2: Profesor, quiero volver al tema inicial, al tema que nos convocó, porque ya vamos a cerrar ya la entrevista, nos quedan poquitos minutos, pero quiero saber, ¿usted cree que es importante investigar lo que pasó con este error de deuda? Porque el gobierno anunció una investigación, bueno, se va a hacer una acusación constitucional además en contra del exministro Grau. ¿Cree que hay que investigar lo que pasó con el informe de finanzas públicas?
0: Yo creo que más de investigar, propongan soluciones para que no vuelva a pasar y cómo solucionamos el del problema que nos metimos. ¿Qué sacamos con seguir investigando un año más a investigar cuando el problema ya lo tenemos y el diagnóstico ya es claro? O sea, ¿sabe qué más? Hay que preocuparse de solucionar el problema y cómo lo vamos a hacer para solucionar el problema estructural, en cuánto tiempo y cuáles son las medidas que hay que hacer para poder solucionar los errores que se cometieron. Yo creo que la línea vamos por ahí, seguir investigando si ya el diagnóstico ya está hecho. Hay que buscar soluciones, no podemos seguir con una situación fiscal de esta manera.
1: Bueno, profesor, sin duda alguna es un tema que va a seguir dando que hablar en las próximas semanas, sí. Y por supuesto también vamos a estar recurriendo nuevamente a su ayuda, siempre muy diligente acá a esta hora de la mañana. Profesor Jorge Berríos, muchas gracias por estar nuevamente acá en Radio Universidad de Chile, que esté muy bien.
0: No, al contrario, que tengan un excelente día y muchas gracias por tocar estos temas que a veces son un poco complicados, pero directamente nos afecta a todos.
2: Gracias, profesor.
1: Que esté muy bien.
0: Saludos, que tengan un excelente día.
2: Que esté bien.
1: Ahí está entonces conversando con nosotros y nosotras a esta hora de la mañana el profesor Jorge Berríos a propósito de esta noticia que se ha conocido durante esta semana y que ha marcado en cierta forma la agenda política, porque se cruza con varios temas, además, como conversábamos respecto de el futuro de la mega reforma, sí. Por ejemplo, estas divergencias, estas diferencias de interpretación respecto de las proyecciones de deuda de nuestro país. Son las 7:59 en este día miércoles 27 de mayo. Siga nuestra sintonía, ya llega Patricio López para continuar con esta primera edición. Y Connie, nos reencontramos mañana jueves.
2: Nos reencontramos mañana, que tengan buen día.

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ustedes. Muy buenos días en este miércoles 27 de mayo del año 2026. La política chilena vive desde hace años en dos universos paralelos. Mientras el debate parlamentario se vuelve cada vez más crispado y performático, hemos visto en las últimas semanas varios episodios donde esto se expresa para mal. Quienes gobiernan el territorio concreto desde las municipalidades parecen hablar un lenguaje mucho más cercano a la realidad cotidiana. Quizás por eso resulta tan significativo que alcaldes de mundos políticos muy distintos coincidían en críticas hacia varias de las políticas impulsadas por el gobierno del presidente Kast. No se trata entonces de una disputa ideológica, sino de una advertencia transversal desde los territorios a las lógicas del gobierno central. El alcalde no administra teorías, administra las consecuencias de la transformación de esas teorías en políticas públicas. Ve mejor que nadie cuando una decisión tomada en La Moneda comienza a transformarse en un problema concreto en el consultorio, en la escuela, en la seguridad del barrio o en la calidad de vida de una comunidad. La declaración en esta radio ayer del alcalde de Estación Central sobre un diálogo de sordos, así definió lo que ocurría entre el gobierno y el mundo municipal, es una descripción política que debería hacer saltar las alarmas en Palacio, precisamente porque no lo representa solo a él. Hay distintos alcaldes: Belolio de Providencia, Luxich de Huechuraba, Daniela Norambuena de La Serena, el propio Muñoz en Estación Central y varios otros que convergen en diagnósticos similares, pese a pertenecer a sensibilidades políticas diferentes y por lo tanto se erigen como una señal insoslayable que debería ser parte de la deliberación de las autoridades. Mientras el sistema político nacional suele organizarse, y es natural que así sea, en torno a identidades ideológicas nítidas, el territorio obliga a los ediles a una racionalidad más práctica, menos doctrinaria y mucho más conectada con las urgencias cotidianas de las personas. La historia de Chile, además, en la historia reciente, demuestra que los alcaldes suelen detectar antes que el poder central las fracturas que a veces se vuelven profundas en la sociedad. Ocurrió durante la pandemia, cuando fueron muchos municipios los primeros en advertir sobre el agotamiento de los equipos humanos de la atención primaria, las consecuencias que se estaban produciendo en el deterioro de la salud mental y el impacto social de la crisis económica. Ocurrió también en materia de seguridad. Durante años, alcaldes de distintas tendencias alertaron sobre el deterioro del espacio público y el avance de dinámicas delictuales que el debate nacional tardó tiempo en asumir en toda su magnitud. Y vuelve a ocurrir hoy cuando diversos municipios advierten que ciertas reformas o recortes podrían terminar afectando directamente servicios esenciales para la población. No porque los alcaldes posean en tanto seres humanos una sabiduría superior a la de otras autoridades, sino porque están en el lugar donde las políticas públicas muestran su verdad concreta. Y entonces, además de las consecuencias de la inspiración doctrinaria de algunas decisiones anunciadas por el gobierno, sería prudente también atender la inercia del problema estructural y antiguo del centralismo chileno, que lleva a que muchas veces se diseñen políticas desde una distancia inconveniente respecto de las complejidades territoriales. Además, gobernar un país complejo como este exige capacidad de escucha. Y como han dicho los alcaldes, escuchar no significa simplemente recibir opiniones, sino reconocer que ningún gobierno posee por sí solo toda la información necesaria para ejercer sus prerrogativas sobre la realidad social. Entonces los municipios funcionan precisamente como esos sensores. Perciben antes las tensiones, los malestares y las precariedades que luego terminan rebotando en la política nacional. Ignorar permanentemente estas señales, como según dicen los

0: Son las 8:09 de la mañana. Queremos saludar a esta hora a la académica del Centro de Estudios de Seguridad Ciudadana de la Facultad de Gobierno de la Universidad de Chile, la profesora Alejandra Amor. Alejandra, muy buenos días y muchas gracias por poder conversar esta mañana.
1: Buenos días, Patricio, y a todos y todas quienes nos escuchan, también un buen día.
0: Sí, bueno, sé Alejandra que tú eres una especialista, sabemos que eres una especialista técnica, pero quería partir preguntándote por una señal, ¿no? A propósito del cambio en el Ministerio de Seguridad. Se ha dicho que el ministro Arrau, y ya iremos a las cosas concretas, ¿eh? A diferencia de la ex ministra Steiner, está mostrando un tono de Estado. Y uno deduce que tono de Estado querría decir algo así como asumir que en este tema o en esta cartera se requieren ciertas continuidades. Bueno, como enunciado general, ¿qué podrías decir sobre eso?
1: Bueno, es un enunciado aplaudible, ¿sí? Un problema que hemos tenido recurrentemente en las últimas décadas es la dificultad de instalar en materia de seguridad, a diferencia de otras materias donde podemos ver bastante continuidad de políticas importantes. En este sector hemos visto bastantes descontinuidades asociadas justamente a los cambios de gobierno, ¿no? Y para alcanzar objetivos de mediano y largo plazo se requieren sin duda políticas de Estado que articulen a las instituciones con metas compartidas de largo plazo. Los problemas de seguridad son problemas que apelan a causas mediatas, pero también causas inmediatas. Entonces necesitamos acciones contingentes, pero por sobre todo necesitamos acciones sostenidas de mediano y largo plazo que puedan hacerse cargo de los factores causales, es decir, aquellas situaciones, problemas que son a su vez causa de los problemas asociados a la criminalidad y la violencia.
0: Sí, comentábamos que uno de los problemas que se producen, Alejandra, es que el tema de la seguridad es muy rentable electoralmente. Entonces, mientras más exacerbes subjetivamente las situaciones, más posibilidades tienes de ganar. Uno podría decir razonablemente que este gobierno, por ejemplo, parte importante de su triunfo se lo debe a la elocuencia con la que habló de la inseguridad ciudadana. Bueno, ¿cómo ves esa dinámica? Porque, claro, mientras para tener más poder sea conveniente usar la seguridad como un elemento de disputa política o de diferenciación, es más difícil transitar hacia esa necesidad de una política de Estado que tú describes.
1: Sí, yo creo que aquí lo que tú planteas son dos niveles de análisis distintos. Por una parte, el contenido de la política pública en materia específica de seguridad y justicia, ¿sí? ¿Qué es lo que hacen, qué han hecho los respectivos gobiernos en estas materias y cuánta continuidad o no le han dado a la política? Y por otra, efectivamente, un análisis que es menos técnico del ámbito específico de la seguridad y la justicia y es más un análisis político, ¿no? Uh-huh. Y yo comparto contigo, y yo lo extendería un poco más allá, poner a la seguridad como eslogan de campaña es una cuestión que nos viene acompañando ya hace por lo menos 16 años, ¿no? Muy lamentablemente, porque es efectivo, y esto no es una cuestión que ocurra solo en nuestro país, este es un fenómeno que está bastante estudiado también desde hace mucho tiempo, cómo el generar un sentimiento de temor en la ciudadanía asociado a su vulnerabilidad frente a aquello que nos preocupa más, que hoy es el crimen, genera disposiciones para decidir de manera más conservadora. Cuando estoy atemorizado, mis decisiones tienden a ser más conservadoras y, por cierto, propenden a aquellos que me ofrezcan, independiente de la

0: Nacionalidad o la probabilidad de que se cumplan los ofrecimientos tienden a adherir más a ofertas de mano dura, ¿no? Entonces, sí, sin duda, en buena parte, diría yo, del éxito de la campaña que llevó al gobierno actual a asumir, ¿no?, al triunfo en las elecciones, tiene que ver con la incorporación de la seguridad desde una perspectiva tremendamente crítica, sin base en la realidad, ¿no? O con una base muy débil en la realidad, sino que más bien como una estrategia de campaña. Y bueno, por eso no es de extrañar esto que se ha criticado tanto en los últimos meses, ¿no?, los meses recientes, respecto de que una vez asumido el gobierno, en realidad no es la seguridad el tema de su mayor interés y sobre el cual actúa, sino más bien el tema económico, ¿no?, distribución de los recursos del Estado, empleo y otros.
1: Sí.
0: Porque, bueno, sí.
1: Ahora, yendo a los contenidos, ¿ah? Por supuesto el ministro está recién instalándose. Yo estoy hablando y voy a hacer la prevención con lo que sabemos al 27 de mayo por la mañana, ¿no? Pero hasta el momento los temas sobre los cuales ha hecho énfasis Alejandra el ministro Rau están más centrados en control, en orden público, en el funcionamiento operativo de las policías. Y esto es algo que sabemos es lo que en general más preocupa a las personas. Pero me pregunto en voz alta, pero además aprovechando que estoy haciéndole una entrevista a una experta, de si resulta conveniente seguir circunscribiendo el tema de la seguridad a estas dimensiones que son, por decirlo de alguna manera, las más notorias para la población, las más literales, ¿no? ¿Cómo ves aquello?
0: Bueno, en realidad esta es una pregunta, Patricio, que no es nueva. En países como Estados Unidos, Canadá, Bélgica, Holanda, Francia, es una pregunta que se formulan durante los años 70, ¿no? Y la respuesta es súper clara. El sistema de persecución y control cumple un rol muy importante en atender los problemas asociados a la criminalidad, pero por 150 años en que fue el único mecanismo a través del cual se intentó disminuir esa criminalidad, demostró que no era suficiente. Y eso también se incorporó en las decisiones de política pública en nuestro país a fines de los años 90. La decisión de complementar la actuación reactiva del Estado con mecanismos preventivos es una decisión de fines de los años 90 que se instala en el aparato público a partir del año 2000 con unos primeros programas incipientes y que hoy día ya tiene una estructura consolidada y que queda plasmada de manera mucho más contundente y clara a través de la ley que se promulga el año pasado y que crea el Ministerio de Seguridad Pública, a la vez que crea el Sistema Nacional de Seguridad Pública, que reconoce la necesidad de instalar, que se encuentran instalados ya desde el año pasado, dos consejos nacionales. Uno de seguridad pública dedicado al control y la sanción, y un Consejo Nacional de Prevención del Delito, ¿no? Entonces, ya no es una cuestión que tengamos que debatir si basta con el control y la sanción o se requiere prevención. Esta es una cuestión que ya se debatió, que se ha estudiado largamente. La prevención en términos costo efectivo rinde mucho más que el control, es decir, por cada peso que tú inviertes en prevención te reditúa mucho más en la disminución de la violencia y la delincuencia que lo que tú inviertes en control. Entonces, esta es una discusión que está superada. Lo que nos ha costado en este país más de 25 años es generar un convencimiento, primero, en los tomadores y las tomadoras de decisiones, ¿no?, quienes están ahí para diseñar la política pública, un convencimiento real que vaya más allá de declaraciones o de tener operativo a una subsecretaría de prevención en delito. Esto que ya está plasmado en la ley, esto que venimos haciendo en 25 años, tiene que materializarse con prioridades concretas, ¿no? Entonces, si determinados gobiernos, como ha venido ocurriendo, determinadas autoridades tienen una preferencia o consideran más pertinentes las acciones en materia de control y sanción, es comprensible, esto responde a ciertas construcciones ideológicas sobre cuáles son las causas y cómo responder a la criminalidad y sobre qué asuntos debemos preocuparnos y cuáles no. Sin embargo, en términos de lo que el conocimiento nos ha permitido comprobar y lo que la experiencia de otros países además nos muestra que es la ruta correcta, es trabajar fuertemente en materia preventiva, que es muy amplia, muy diversa y no requiere solamente de las acciones del Ministerio de Seguridad Pública, sino que necesita articularse con otras instituciones, incluyendo a las policías, sin duda, pero con educación, con salud, con obras públicas y otros tantos, además de las autoridades y de la administración descentralizada del Estado a través de los gobiernos regionales y las administraciones locales.
1: Sí, de alguna manera ya lo dijiste, Alejandra, y recordad que estamos conversando con la profesora Alejandra Mor. Tú decías esto de que el control y la reacción no bastan, ya está claramente demostrado. Yo agregaría, ciertamente, en la academia. No es un sentido común en el sistema político. Y por lo mismo te preguntaba, para quienes nos están viendo y escuchando hasta ahora, desde el punto de vista de pensar una política de Estado y pensando desde esa dimensión de la prevención que tú enfatizas, ¿cuáles serían? Yo sé que esto es más complejo, es para conversarlo más largo, pero ¿cuáles serían algunas acciones o políticas indispensables atendida a la realidad actual del país, ¿no? El diagnóstico que está hecho sobre cómo está la situación de seguridad en el Chile del 2026.
0: Patricio, mira, una acotación, ¿no? A tu afirmación, la introducción a la pregunta. Esto, el conocimiento lo ha demostrado en la academia, sí, por cierto, la academia es donde puede radicar la mayor convicción sobre la importancia de la actuación preventiva del Estado, pero no es una cuestión de la academia, exclusivamente. Aquí tenemos experiencias concretas de muchos países que desde los años 70 y 80 vienen cambiando su modelo de seguridad a uno integral, con muy buenos resultados.
1: ¿No? O sea, agregaría academia más experiencia internacional, ¿no?
0: Por cierto, lo que ocurre es que en países que tienen una estructura de pensarse a sí mismos y cómo se ejerce el poder, les es muy difícil soltar el poder que concita el uso legítimo de la fuerza y actuar a través de ella, ¿no? Y cuando esto lo mezclas con que la seguridad es un tema de campaña política muy potente, tenemos el contexto perfecto para que se dificulte justamente que la ciudadanía pueda abrirse a conocer otras formas de intervenir sobre la seguridad. Los medios de comunicación muestran muy poco los éxitos de las acciones preventivas. Uh-huh. Hay mucho espacio para mostrar criminalidad, pero muy poco espacio para mostrar aquella que se está logrando evitar, ¿no? ¿Cuáles son las acciones positivas del Estado? Y no solo del Estado, también de particulares que trabajan fuertemente en estos temas privados. ¿Qué es lo que se debe hacer? Mira, aquí yo creo que hay una línea que ha sido compartida por todas las experiencias internacionales que han sido exitosas en reducir sus niveles de criminalidad, y que es el trabajo en la atención de la vinculación de niños, niñas y adolescentes con trayectorias criminales, con las violencias y los delitos. Uh-huh. Ese es un eje de intervención clave, fundamental, ¿no? Uh-huh. Y en la Política Nacional de Seguridad Pública, que 2025-2031, que fue presentada el año pasado luego de una muy larga discusión y el proceso de elaboración, ¿no? Y discusión interna, es el primer eje que se advierte como fundamental para intervenir, ¿no? Tiene 6 ejes la política nacional. El primero es aquel referido a la intervención con niños, niñas y adolescentes. Y allí la intervención debe ser fundamentalmente preventiva. Si nos vamos a mirar la página 33 de la política nacional, nos vamos a encontrar con una serie de líneas de acción que se plantea para Chile como política de Estado, con el objetivo de reducir la vinculación, tanto como víctimas como victimarios, de niños, niñas y adolescentes en relación al delito. Y ahí hay unas cuestiones claves que tienen que ver, por ejemplo, con los espacios educativos. ¿Y qué es lo que se plantea respecto de los espacios educativos, reconociendo de que son espacios que han ido concentrando niveles importantes de violencia? La promoción de la convivencia escolar, el proveer jornadas extendidas, recreativas, artístico-culturales, para brindarles espacio de desarrollo del tiempo libre a niños, niñas y adolescentes, pero además con un objetivo de que quienes asisten a la escuela, a los liceos, adhieran, no quieran ir, con ganas, y quieran cuidar sus espacios educativos. Lo que tenemos hoy día es un proyecto de ley, ¿no?, de escuelas protegidas, que parece que va en un contrasentido de lo que plantea la política nacional. Uh-huh. Porque es un proyecto de ley que no avanza en prevención, sino que simplemente incorpora nuevas estrategias de control y sanción. ¿Sí?
1: Sobre el conjunto de los estudiantes, el conjunto de las comunas y el conjunto de los establecimientos. Además, o sea, no... se supone que son algunos los que provocan estos inconvenientes en las comunidades, pero se aplica sobre todo.
0: Efectivamente. Mm. Y a lo que nos lleva es a la criminalización de los espacios educativos. Mm. Y ciertamente no de todos los espacios educativos. Sabemos que a escuelas y liceos de ciertas características en ciertos territorios se van a ver más afectados por normativas de este tipo. Entonces, pero mi punto central es, tú me preguntas, bueno, y con toda esta experiencia y este conocimiento, ¿qué hay que hacer? Hay que trabajar preventivamente con niños, niñas y adolescentes. Ese es un ámbito fundamental. Pero no solo hay que declararlo, sino hay que tener plena conciencia de cómo intervenimos. Y a mi juicio, y a la vista del conocimiento y la experiencia comparada que podemos, a la que podemos recurrir, el contenido de la ley de escuelas protegidas va a contrapelo, ¿no? Es contrario a todo eso que hemos aprendido y que la experiencia de otros países nos ha mostrado, que es cómo podemos obtener buenos resultados. Lo que esta ley viene a hacer, ¿no?, es a profundizar la criminalización de ciertos sectores. Y cuando tú sobrecriminalizas, estigmatizas y marginas. Y una vez que estigmatizas y marginas, recuperar a esos adolescentes, a esos jóvenes, para que sean sujetos prosociales, es mucho más difícil. Entonces, yo creo que las declaraciones del ministro, que por cierto viene asumiendo recién, no es responsable del proyecto de ley que comento, ¿no? Para darle coherencia a estas declaraciones de que este gobierno ha decidido, como lo mandata la ley, por cierto, hacer suya la política nacional, debe hacerla de manera consistente, ¿no? Sí. No podemos declarar que vamos a adherir a la política nacional y por tanto vamos a seguir, vamos a trabajar sobre los ejes que plantea, y por otra parte mantener en la discusión un proyecto de ley que es contrario a esa política nacional. No, yo creo que cuando yo te decía es alentador lo que nos dice el ministro, creo que hay que apoyar esta declaración, hay que sumarse como sociedad transversalmente a trabajar en torno a la Política Nacional de Seguridad Pública 2025-2031. Implica también decir, mira, este proyecto de ley es un error en estos términos y lo vamos a retirar del Congreso. Y vamos a mirar qué otros proyectos de ley, incluso cuáles que ya fueron aprobados, necesitan ser revisados, que fueron aprobados previo a la Política Nacional. ¿Cuáles deben ser revisados? Porque justamente son contrarios a los principios que plantea la política nacional. Y las decisiones que se tomen hoy día, tanto programáticas como legislativas, tienen que ser vistas, analizadas, no solo por el Ejecutivo, sino también por el Legislativo y por todo el ecosistema, todo el entorno que estamos, que actuamos en estas materias, tiene que ser vista a la luz de las declaraciones de esta política nacional. Porque de otra manera estamos declarando algo, pero haciendo lo contrario. Y no podemos esperar tener resultados positivos de esta manera, ¿no?
1: Sí, Alejandra, bueno, hemos conversado, por eso no voy a hacer la pregunta esta vez, sobre lo poco que a veces los gobiernos y el sistema político escuchan a los expertos en esta materia, digo, en comparación con otros temas, ¿no? Pero quiero agregar otro factor, porque yo más temprano hablaba de la queja de los alcaldes sobre lo poco que se les está escuchando en algunas de las medidas que se quieren implementar. Bueno, hay una crítica vieja que viene desde antes respecto a que desde los territorios se podrían hacer también algunos aportes a la mejor comprensión de los fenómenos. Obviamente los alcaldes tienen la limitación de que no ven el bosque, pero ven mejor que nadie los árboles, ¿no? En el gobierno anterior, por ejemplo, Amuch, donde están alcaldes más bien de derecha, criticaban que no se les escuchaba suficientemente en el trámite de la ley de seguridad municipal. Ahora, dentro de los temas que los alcaldes que critican a este gobierno mencionan, está el tema de la seguridad. El alcalde de Independencia en algún momento criticó que había poca presencia del gobierno en la coordinación entre policías, autoridades políticas, en fin, bueno, son varias las señales que provienen desde ese mundo. ¿Qué podrías decir sobre el diálogo entre la mirada más panorámica del gobierno central, este o cualquiera, y esa percepción más concreta que tienen, por ejemplo, los alcaldes?
0: Bueno, sí, pues como todos estos temas daba mucho que discutir, vamos a tratar de quedarnos con lo más importante. Yo creo que las representaciones de los gobiernos, de las administraciones locales, los municipios, los recuerdos, permanentemente la demanda es más o menos la misma en todos estos años, ¿no? Se nos escucha poco, no tenemos recursos. Yo veo aquí un problema que no es muy distinto con el nivel central, y es que tampoco las autoridades locales tienen muchas herramientas asociadas a esta experiencia comparada y este conocimiento para decidir también sobre sus territorios. Creo que en general, cuando pensamos en los municipios, estamos pensando en un conjunto de municipios que son alrededor de 70 o 80 municipios, no más, en circunstancias que eso no representa ni la mitad, o sea, una cuarta parte, un tercio de los municipios del país, ¿no? ¿Qué pasa con todos esos otros municipios que también son receptores de demanda ciudadana y que tienen otra realidad de recursos, pero también otra realidad de problemas en materia de seguridad? Creo que este es un momento para lograr diversificar cómo atendemos los municipios, reconociendo algo que está expresado en la política, por cierto, el enfoque territorial. ¿Cómo reconocemos estas diferencias en todos términos, ¿no? No solo de capacidades, sino también de problemas. Creo que los municipios, sino que los municipios ingresan a tener un rol en materia de seguridad en el ámbito preventivo, exclusivamente en el ámbito preventivo, también como fruto de la experiencia comparada, ¿no? Esto no se nos ocurrió en Chile, esto es algo que viene de aprendizaje anteriores del norte global, por cierto. Entonces tienen un rol en materia de prevención que no han logrado entender a cabalidad, que no les hace mucho sentido, que no saben cómo hacerse cargo, porque como no hay una convicción sobre cómo actuar preventivamente a nivel del aparato público en general, entonces lo que llega a los municipios es dudas más que certeza. Y ahí es donde el desafío de qué significa trabajar preventivamente y cómo lo vamos a materializar es fundamental. Porque si no, lo que ocurre es que las demandas terminan siendo, como vemos en la mayoría de los casos, por recursos para contar con cámaras, vehículos y funcionarios que patrullen las calles. Es decir, centrarse en el componente coadyuvante de las policías, dejando de lado aquello que pueden hacer mucho mejor, que es trabajar en los territorios preventivamente sobre los grupos de especial protección. ¿Cómo trabajan en los entornos escolares? ¿Cómo trabajan en los barrios? ¿Cómo están atendiendo estos que llamamos factores de riesgo asociados a la violencia y criminalidad?
1: Ya, o sea, ¿cómo el Estado se hace presente en el territorio? Que mucho más que guardias municipales, ya.
0: Más allá de los guardias municipales, que tienen un rol fundamentalmente coadyuvante de las fuerzas policiales de carabineros, que están supliendo el déficit de rol preventivo en los territorios a nivel policial, pero que están dejando de lado la resolución de conflictos vecinales, por ejemplo, u otros que la misma ley promulgada el año pasado y que entra en vigencia ahora en agosto, establece como parte incluso del rol asociado a los inspectores municipales. Entonces, mantenemos una mirada, tenemos una declaración de política pública integral, preventiva y reactiva, pero una gestión pública descentralizada, incluso con un foco muy en lo reactivo, muy puesto en el control y la sanción. Y mientras estemos así, vecinos, vecinas que me están escuchando, mientras sigamos con esa idea de que la única forma es más policías y perseguir el delito, no vamos a lograr hacernos cargo de las causas profundas de la criminalidad. Y esta es una realidad, y no solo de la criminalidad. Hoy día, Patricio, y esto lo hemos conversado también en otras invitaciones que me han hecho, el mayor problema de la sociedad chilena, más allá de la criminalidad, es la violencia. Hemos dejado de lado hablar sobre la violencia para limitarnos a hablar de delitos. Hablamos mucho del crimen organizado, pero nos escandalizamos cada vez que vemos que un conductor de transporte público golpea a un estudiante, o se baja un conductor de vehículo a pegarle a otro, o un apoderado le pega a una profesora en el colegio, y te pudiera dar 500 ejemplos.
1: La intolerancia frente al que piensa distinto, muy de nuestro tiempo, sí.
0: O sea, hoy nuestro principal problema es que nos hemos venido transformando en una sociedad que solo sabe resolver con violencia sus conflictos. Y cuando el Estado tiene que decidir cómo abordar los problemas en materia de seguridad, lo hace también a través de su capacidad de ejercer la violencia legítima, ¿no?
1: Bueno.
0: De manera prioritaria. Entonces, yo creo que esa es una discusión fundamental, Pato, que tenemos que dar. ¿Cómo gestionamos nuestros conflictos de manera de no recurrir a la violencia para resolver?
1: Bueno, queda esta instalada como una idea central al final de esta entrevista que hemos tenido con la profesora Alejandra Mohr del Centro de Estudios de Seguridad Ciudadana de la Facultad de Gobierno. Alejandra, muchas gracias por esta entrevista. Adicionalmente, por la razón que tú bien sabes, y nos encontramos próximamente.
0: Un abrazo, muchas gracias, un placer como siempre, y espero hacer un pequeño aporte a quienes nos escuchan para mirar un poco distinto los problemas que nos aquejan y cómo hacernos cargo de ellos.
1: Sí, pues mucho más que pequeño, no nos cabe ninguna duda. Gracias, Alejandra, que tengas un buen día.
0: Gracias, Pato, buen día.
1: Son las 8:33, vamos a un breve alto y a la vuelta a nuestro panel de conversación de cada mañana.
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1: 8:35.
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Hola, hola, ¿cómo le va? Gusto en saludar. Bienvenidas, bienvenidos. Saludarla, saludarlo. 8:40 de la mañana. Comenzamos prácticamente, diría yo, casi a la hora, luego de las informaciones y la actualidad. En un día que está nublado, cielos cubiertos, más que nublado, cubiertos los cielos a esta hora, pero con baja temperatura, hay que decirlo. 16 grados a esta hora de la mañana. Pronto le damos toda la info que corresponde. 16 grados a esta hora. La máxima no es mucha. La máxima será de 17. No hay mucha variación. No va a variar mucho. Pronto revisamos la actualidad, los titulares de la prensa, lo que traen las páginas informativas. También desde ya los invitamos para que ingresen a nuestra página, a nuestro sitio a través de radioua.cl también, que hay harta información. Y en general hay harto, a propósito de los dichos del nuevo ministro de Seguridad, que por una declaración que hizo, llevó a que de distintos puntos del ámbito nacional hubiera opinión. Eso es. Lo vamos a revisar más adelante también. Por supuesto, todo enfocado en lo local, ¿eh? También lo que está pasando a esta hora de la mañana también. Siempre atentos también atento a todo lo que está aconteciendo en materia de tránsito, lo que indica la unidad operativa, en fin. Ojo que nos dicen acá temprano, ¿eh? De hecho nos saludan antes de que comenzáramos al aire, hay que decirlo. Que se advierte bastante presencia policial en las calles, lo cual creo que es bueno, hay alto control, qué sé yo. Pero eso tiene que ver con un tema de refuerzo, ¿eh? De refuerzo de presencia territorial, así lo ha denominado Carabineros, lo vamos a comentar más adelante. Pero qué bueno. Información de tránsito hasta hora de la mañana, Avenida Grecia con Mata, por ejemplo, la unidad operativa. Se observa un alto flujo vehicular a esta hora y se ven los cielos ahí cubiertos, tal como decíamos. Hay una micro que está en pane, ¿eh? En la calle La Torre. La Torre esquina Baquedano, en dirección hacia el sur, digámoslo así. O hacia el poniente, sí, puede ser. Se ocupa la vista derecha, ¿eh? Precaución ahí para la gente que viene por el centro. Aparte que el centro está, pero ¿para qué le cuento? ¡Uf! Harto tráfico a esta hora. Yo le decía que 16 grados tenemos, 16.1. Y la información así precisa, real, a esta hora de la mañana. Cuando son las 8:43, 16.1 grados, una humedad del 76%, vientos de 8 kilómetros a la hora a esta hora. Poquito viento. Ah, por la tarde se anuncia viento, ¿ah? ¿Eh? Por la tarde, atención, se anuncia mayor velocidad del viento. Lo vamos a revisar más adelante. Ya, 16.1 grados a esta hora de la mañana. 8:44 y comenzamos con música y con harto ritmo. Pronto comenzamos ya a revisar también los titulares de la prensa en el día de hoy. Qué buen tema este, ¿eh? Aquí llega Chic, buena agrupación, nos dejó buenos temas. Así comenzamos en este día 27, como pasa el tiempo, a 27 de mayo. A usted, señora, señora, amiga, amigo auditor, que está en su casita, en el trabajo, en cualquier punto de la capital regional, le deseamos que tenga una excelente jornada, que sea un excelente día, un día laboral, no sé, un día bonito, bueno, tranquilo. Así comenzamos la jornada. Buenos días, ¿eh? Bienvenidas, bienvenidos. Con ustedes hacemos el matinal 99.9.

Solo con éxitos comenzamos la jornada, ¿se dio cuenta? Junto a Chiqui. Aquí viene un recuerdo noventero. Para ser justos, no es noventero, es el final de los 80, 89 por ahí. ¿Sabe que este cassette, a lo mejor a usted no le interesa, pero te voy a dar igual el dato? Este cassette todavía lo tengo. De hecho, acá estoy mirando la carátula, color en blanco, rosado, el fondo, y se ve una silueta ahí de una chica danzando. Technotronic. Buen recuerdo y también buen ritmo para esta hora de la mañana. 8:52.

El sonido de Tecnotronic ahí para comenzar la jornada. 8:56, con ritmo, con energía, con recuerdos también. A ver, recién hablábamos en materia de tránsito en el sector centro de Antofagasta, calle La Torre. Había una micro en pane. Estoy preguntando si ya salió de circulación, la verdad que todavía no nos confirman, ¿eh? La cosa es que en La Torre con Baquedano, llegando a Baquedano, pista derecha en dirección hacia el sur, está ese microbús con problemas ahí, en toda la esquina. Carabineros, a propósito de lo que nos preguntaban, porque habían notado mayor presencia, lo cual a mí me parece bien y normal incluso, Carabineros está indicando que, así textual, dice, estamos en presencia preventiva en distintos puntos con mayor circulación para que nuestros vecinos se sientan más seguros. Buena onda, bien. Mi pregunta es, ¿por qué no se hace siempre eso? Con toda buena onda y respeto, ¿no? La cámara de la Unidad Operativa de Control de Tránsito, que está ubicada ahí en la avenida Grecia con Mata, muestra un alto flujo vehicular en ambos sentidos a esta hora de la mañana. Maneje con precaución siempre. Carabineros vuelve a indicar, dice, el refuerzo de la presencia territorial de Carabineros se despliega en toda la región. En el marco de un plan policial táctico de prevención activa que se desarrolla a nivel nacional. Insisto, qué bueno, qué bien. Ah, y bomberos a esta hora, atención sector norte, pues a lo mejor escuchó pasar ahí las sirenas, bombas, qué sé yo. Bomberos está indicando que despacha unidades de emergencia hasta las calles Nicolás González con Leonardo da Vinci a esta hora de la mañana por derrame de aceite en la vía pública. Precaución en ese punto, ¿ah? ¿Eh? Nicolás González con Leonardo da Vinci. Información a esta hora de la mañana. Nosotros vamos rápidamente a la música, pausa, y comenzamos ya a revisar algunos de los titulares de la prensa en el día de hoy, en esta fría mañana de 27 de mayo.

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1: 9:03.
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Greg Kimban nos acompañaba ahí al volver luego de la pausa. 9:11. Durante la semana los estuvimos a ustedes, amigas, amigos, auditores, gente de Antofagasta, invitando a la segunda versión de la semana de vinculación. Esto es ahora, en este momento. Si usted quiere venir, asistir, lo puede hacer. Yo sé que está fría la jornada, pero se pone una barquita. En el caso mío, mire, yo ando con bufanda hoy día. Primer día en el año que ando con bufanda. Se abriga un poquito y puede participar. Esto es la explanada de la municipalidad. Comenzó a las 9:00. Y usted también puede ser parte de la feria de vinculación, donde estamos con más de 20 stands presentándonos con nuestros proyectos e iniciativas universitarias que están conectadas con el territorio y la comunidad. Ya lo sabe, ¿eh? Van a haber actividades artísticas, zumba, cuentacuentos, todo eso. Ya comenzó ahí en el sector de la explanada del edificio consistorial en la MUNI. Que venga a la segunda versión de la semana de vinculación con el medio.

Revisamos información de actualidad hasta ahora. Acá nos preguntan lo que hablábamos de las temperaturas. Sí, es cierto, hay una... Bueno, estamos en otoño también. Estamos próximos a menos de un mes de entrar en invierno. Es obvio que las temperaturas estén más bajas en esta época. A esta hora tenemos 16 grados, se espera una máxima de tan solo 17, no es tanto. El pronóstico indica nublado, variando a despejado, y por la tarde, despejado, variando a nublado, o sea, al revés, pero con vientos entre los 25 y 40 kilómetros a la hora. La mínima se registró a las 0 horas con 20 minutos, fue de 15.2 en la capital regional.

16.1 grados para ser específico, ¿eh? Para ser claro, así, conciso, preciso. 16.1. Algunos de los titulares que trae la prensa hoy día. Juzgado de Antofagasta traslada a Santiago la arista del caso Procultura. Acá aparece también el perfil de Aquiles Cubillos, el fiscal que va a liderar la investigación por presunto fraude en Codelco. Oye, esto es preocupante. Ayer por la tarde se dio a conocer, ¿eh? En un colegio de Antofagasta encuentran zancudo Aedes aegypti, que transmite el dengue, zika y chikungunya. Sí, ayer la autoridad lo hizo oficial eso, ¿eh? Preocupante, hay que tener ojo con ese detalle. También la prensa habla de la Exponor, que parte pronto en junio. Se habla de una cuenta regresiva. Se proyectan unos $1,000 millones en negocios. Tanto que se habla de negocios. A propósito del sismo en Calama, que se sintió en gran parte del norte, y por supuesto acá también, la amenaza sísmica es permanente. Marcelo Lagos, que siempre en este tipo de temas lo sacan a colación, a Marcelo Lagos, advierte sobre zonas cargadas tras fuerte sismo registrado en Calama. Ahí está mi pregunta de siempre, ¿eh? Porque siempre se habla de que se espera un megaterremoto, que sí. Con ese sismo fuerte de hace unos días atrás, ¿se liberó energía? Esa es mi consulta. Una dentro de tanta, entre comillas, mala noticia que surge por ahí, les tengo una buena. Las cuentas de la luz, atención, cuentas de la luz bajarán en la región de Antofagasta. Comisión Nacional de Energía proyecta caída promedio de 0.8% en las tarifas eléctricas. Pronto se lo detalla aquello, ¿eh? Pero algo es algo, ya que todo sube, algo que baje, digo yo. Respecto al sismo de Calama, daños en 7 colegios y 16 viviendas dejó el terremoto 6.9 grados en Calama. Me gusta cuando se habla de terremoto. Todos sabemos que después de los 7 grados se considera terremoto, pero este fue un sismo tremendo, sí, considerado terremoto. De hecho, revisaba información extranjera de países como Perú, Argentina, Brasil, y todos ellos hablaban de terremoto en el norte chileno. Algunos de los titulares, parte de la prensa hoy día a esta hora de la mañana. Como dice parte de nuestro programa, parte con música, información, actualidad. Hablando de música, ayer lo recordábamos, creo, Joe Cocker llega con este temón noventero. Unchain My Heart. Nos quedamos junto al gran Joe Cocker.

Recordando ahí, buen éxito de 1987-88 más o menos. In Excess, los australianos con esa nueva sensación, New Sensation. Fue un número uno ese. 9 de la mañana con 25 minutos y medio. Acá estamos a esta hora revisando parte de la actualidad, la información. Pronto le voy a contar un dato, ¿eh? A lo mejor hay gente que dirá esto. Sí, yo creo para los futboleros, ¿eh? Sabe que ya que estamos tan alejados del Mundial, se lo cuento más en detalle más ratito, pero le adelanto, dos figuras del fútbol chileno son convocadas al Mundial. Yo me alegro, la verdad. Cecilio Waterman, que muchos lo deben ubicar, ha jugado en varios equipos. Morenito, simpático, goleador. Confirmado para el Mundial. Y el extremo de Cobresal, o sea, Waterman juega en la Universidad de Concepción. Y César Yanis, de Cobresal, están citados para la cita mundial. ¿Cuál es el punto? Es que los equipos en los cuales juegan, en este caso U de Concepción y Cobresal respectivamente, van a recibir una buena cantidad de millones de pesos diarios, ¿eh? Porque es una norma de la FIFA, o sea, lo hacen para cuidar al jugador. Mientras estén en competencia, los clubes van a recibir la cifra equivalente más o menos de casi 10 millones de pesos diarios, lo cual no es malo, ¿eh? Se lo cuento en detalle más adelante. Dos figuras del fútbol chileno van al Mundial. A esta hora estamos atentos a la información, a lo que surja en cuanto a tránsito y en cualquier punto de Antofagasta también. Algo comentábamos anteriormente. Mire, por ejemplo, hasta ahora Carabineros está informando que recupera camioneta robada en la capital regional. Diligencias especializadas permiten establecer su ubicación en las inmediaciones de la ruta de Minera Escondida, y ahí fue, estaba escondida precisamente la camioneta, y ahí encontraron este vehículo, bien por aquello. Ya le contábamos hace algún rato que unidades de emergencia se desplegaron hasta las calles Nicolás González con Leonardo da Vinci por derrame de aceite en la vía pública, precaución en ese punto de Antofagasta. Y nos queda revisar también algunos detalles de la prensa regional. Lo vamos a revisar a continuación. Mientras, usted, señora, señor, nos puede seguir a través de nuestras vías de comunicación. O sea, siempre mencionamos nuestro teléfono, que está a disposición de todas y todos ustedes, el 552-637180. 552-637180. Nuestra vía, nuestra línea de comunicación. El WhatsApp de siempre, más 569-378-61320. Estamos en nuestra cuenta de X, síganos en X, arroba Radio UANTOF. Bastante tiempo en X y además con harta información ahí en la misma cuenta. Arroba Radio UANTOF, síganos. Lo mismo en nuestro fanpage de Facebook, Radio UA. Así nos encuentra como Radio UA, tan simplemente así nos pone me gusta. Y en el Instagram, arroba radio.ua. Aprovecho de mencionar y saludar también a toda la gente que está conectada a través de www.radioua.cl. Nos pilla el tiempo, así que vamos a la música rápidamente. Kenny Loggins nos viene a visitar a esta hora, 9:28.

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1: 9:33 a.m.
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1: Sí, y ahí escuchábamos a Fito Páez con Giros. Déjeme contarle que más ratito vamos a... Bueno, tenemos noticias a las 10. Nuestro contacto habitual con la agencia puntual, pero tal como se lo hemos comentado, mencionado durante la semana, y creo que lo comentamos también hace algún ratito atrás, se está desarrollando la segunda versión de la semana de vinculación con el medio. Esto se está desarrollando en la explanada de la municipalidad, está en desarrollo. Más ratito vamos a tener contacto, vamos a conversar con uno de nuestros colegas que se ha desplazado hasta el punto para que nos cuente cómo va, cómo se está desarrollando, quiénes participan, en fin. Eso durante la mañana también. Creo que va a ser después de las noticias. Vamos a estar con contacto ahí con nuestro equipo, parte de prensa de la universidad, para que nos cuenten precisamente cómo va, cómo se desarrolla la segunda versión de la semana de vinculación con el medio, actividad que organiza nuestra universidad. De más está decirle que están todas y todos invitados para que participen, vayan, asistan, lo pasen bien y puedan aprender y conocer también las novedades de la universidad. Ah, y lo olvidé, ¿eh? Porque la verdad que yo me traspapelé. Yo pensaba, me habían dicho en la reunión de pauta que era el jueves. Yo pensaba que era jueves, pero es hoy. Más ratito, tipo pasadita a las 11 de la mañana, vamos a tener una sorpresa musical, ¿eh? Sorpresa musical. Para que no se separe de la sintonía, se lo adelanto, ¿eh? A ver, una pista. Artista chileno de gran renombre, yo diría, conocidos a nivel mundial. Van a estar más ratito acá con nosotros. Están presentando, se cumple un aniversario de uno de sus grandes obras y lo van a estar contando acá en la radio. Eso pasadita a las 11, ¿eh? Para que no se lo pierdan. Ya, revisamos algunos de los titulares. Nos quedan titulares de la prensa del día de hoy. ¿Qué dice la portada, por ejemplo, de la prensa escrita? Antofagasta, los sismos, escuche bien, ¿eh? Los sismos sobre 5.0 son casi 4.000 desde el año 2019. Hartos, ¿ah? ¿Eh? Aparece el detalle ahí, la información. Esto es preocupante, ¿eh? La venta de drogas en la zona se multiplica por medio de las redes sociales. Algo adelantábamos hace algún rato. En Colegio de Antofagasta encuentran peligroso zancudo que transmite, entre otras cosas, el dengue. No, preocupante. Bueno, las autoridades ya tomaron resguardo y están ahí analizando las medidas a tomar, ¿eh? También se destaca que algunos partidos, el Partido Nacional Libertario y los Republicanos, anuncian una acusación constitucional contra el exministro Grau. Para que vamos a entrar en detalle, no sé si eso es efectivo. Que logran distraer la atención y la atención mediática, claramente. Dice acá también, todo listo para la Exponor 2026. Será la feria más grande del país con más de 1.400 expositores. Viene gente de todas partes, de todos lados. En el tenis, en Roland Garros, presencia chilena, Tabilo arrolla al polaco, a su rival, y pasa a la segunda ronda de este torneo tan afamado de tenis, ¿eh? Son los titulares que trae la prensa en el día de hoy. Las páginas interiores, como le contaba, la región reporta cerca de 4.000 sismos sobre los 5 grados desde el año 2019, aparece la estadística. A propósito del sismo, autoridades reportan daños en 7 colegios y 16 viviendas tras terremoto. Oye, saludos para Calama. Hay gente que nos escucha en Calama a través de la web. Nos han escrito, nos han saludado a través del www.radiouba.cl. Ojalá que esté todo bien. El otro día conversaba con un colega, compañero de radio que tiene familia en Calama. Me contaba que se cayeron las cositas en la casa. Fue fuerte el sismo y largo, me comentaba. También aparecían los titulares, el amplio mercado de las drogas por redes sociales, ¿eh? Ofertas parten en los 5.000 pesos. Y acá aparece un posteo. Uy, y lo ofrecen como si nada. Algunos de los titulares de la prensa en el día de hoy. También aparece lo nacional. Arrau y las críticas por el plan de seguridad. Dijo el ministro, a la gente no le importan los papeles. Claro, porque el ministro, si bien se refería a una cosa que me parece lógica y válida, cuando él dice, no, vamos a implementar el plan de seguridad que ya venía del gobierno del presidente Boric, se refiere que eso era una planificación, un tema de Estado. Que eso hay que diferenciarlo a un tema de un gobierno de turno. Y una política de Estado. Y dijo, vamos a seguir la política de Estado, la vamos a perfeccionar. Y ahí me parece bien. Como toda cosa tendrá cosas buenas, cosas más o menos, cosas mal. Pero como política de Estado la van a continuar. Y ahí se le vino un montón de críticas porque, claro, se suponía que en buen chileno su caballito de batalla, o el caballito de batalla de la candidatura del señor Kast, fue no una vez, sino que recordemos 3 veces, el tema de la seguridad. Entonces llegan al gobierno y dicen esto, dan a entender que no había un plan en concreto, a diferencia sí del plan económico, que eso claramente tiene su eje, su lineamiento. Entonces ahí vienen las críticas al ministro a propósito de lo que dijo. Son algunos de los titulares de la prensa en el día de hoy, que seguimos revisando junto a ustedes, pero siempre acompañados por buena música. Hace tiempo no escuchábamos esto. Aquí llega Blind Melon. Ojalá que sea así. No llueve. No Rain se llama esto. Nos quedamos junto a Blind Melon. Faltan 13 minutos para las 10.

Counting Crows nos cantaban ahí Mr. John, que fue un hit de la época también. 5 minutos nos separan de las 10. Usted no se separe de la sintonía. Recordad que a las 10 tenemos noticias, contacto ahí con la agencia puntual y la red de radios regionales también para el informativo de la hora. Le cuento, para los que me preguntan por acá por el chat, claro, hay una fiscalización que se está realizando, lo cual nos parece bien, en el sector norte, esto es a la altura de la rotonda Pérez Zukovic. Algunos me dicen que está un poquito lento el tránsito, que hay tacos. Bueno, ahí está Carabineros en la rotonda Edmundo Pérez Zukovic con la avenida Pedro Aguirre Cerda, que también es un punto de fiscalización preventiva a cargo de Carabineros de la Quinta Comisaría La Portada. Todo esto en el marco del despliegue reforzado que se desarrolla a esta hora de la mañana. Lo anunciábamos, lo comentábamos también. Comentario de nuestros

0: auditores, lo cual muchas gracias, como siempre. A través del más 569-378-61320, que es nuestro WhatsApp. Saludos para Carmencita, nuestra querida fiel auditora de siempre.
1: Ella era amiga auditora del Pascual también, escuchaba Pascual.
0: Una de las tantas cosas que nos dejó Pascualito, nos heredó Pascual. Que lo recordamos siempre por lo demás, Carmencita. Don Enrique, hola Don Enrique, dice, hola, buen día. En calle Condel, esto a propósito de lo que mencionábamos hace algún rato cuando revisábamos información y noticias. Dice, en calle Condel, al llegar a Serrano, también hay unos traficantes a pleno día, denuncia de nuestro amigo auditor. Y eso es preocupante, ¿eh? Lo hemos dicho acá en la radio. La zona, digámoslo así, entre comillas, periférica, como que no se toma mucho en cuenta y también es parte de la ciudad, pues. Que nos dice el amigo auditor, Condel, Serrano, eso es pleno centro. Y el auditor le creemos, una porque nuestro auditor y otra porque el amigo trabaja en su vehículo, entonces está todo el tiempo recorriendo y observa mucho. Y ese es un buen punto, ¿eh? La gente que está ahí en diferentes lugares de Antofagasta son grandes observadores de la realidad de lo que pasa en nuestra ciudad. Gracias, don Enrique, por el comentario. Todos bienvenidos, a través del chat, principalmente, más 569-378-61320. Bueno, y también las plataformas que comentábamos anteriormente. Nuestra cuenta en X, el fanpage de Facebook y también nuestra cuenta en el Instagram. Ya, vamos a ir a la pausa. Música, noticias, luego tenemos contacto. Ya lo comentábamos, se está desarrollando la segunda versión, la segunda feria de la semana de vinculación con el medio de nuestra universidad. Vamos a tener contacto con aquello. Y después, pasadita a las 11, tenemos una sorpresa musical. Ya lo adelantaba, para que se quede con nosotros en la sintonía. Vamos a la música, pausa. Y volvemos ya con la segunda parte del matinal. Y mire, nos vamos con este tremendo sonido. Aquí llega Depeche Mode.

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1: 10 de la mañana y 3 minutos.
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2: Hola, ¿qué tal? ¿Cómo están? Soy María Belén Araya y les doy la bienvenida a este informe de noticias, donde hablaremos sobre la proyección del alza de 37 pesos en gasolinas, mientras que el diésel dará un respiro esta semana. También hablaremos de la encuesta Panel Ciudadano. Un 63% de los chilenos respalda reducir el número de ministerios a 20 o menos. También sabremos del Cyber Day 2026. Partirá el 1 de junio con más de 570 marcas participantes. En minutos te contamos todos los detalles.
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2: Según estimaciones de Clapes UC, las gasolinas subirán 37 pesos por litro. En contraste, el diésel bajará 33 pesos ofreciendo un alivio. Estos cambios impulsados por el mercado internacional y el dólar serán confirmados oficialmente este miércoles por la ENAP, según el mecanismo MEPCO. El informe es de Daniela Pérez.
3: Para este próximo jueves 28 de mayo, se proyecta un nuevo escenario en los precios de los combustibles en Chile. Según estimaciones de Clape UC, se espera que las gasolinas experimenten un alza significativa de 37 pesos por litro en su valor mayorista. Por el contrario, el diésel entregaría un respiro a los usuarios con una proyección de disminución cercana a los 33 pesos por litro. Estos cambios responden principalmente a la evolución del tipo de cambio y a las variaciones en el precio internacional del barril del petróleo. Viviana Béjar, docente de FARUDD, señaló que el precio del petróleo seguirá subiendo mientras continúa el conflicto internacional.
4: El precio del petróleo va a seguir aumentando en la medida que el conflicto internacional, que incluye algunos países exportadores de petróleo, permanezca, y hasta el momento no tiene fecha de término. Estamos inmersos en una incertidumbre tremenda a nivel internacional, y Chile lamentablemente es uno de los países que depende totalmente de aquellos países exportadores de petróleo, porque el 99,9% del petróleo que utilizamos acá es importado precisamente.
3: El contexto de incertidumbre global, derivado de las tensiones en Medio Oriente y a la volatilidad del dólar, influyen fuertemente en estos cálculos. Los mercados se mantienen atentos a la evolución de estos factores que presionan los costos de importación de energía en el país. Es importante destacar que estas variaciones están sujetas a la configuración actual del mecanismo MEPCO y a las decisiones sobre sus parámetros de ajuste. La información oficial definitiva será entregada este miércoles por la ENAP tras cumplirse el periodo correspondiente de 3 semanas.
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2: Una reciente encuesta de Panel Ciudadano UDD reveló que el 63% de los chilenos respalda reducir a 20 o menos la cantidad de ministerios actuales. Aunque un sector percibe la medida como un ahorro fiscal, las opiniones sobre sus alcances reales varían significativamente según la tendencia política. Ornella Mellado nos cuenta más.
5: La reciente encuesta de Panel Ciudadano UDD reveló que un 63% de los encuestados considera necesario que el país cuente con 20 o menos ministerios, una cifra inferior a las 25 carteras que existen actualmente en Chile. Esta visión es respaldada mayoritariamente por el sector de derecha, donde un 84% se inclina por esta reducción. Ante la posibilidad de que el presidente José Antonio Kast anuncie en la próxima cuenta pública un proyecto de ley para fusionar ministerios, un 57% de los encuestados manifestó estar de acuerdo. Este respaldo es notablemente más alto en la derecha, con un 85%, que en la izquierda con un 26%. Al respecto, Rodrigo Arellano, vicedecano de la Facultad de Gobierno de la Universidad del Desarrollo, señaló de que existe un consenso en el diagnóstico, pero no en la ejecución.
6: Puede ser un dato interesante. Pese a respaldar la reducción, más de la mitad de los encuestadores duda que el ahorro prometido se concrete. Solo un 35% cree que será relevante. Esto puede estar vinculado básicamente también a un tema de eficiencia, porque en resumen existe consenso en el diagnóstico, pero desconfianza en la ejecución.
5: Sobre las motivaciones que podrían impulsar una eventual fusión, existe diversidad de opiniones entre la ciudadanía. Un 30% de los consultados cree que el objetivo principal sería el ahorro fiscal real, mientras que un 21% lo atribuye a la improvisación ante problemas políticos. Finalmente, el estudio también abordó la propuesta de utilizar biministros como una medida transitoria. Esta alternativa es vista como una buena idea por un 78% de los encuestados de derecha, en contraste con un 17% de aprobación en la izquierda.
1: 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Más carretes improvisados.
7: Uy, ¿y si vamos a carretera Rancagua?
1: 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Como Escudo, que tiene más cuerpo, más color y más sabor. 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
9: La Universidad Autónoma de Chile finalizó un proyecto para fortalecer la inocuidad alimentaria en comedores sociales de Temuco, capacitando a manipuladoras de alimentos y estudiantes en higiene y seguridad sanitaria.
8: La región de Valparaíso.
9: Banco de Chile abrirá por primera vez su histórica sucursal de calle Prat durante el Día del Patrimonio. Los visitantes podrán recorrer salones patrimoniales y conocer objetos históricos ligados al desarrollo de Valparaíso y del país.

0: Autoridades entregaron un balance nacional del combate al narcotráfico durante 2026, destacando el decomiso de cerca de 45 toneladas de droga y la destrucción de cientos de miles de plantas de cannabis en distintas regiones del país. El informe completo lo tiene Pablo Ortiz.
1: Carabineros y Fiscalía informaron que durante lo que va del 2026 ya se han decomisado cerca de 45 toneladas de droga en distintos operativos a nivel nacional. La cifra se acerca a las 60 toneladas incautadas durante todo el año pasado. El balance fue entregado en el marco del Plan Rural Cannabis 2025-2026, operativo que permitió además la incautación de casi 3 toneladas de marihuana elaborada y la destrucción de más de 403.000 plantas de cannabis entre las regiones de Coquimbo y Biobío. Al respecto, el fiscal nacional Ángel Valencia valoró la actividad realizada por Carabineros de Chile.
2: En primer lugar, felicitar la tarea realizada por Carabineros durante lo que va de este primer semestre. Este esfuerzo de Carabineros es un esfuerzo muy significativo hasta la fecha, histórico en lo que se refiere al volumen de incautaciones que se efectuaron durante este primer semestre, la cantidad de plantas que fueron extraídas, la cantidad de marihuana que fue incautada. Eso significa para la vida cotidiana de las familias que van a haber menos adolescentes, menos jóvenes que van a poder acceder a esa droga.
1: Por su parte, el general director de Carabineros, Marcelo Araya, destacó que gran parte de estos cultivos ilegales se encontraba en sectores de difícil acceso, como quebradas y valles apartados, donde organizaciones criminales buscaban operar lejos de la presencia del Estado. Las autoridades señalaron que las drogas decomisadas tendrían un avalúo cercano a los 500 mil millones de pesos.
0: La Cámara de Comercio de Santiago lanzó oficialmente el Cyber Day 2026, evento de comercio electrónico que reunirá 572 marcas y tiendas. La actividad comenzará a la medianoche del lunes 1 de junio y se extenderá hasta el miércoles 3. Los organizadores proyectan ventas por 540 millones de dólares, cifra que representa un crecimiento de 5% respecto a la edición anterior. Además, estiman que el comercio electrónico alcance ventas por 9 mil millones de dólares en Chile durante este año. Desde la Cámara de Comercio entregaron más detalles.
3: Este Cyber Day va a ser el día 1, 2 y 3 de junio. Tenemos muchas categorías, marcas participantes, tanto de Santiago como de regiones. Y lo más importante es que se está agregando este buscador con inteligencia artificial que va a permitir a los consumidores tener búsquedas más certeras y más conversacionales de lo que están interesados en comprar. No es comparador de precios, o sea, podría llegar a que si uno pone en esa información así de ese prompt, así de específico, que entregue algo así. Pero es más que nada va a ayudar a buscar productos específicos que uno esté buscando.
0: Como novedad, el evento incorporará herramientas de inteligencia artificial aplicadas al retail. El sistema permitirá realizar búsquedas en lenguaje natural y entregará recomendaciones personalizadas para facilitar la experiencia de compra de los usuarios. Según datos de la Cámara de Comercio de Santiago, el descuento promedio llegará al 22%. Las mayores rebajas estarán concentradas en moda y vestuario, hogar y decoración, infantil y juguetes, además de deportes y artículos outdoor.
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0: La Seremi de Salud alertó baja vacunación en grupos de riesgo, especialmente en mayores de 60 años, cuya cobertura no llega al 50%. Aunque las consultas respiratorias bajaron 6,9%, la autoridad llamó a acudir a vacunatorios ante circulación de influenza A y otros virus. Hasta acá dejamos el resumen de noticias. Nos volvemos a encontrar en una próxima edición con más informaciones.
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5: las 10 de la mañana y 18 minutos.

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1: Sí, vamos a dejar un poquito la música habitual a esta hora de la mañana. Ya le comentábamos, se está desarrollando, esto comenzó temprano hoy, la segunda versión de la semana de vinculación con el medio, instancia donde usted puede ir, participar, conocer, en fin. Eso se está desarrollando en la explanada de la ilustre Municipalidad de Antofagasta. Y ahí está nuestro colega, el periodista David Pastén, que nos va a contar detalles de esta segunda versión de la semana de vinculación con el medio, cómo está todo, cómo va la cosa, cómo está el ambiente. David, te escuchamos fuerte y claro, ¿eh?
2: Así es, José, como usted lo decía, hacemos un alto en el matinal 99.9. Nos hemos desplazado hasta la explanada de la Municipalidad de Antofagasta, donde se está desarrollando esta segunda versión, segunda edición de la semana de la vinculación de la Universidad de Antofagasta. Tenemos un pequeño problema con el retorno, pero vamos a seguir con el despacho. Bueno, las personas pueden venir hasta las 13 horas acá a la explanada de la Municipalidad de Antofagasta. Se encuentran distintos stands de nuestra universidad entregando información valiosa para toda la comunidad. Por ejemplo, se encuentra el Hospital Clínico de nuestra universidad entregando información sobre los diversos servicios que entrega la comunidad. Se encuentran también algunas carreras entregando información sobre la admisión. También se encuentran acá nuestros amigos del proyecto de tiburones, que también están entregando información sobre su valioso aporte al conocimiento científico sobre estas especies. En fin, tenemos una serie de entidades también ajenas un poco al quehacer en sí de la universidad, pero que también están participando acá. También tenemos el área de deportes, por ejemplo, de la Municipalidad de Antofagasta, que está entregando información sobre sus diversas actividades. Estamos haciendo un recorrido en este momento por los diferentes stands. Ya está llegando una buena cantidad de público en este momento, te puedo señalar, así que aproximadamente acá en la feria ya hay unas entre 100 a 150 personas visitando los diferentes stands, así que la invitación es para que las personas que están escuchando la radio en este momento se acerquen para que puedan venir acá, como decíamos, a la explanada de la Municipalidad de Antofagasta para participar en esta segunda versión de la feria de la muestra de los diferentes proyectos y áreas de vinculación de nuestra universidad. Bueno, algo muy importante, también se encuentra presente el Centro de Carreras Técnicas de la Universidad de Antofagasta, entregando información valiosa sobre la postulación y las diferentes carreras que dicta nuestro Centro de Carreras Técnicas. Así que, José, bueno, la invitación está hecha para que todas las personas, los auditores que estén en este momento en sintonía y aquellos que se encuentran acá en el centro de Antofagasta puedan venir a esta muestra de vinculación con el medio que está realizando nuestra universidad. Ojo, y también acá hay un escenario central, quizás ya se puede escuchar por el micrófono.
1: Sí.
2: Se está instalando el COFUA histórico de nuestra universidad, que se va a presentar en algunos momentos más. También ya vemos algunos integrantes de la Tuna, que también ya están afectando por acá, así que también hay una parte artística relacionada con los grupos presentes, los grupos que pertenecen a la Dirección de Extensión y Vinculación con el Medio de nuestra universidad, que también se van a presentar en esta segunda versión de la Feria de Vinculación con el Medio de nuestra universidad. En algunos momentos más, José, esperamos tener ya algún contacto acá con alguna de nuestras autoridades que van a visitar esta feria, y ahí retomamos el despacho.
1: Okay.
2: Adelante usted allá en el estudio de Angamo 601, donde se ubica nuestra radioemisora.
1: Ok, ahí estaba toda la información, el sonido en directo, se escuchaba, pero espectacular el sonido ambiente, ahí junto a David Pastén, que nos está contando precisamente de lo que se está desarrollando en esta segunda versión de la semana de vinculación. Usted también puede ir participar, esto es en las afueras de la municipalidad, en la explanada del edificio consistorial. Ya comenzó esto y hay 20 stand, además, donde usted va a poder conocer los proyectos y todo lo que ya hemos contado durante la semana. Volvemos en un ratito con el sonido ahí y el despacho de David Pastén. 10:32, vamos a la pausa rápidamente y volvemos pronto ya con la segunda parte del matinal. No se vaya.
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3: 10:33.
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1: Así es el matinal 99.9. Volvemos rápidamente, volvemos luego. Déjeme agradecer y saludar a algunas y algunos amigos auditores. Ya mencionábamos a don Enrique, don Roberto también, que nos saluda por acá. Carmencita, que nos escribe, nos comenta algunas cosas. Encantado de la vida, Carmencita. Muchas gracias por estar allí. Acá una auditora dice: hola, buen día. Ah, ya comentamos esto, que dijo que se perdía un poquito los días. Nosotros también. Y acá un amigo, un colega, también se pierden los días de repente. Bueno, ¿sabe lo que dijo el otro auditor? Me dice la auditora acá. Lo mencioné tiempo atrás y es cierto, ¿ah? Eso se refiere a cuando un auditor dijo que a plena luz del día, en plena calle, él ha visto que venden droga, así, a diestra y siniestra. Y la auditora dice, lo confirmo, esa callecita, dice, Serrano, es foco de venta de droga. Lo vi in situ, con mis propios ojos, dice. ¿Qué esperan las autoridades para poner manos a la obra ahí, dice la auditora? ¿Habrá que hacer alguna denuncia formal? Yo creo que la denuncia nunca está de más hacerla, hay que hacerla igual. ¿Ah? Muchas gracias por el comentario, por la gentileza, por la buena onda. Ustedes también pueden comentar con nosotros a través de esta comunidad, más 569-378-61320. Pronto volvemos y sabemos, conocemos más de la segunda versión de la feria, o más bien de la semana de vinculación con el medio que se está desarrollando. Ya lo decíamos, ustedes lo escucharon ahí en directo junto a David. en la explanada de la municipalidad. Usted también puede ir ahora ya, puede ir con la familia, con la vecina, con el vecino, con los amigos, con todos, con los niños. Esto comenzó a las 9 horas. Usted también puede ser parte de esta feria de vinculación, donde aparte de conocer los 20 stands que vamos a estar presentando, están ahí nuestros proyectos e iniciativas universitarias que conectan el territorio con la comunidad. Puede ir, participar durante la jornada. Además vamos a tener, ya lo decíamos, actividades artísticas. Va a estar el COFUA, la Tuna Universitaria, Cuentacuentos. No, está espectacular el panorama ahí. Usted me dirá, es que hace frío. Se abriga y va, ningún problema. Los esperamos ahí, ¿eh? Así que usted se puede sumar y descubra cómo la Universidad de Antofagasta transforma y se conecta con su entorno. Eso ahora en la mañana. Y durante gran parte de la jornada, en este día miércoles 27, en la explanada municipal. Qué bueno, ¿eh? Y saludo a la gente de vinculación también, que han hecho una gran labor. ¡Oh! Nos piden canciones acá, muchas gracias, ¿eh? Muy, muy buena onda. Y eso nos gusta, nos agrada. Ustedes también pueden pedir canciones. Gracias, don Juanca, que nos escribe. Y acá nos saluda. Hola, buen día, soy Francisco, dice. Hola, don Francisco. Quiero pedir una canción de Journey, dice. La canción se llama Light. Ya, pues, y aquí como mandan los auditores, ningún problema. Nos quedamos junto a Steve Perry y su tremenda agrupación. Qué buen tema se pidió, ¿eh?

Seguimos con sugerencias musicales a esta hora de la mañana. Buen tema el que se dio don Patricio, ¿eh? Junto a Journey. Aquí nos piden escuchar a Katy Butch. Saludos para el auditor don Juanca. Esto es de 1978, ¿eh? Escuchamos a Katy Butch. Pronto volvemos con contacto desde la explanada de la municipalidad, ¿eh?

A esta hora casi siempre revisamos información musical. Escuchamos a Harry Styles. Bueno, antes escuchábamos a Daido con Thank You, se llamaba lo que escuchábamos. Un día como hoy, pero del año 2018, Harry Styles se presentaba por primera vez en nuestro país. La estrella del pop británico aterrizaba en nuestro suelo nacional en el marco de su Harry Styles Live Tour. Hay que consignar que antes ya había venido con su boy band en mayo del 2014, donde se presentó en un repleto

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1: 10:55.
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2: Siempre es interesante leer poesía y también escucharla. En esta oportunidad, tres pequeños poemas acerca de nuestro norte. Mejillones, Neftalí Agrela. Pueblo a orillas de la soledad, caminando irreal por tu área de silencio, pienso en tus flores saladas, en la arena tibia y en el órgano del viento. Atravieso por tus días brillantes, vidrio de mar, añil de horizonte, paseo hasta los vivacs de las estrellas que limitan la oblicua planicie de la noche, la bahía diurna con lobos de hule, con gaviotas circunflejas. Recuerdan mis domingos de adolescente en el viejo muelle maquillado con brea y también el balandro de ala única en el perfil dulce de la costa como un monóculo de estrella en la cita nerviosa. Ah, pueblo simple, marcho múltiples veces en secreto por tus kilómetros de eternidad. El doctor Antonio Rendich escribió Gatico. Gatico, ¿dónde están los robustos mocetones que arrancaban las vetas de los cerros y el metal de los filones? ¿Dónde el ápir con su rústico capacho y su voz que llenaba las quebradas de chistes y tonadas? ¿Y el carrero y el alegre barretero que animaban la comparsa con sus risas y sus farsas? ¿Qué se hicieron que no están? ¿O es que ya no queda nada, ni siquiera las pisadas de esa gente que dio vida al campamento donde hoy solo gime el viento? La verdad, todo perdido, y entre fierros retorcidos, el silencio de la muerte. Antofagasta, de Salvador Reyes. Noches compactas sobre la costa, el viento con las crines tendidas huyendo por las quebradas. La bestezuela de la soledad bajando a beber al mar y rielando las aguas del Pacífico, las sollozantes, las alegres luces de Antofagasta. Un relente de humedad salitrosa subiendo por las paredes. Músicas que parten equipadas de adioses, las palabras Bolivia, Huanchaca, María Elena, saltando entre los dados, puños que caen sobre las mesas y una bandera azotando el cielo, el alma ardiente, ruda y desesperada de Antofagasta. Salitre para Hamburgo, para Alejandría, Nueva York, salitre para todos los puntos de la rosa, salitre y cobre, angustias y sangre, negocios, whisky, amor, termómetros enloquecidos, obreros laborando bajo la pampa inmensa, y el gesto ambicioso, duro y macho de los hombres de Antofagasta, el reloj de la plaza y sobre su torre una luna cortada en hierro galvanizado, grandes letras para colgar las firmas comerciales, pampas inmensas, cerros desnudos, salares, muelles lamidos de vejez, malecones modernos y la guitarra quejumbrosa y jaranera de Antofagasta. Gringos comidos por la sal de los siete mares, sonrisas gringas a través del tabaco importado y cuerpos quemados por el sol brutal, raquetas de tenis, cuchillos, brújulas, bares siempre montando guardia, mujeres rubias, mujeres morenas, naipes, trajes de baño de Antofagasta. Una tierra para vivir y morir, para soñar, sin sueños, en paz con la tierra, para llorar el frustrado destino, para entregar el corazón un secreto nocturno. Puerto anhelante, puerto iluminado, ebrio, entre la acritud del mar y de la pampa, escuchad la tonada triste y salobre de Antofagasta. Chuquicamata, salitre, golpes de fortuna, cobre, carne, sangre, maldiciones, Una mujer para el nauta, un trago para el ocioso, grandes gotas vespertinas en el cielo crudo, ansias de irse, de llorar sobre el tiempo, y de noche, riendo en el Pacífico, las sollozantes, las alegres luces de Antofagasta.
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3: 11 de la mañana con 2 minutos. Vamos a volver, vamos a hacer una cosa especial, distinta en este bloque de las 11 de la mañana. Volvemos a la explanada de la municipalidad donde se está desarrollando esta feria de vinculación con el medio. David Pastel nos tiene un interesante entrevistado. Adelante, David.
4: Así es, José, como usted dice, nos encontramos acá en la explanada de la Municipalidad de Antofagasta con esta segunda versión de la muestra de esta fiesta de la vinculación de nuestra universidad. Distintos estamentos de nuestra universidad, distintas unidades se encuentran mostrando a la comunidad el trabajo que realizan. Una de ellas es la asesoría jurídica, es la clínica jurídica de nuestra universidad que está atendiendo acá a las personas que se acercan a hacer diferentes consultas. Nos acompaña acá el académico David Cuba, quien está participando en esta clínica jurídica y con quien vamos a conversar. David, ¿qué tal? En directo para Radio Universidad Antofagasta. Bueno, el objetivo de estar presentes en esta muestra de vinculación.
5: Muy buenos días. Efectivamente, estamos aquí presentes con la Universidad Antofagasta y la Facultad de Ciencias Jurídicas está aquí participando, como siempre lo ha hecho, es decir, con su vocación de servicio público en terreno. No solamente lo hacemos aquí, lo hacemos a veces en distintas comunidades donde el acceso a la justicia es muy difícil. Vamos acompañados de nuestros estudiantes de cuarto y quinto año de la carrera, quienes precisamente muestran su vocación de servicio, su vocación frente a la comunidad, de responder consultas de la gente en todo ámbito, de derecho de familia, derecho sucesorio, en materia de alimentos, en materia de bienes, en fin, las cuestiones que la gente normalmente tiene dudas, consultas, y obviamente se ahorra de tener que ir a consultar a un abogado y tener que pagar, por supuesto, por la consulta. En este punto, tanto la municipalidad como la Universidad Antofagasta pone a disposición de la comunidad, entonces, este servicio gratuito en terreno. Vamos a estar aquí toda la mañana respondiendo las consultas, asesorías y derivaciones también que corresponden a la gente de distintos medios, de distintos recursos. No discriminamos aquí quién viene, quién se sienta, quién consulta. Por tanto, esto obedece nuevamente entonces a la formación integral de nuestros estudiantes y, por supuesto, la vocación de servicio público que imprimimos en nuestra formación.
4: David, más allá de esta presencia, también ustedes realizan un trabajo constante todo el año de atención a la comunidad, ¿cierto?
5: Efectivamente, nosotros tenemos precisamente en el quinto año de la carrera cursos de clínicas jurídicas que no solamente formamos a los estudiantes en el ámbito práctico o forense al interior del aula, sino que también ponemos en práctica los conocimientos y el aprendizaje frente a la comunidad. Constantemente hacemos clínicas jurídicas en terreno, vamos a distintas localidades, a distintas comunas, y obviamente con la ayuda y coordinación de las municipalidades estamos siempre, obviamente, en esta tarea de entregarle un servicio a la comunidad desde la universidad. Por lo mismo, esto es todo el año.
4: Muchas gracias, David, y bueno, lo dejamos para que siga ahí atendiendo nuestra clínica jurídica.
5: Un gusto, y por supuesto estaremos siempre con ustedes. Adiós.
4: Así es, José, como pudo escuchar, bueno, la clínica jurídica aquí atendiendo muchas personas, muchos transeúntes que se han acercado hasta esta versión de la feria, de esta muestra de vinculación, Semana de la Vinculación, es el nombre oficial de este evento que está organizando nuestra universidad y que, como decía el profesor Cuba, va a estar abierta hasta la 1, un poquito más, hasta la 1:30 aproximadamente, entregando toda la información para la comunidad.
3: Muy bien, pues ese era un detalle que nos preguntaban algunos amigos auditores. ¿Cómo está la concurrencia de público, David?
4: Sí, hasta el momento ha ido en aumento la cantidad de público. O sea, en algún momento eran cerca de 50 o 60 personas. Hoy día, en este momento, perdón, ya estamos hablando de unas 100 personas que se encuentran acá visitando la feria.
3: Ok, pues vamos a estar atentos como siempre. Cualquier cosa usted nos vuelve a llamar.
4: Sí, José, en algunos momentos ya se está preparando la tuna, así que
3: muy bien.
4: La invitación también es para que las personas se acerquen también a disfrutar lo que es estos grupos tradicionales de nuestra universidad, la tuna universitaria, 40 años de trayectoria, que también va a estar presente acá y va a deleitar a los visitantes con sus canciones, con sus bien, shows. Bueno. Por sus diferentes muestras también, creemos.
3: Ok, estaremos atentos ahí al contacto, David.
4: ¿Eh? Así es, José.
3: Ok, abrazos. David Pastén en directo desde la zona de la explanada municipal, ahí con el sonido en vivo. Buen sonido, ¿ah? ¿Eh? Ahí se escucha, mire. Sonido digitalizado a esta hora de la mañana. Usted también puede participar, puede asistir. Vamos a estar, ya lo decíamos, hasta como las 2 de la tarde aproximadamente. Aparte de la tuna, va a estar también Zumba, cuentacuentos, intervenciones, y también va a estar el Cofua histórico ahí en el sector de la explanada de la municipalidad, edificio consistorial en pleno centro de la capital regional. Nosotros volvemos, o más que volvemos, reanudamos con, vamos a estar con otros despachos, también tenemos una sorpresa ahí con unos invitados más ratito, pero vamos a la música, momento en que recordamos, a esta hora de la mañana.
6: Barcelona, 13 grados.
3: Ya, déjeme hasta ahí. 13 grados en Barcelona. Bruselas, acá tenemos 16.
6: Cielo nublado.
3: Aquí llega Isabel Patton.
6: París.
3: Esto se llama Patrick, amor mío.
6: Viento y lluvia.
7: Patrick, Madrid, amor mío.
6: 7 grados.
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0: 4 grados, cielo nublado.
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0: Berlín, fuertes vientos, cielo nublado.

esta hora son recuerdos y clásicos que ustedes han sugerido o solicitado, ¿va? Escuchábamos primeramente a Isabel Patton ahí con Patrick, amor mío. Recientemente un clásico, Detalles, junto al gran Roberto Carlos. Y nos piden escuchar a Los Ángeles Negros, que son muy sugeridos, muy pedidos, ¿eh? Tremenda agrupación chilena, claramente. Creo que los Brica Brac también grabaron esta canción. Nos quedamos con esta versión, A tu recuerdo se llama esto, Los Ángeles Negros.

0: Felicidad, felicidad. Esperamos que todos estén felices. Me contaban, por ejemplo, que escuchaban versiones de lo que programábamos ahora. Y que auditoras que no son fieles a la radio, sino que se encuentran de casualidad, uy, y esa canción. Y quedaron impactadas, se hicieron memoria de épocas distintas, pasadas, anteriores, que es parte de la idea también, ¿eh?
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0: Oye, nos piden escuchar Leo Dan también, Manolo Galván. No sé si alcancemos, ¿eh? Pero lo dejamos para otro momento también. Aquí están los Iracundos. Felicidad.

0: Universidad de Antofagasta le indica la hora.
1: 11:26.
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6: Ya, vamos con lo prometido es deuda. Recién, hace poquito rato atrás, anunciábamos de que teníamos una sorpresa acá musical en la radio. Lo que estamos escuchando se llama Antigua América y es de un álbum que está cumpliendo 45 años. El álbum Alturas de Machu Picchu. Y estos 45 años lo están celebrando, hay una gira, y esa gira va a pasar por Antofagasta, Y tenemos a esta hora, a través del contacto, a través de la línea telefónica, al señor Claudio Parra, uno de los músicos vigentes de los Jaivas y uno de sus fundadores también. Claudio, gusto en tenerlo acá en la radio. Bienvenido, buenos días. A ver, vamos.
7: Comunicado con Antofagasta.
6: Sí, pues, ahí nos escucha bien, ¿verdad?
7: Sí, sí.
6: Qué bueno.
7: Se escucha un poquito despacio.
6: Vamos a ver si podemos subir acá al retorno. Ahí sí. ¿Ahí me escucha mejor?
7: Ahí está mejor.
6: Ahí está mejor. Claudio, primero que todo, yo algo anunciaba 45 años ya de la altura de Machu Picchu. ¿Me equivoco? Estoy bien, ¿cierto?
7: No, está bien, 45 años que ya se cumplieron ya.
6: Ya se cumplieron. Y están haciendo ustedes una gira a nivel nacional celebrando y conmemorando los 45 años de este álbum, de este disco.
7: Exactamente. Este año estamos haciendo esta gira. La gira nacional, vamos a recorrer prácticamente todo el país porque hay conciertos previstos en Antofagasta, en Arica,
6: sí,
7: es el extremo norte, y también en Punta Arenas, en el sur. Así que ahí ya tenemos todo el país.
6: El itinerario, claro. Y bueno, la pregunta es básica, pero ¿van a presentar solamente el álbum Altura de Machu Picchu? ¿También van a haber otra sorpresa?
7: No, por supuesto. Habrán otros temas más, además.
6: Okay.
7: Porque el álbum dura 40 minutos.
6: Es cortito, sí.
7: La obra tocada de corrido dura 40 minutos. Tenemos previstas algunas cosas, algunas sorpresas que queremos mostrarles, lo cual alarga también el tiempo.
6: Qué bien.
7: Pero además, el concierto se termina siempre con temas más conocidos, los temas
6: claro,
7: así que toda la gente conoce.
6: Lo emblemático.
7: Claro, que sea terminar así en una fiesta.
6: Claro, es la idea, terminar arriba. Ustedes se van a presentar en Antofagasta el próximo 5 de junio, estarán acá en el casino, actuarán.
7: Claro, 5 de junio.
6: 5 de junio, exactamente. Claro, vamos a hacer la invitación para que la gente vaya.
7: En el Enjoy, esto va a ser a las 20:30.
6: Ya.
7: 20:30 ahora.
6: Buena hora para que la gente vaya. Nosotros vamos a estar invitando ahí para que la gente vaya, asista a la. Aparte, voy a decirlo así, aparte de la celebración de estos 45 años de Alturas de Machu Picchu. Este álbum, Claudio, ¿por qué cree que trascendió? Aparte de por la obra musical o también por todo el trabajo que se hizo a través de en esa época, videos también.
7: Yo creo que es un conjunto de cosas. ¿Eh?
6: Yeah.
7: Tuvimos la suerte de que temas como Suban a Ser Conmigo Hermanos hayan entrado inmediatamente en el corazón de toda la gente, y la gente se lo sabe, se lo aprendió.
6: Yeah.
7: A pesar de que el texto no es fácil recordar las palabras que utilizan a menudo. Pero Suban a Ser Conmigo Hermanos, desde que salió, fue algo que ya se quedó en toda la gente. Y aparte de eso, bueno, como decías tú bien, el audiovisual que se hizo allá,
6: sí, pues.
7: que también tiene cosas importantes, la presentación de Mario Vargas Llosa,
6: claro,
7: y la historia de cómo llevamos los instrumentos, especialmente cómo subimos el piano.
6: ¿Es verdad que el piano lo subieron vía helicóptero?
7: En un helicóptero, sí.
6: Ya.
7: Claro, no había forma de hacerlo entrar por la puerta de la ciudadela.
6: Claro.
7: Y había que pasarlo por encima. Entonces, como no se podía maniobrar así para tirarlo por arriba del muro,
6: claro.
7: Hubo que recurrir a un helicóptero.
6: O sea, es que para la época para la época lo de ustedes fue muy osado. O sea, adelantado a la época en tema audiovisual, tecnológico. Estamos hablando año 81.
7: 81, claro. Pero afortunadamente contábamos con el apoyo de la Fuerza Aérea Peruana y del Estado peruano también, que autorizaron poder hacer este documental. Y a nadie habían autorizado anteriormente.
6: Ah, mira.
7: Había sido solicitado en muchas ocasiones, pero no había sido autorizado. En esta ocasión tuvimos la suerte de contar con el apoyo y con la utilización. Y bueno, todo eso yo creo que ha influido en que la obra se haya transformado en algo tan especial, como en un ícono.
6: Claro.
7: Y ahora tocarla así, para nosotros también es algo especial.
6: Uf.
7: Los temas como La Poderosa Muerte, que se han transformado también en grandes trozos musicales.
6: Ahí la estamos escuchando de fondo, La Poderosa Muerte, que es el track número 2 del álbum.
7: Claro. A través del tiempo, hemos descubierto en los archivos del grupo algunos elementos que corresponden con Machu Picchu, y queremos mostrarlos también en esta ocasión, algunas novedades, cosas inéditas y que están totalmente relacionadas con el sitio, con el lugar. Así que también habrán esa sorpresa y esperamos que sea todo esto un acontecimiento y una fiesta.
6: Esperamos que así sea. Estamos conversando hasta ahora, usted a lo mejor ya lo reconoció por la voz, don Claudio Parra, pianista emblemático de los Jaivas. Hay tanta cosa para conversar, Claudia. Yo le podría preguntar de su inicio, claro, ahí en el porque ustedes estudiaron en el Liceo Guillermo Rivera en Viña del Mar, de ahí parte la historia de los Jaivas.
7: Claro, sí. Ahí parte. ¿Tú eres Viña Marino también?
6: También soy Viña Marino, sí, pues.
7: Ah, sí. ¿Estudiaste en el Guillermo Rivera?
6: No, pero tengo primos que estudiaron ahí. En el primo y primas, porque después pasó a ser mixto, que antiguamente era de puro hombre, claro. Entonces, no, pero alguna vez conversaba con un hermano suyo, con Eduardo, me contaba que ustedes cuando eran chicos jugaban por ahí, por la calle Viana. Entonces jugaban, tenían recuerdo de la sede del club de fútbol de ahí que estaba en calle Viana.
7: Claro, del Everton.
6: El Everton.
7: Vivíamos ahí a media cuadra de la sede del Everton.
6: Mire, ¿eh? O sea, en pleno ahí centro. Estaba,
7: claro, pleno centro, sí.
6: Cosas que tiene la vida. Y lo otro también, a mí por esas cosas de la vida, lo conté al aire alguna vez acá en la radio, a mí me tocó estar por esas casualidades de la vida en el cementerio Santa Inés cuando lamentablemente se nos va Gabriel, un hermano de ustedes, sí, miembro de la banda. Yo nunca vi tanta gente en una cosa tremenda, tanta gente despidiendo. Eso fue el año 88, tiempo atrás, 88, otra época, sí. Otro Chile. A mí me llamó la atención mucho eso, lo comenté alguna vez acá en la radio. A lo que quiero llegar, ¿ustedes alguna vez han pensado cómo son ustedes parte de la piel del chileno, los Jaivas? Porque es así finalmente.
7: ¿Si hemos pensado en qué?
6: ¿Ustedes han pensado, me refiero a que si lo tienen en su retina, en su mente, si alguna vez le han tomado el peso a eso, a lo importante que son los Jaivas o que lo que se han transformado los Jaivas para el chileno, para el pueblo?
7: Bueno, lo que sí sentimos es un gran cariño que nos entrega la gente en todas partes donde vamos.
6: Ya.
7: El público es muy cariñoso. Además que se saben parte del repertorio,
6: el repertorio completo, claro.
7: Lo canta toda la gente. Eso es maravilloso, o sea, tenemos ese regalo que nos han hecho de tener ese apoyo tan cariñoso, es algo increíble.
6: Qué notable, ¿eh? Ya pues, vamos a invitar a la gente, Claudio, yo me quedaría conversando con usted toda la mañana, entiendo que tiene muchas cosas que hacer. También, por favor, bueno, mis saludos y nuestros saludos, no solamente míos, sino que también de nuestra audiencia, a todos los componentes de la banda, don Mario, pero en especial de mi parte quiero saludar, ¿sabe qué? A Alan, el guitarrista que lo acompaña hace muchos años a ustedes. Tuve la suerte de invitarlo, o sea, no de invitarlo, una vez lo entrevisté en una feria del libro, porque él es profesor, la gente a lo mejor no lo sabe, él es profesor, y él escribió un libro para música para niños, y años atrás en una feria del libro, acá mismo en Antofagasta nos tocó entrevistarlo. También me di cuenta que es hincha del mismo equipo de fútbol que yo, lo cual es bueno, siendo que él es playan chino, ¿ah? Pero dele mi saludo a Alan, que siempre ha sido muy gentil con nosotros.
7: Sí. Con mucho gusto.
6: Invitar a la gente, Claudio. Invitar a la gente, Claudio.
7: Una invitación para todos nuestras amigas y amigos de Antofagasta. El próximo viernes 5 de junio a las 20:30 vamos a estar tocando la obra completa de Alturas de Machu Picchu y otras cosas más.
6: Muy bien.
7: Pues. En el Hotel Enjoy.
6: En el Enjoy de Antofagasta, sector sur de Antofagasta.
7: Eso es.
6: Ya pues, oye, y lo otro, ¿algún recuerdo que tenga usted personal? Porque ustedes han venido muchas veces a Antofagasta, ¿algo que los marcó alguna vez acá en Antofagasta? ¿Alguna actuación que recuerden?
7: Bueno, siempre han sido notables las actuaciones en Antofagasta. En la gira que hicimos, la primera gira cuando íbamos a Machu Picchu.
6: Mire,
7: Íbamos tocando. Íbamos recorriendo Chile, subiendo hacia el norte, y ahí tocamos en Antofagasta, evidentemente, y después seguimos subiendo y llegamos a Tacna, y de Tacna nos fuimos a Cusco y ahí a Machu Picchu. O sea, está en el primer recorrido que hicimos con la altura de Machu Picchu, pasamos por Antofagasta. Y eso fue increíble.
6: Acá nos escriben, nosotros tenemos contacto por el chat con nuestro auditor, acá nos escriben muchos auditores, por ejemplo, don Enrique nos dice, saludos grandes a los Jaivas, le mandan saludos, nuestro auditorio,
7: ya, a ustedes. Muchas gracias por el cariño.
6: Claudio, un abrazo grande, a lo mejor nos vemos por ahí, tenemos amigos en común, así que mucho éxito, sí, y nosotros vamos a estar recordando y contándole a la gente para que asistan el próximo 5 de junio, el próximo viernes, al tremendo show conmemorando los 45 años de altura de Machu Picchu que estamos escuchando de fondo. ¿Eh? Le mando un abrazo. Ya, muchas gracias.
7: Gracias, Pepe.
6: Que esté muy bien.
7: Chao.
6: Abrazo, chao. Claudio Parra, integrante de Los Jaivas, miembro fundador de la agrupación, ahí contándonos, próximo día, viernes 5, estaremos junto a Los Jaivas. ¿Sabe qué? Vamos a la música por ahora. Tenemos a Los Jaivas de fondo, ¿no? Teníamos otra canción, pero que no es de este álbum. Esta canción no es del álbum. ¿Qué hacemos? No. Ya, vamos a escuchar. Es que esta, insisto, no es del álbum. Estábamos escuchando Poderosa Muerte. Pero nos vamos a quedar con esto. Un clásico. Suben a hacer conmigo, hermano. Usted sabe que además a Los Jaivas lo escuchamos siempre también en el bloque chileno, qué sé yo.

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1: Ya, música e información claramente. Ahí estaban los Jaivas. Se me olvidó preguntarle el origen, porque al principio se llamaban los Jaivas, se llamaban de Jaivas. Y después con el tiempo, como que la gente decía, oye, vamos a ir a los Jaivas. Cambió el nombre, ¿eh? Pero originalmente eran de Jaivas. Gira nacional, 45 años, alturas de Machu Picchu. Llegará el 5 de junio, ya está dicho, Antofagasta en el casino, con un espectáculo que revive uno de los discos más influyentes del rock latinoamericano. Gira nacional de los 45 años alturas de Machu Picchu, que continúa su recorrido por Chile y tendrá una nueva estación, el próximo 5 de junio en El Casino, como parte de una celebración que conmemora una de las obras fundamentales de la música latinoamericana. Este tour rinde homenaje a Alturas de Machu Picchu, álbum clave en la historia del rock en español y pieza fundamental dentro del repertorio de los Jaivas. Esta gira propone un encuentro entre la memoria, identidad y nuevas generaciones, reafirmando el impacto cultural de una obra que ha trascendido décadas y fronteras. Una gira con exitoso inicio y además con material inédito, algo que nos contaba Claudio. La gira conmemorativa comenzó en mayo con funciones en el Teatro Regional Lucho Gatica, eso es en la región de O'Higgins, y luego en el Teatro Regional del Maule, con miles de asistentes que presenciaron una puesta en escena especialmente diseñada para interpretar íntegramente el histórico disco. El espectáculo incluyó además en terreno el material inédito recuperado del archivo histórico de la banda, incorporando composiciones creadas en la década de los 70 que nunca han sido interpretadas en vivo. Recordar que la década de los 70, luego de lo que pasó acá en Chile el 73, ellos se van a Argentina, van a una gira en Argentina y entre comillas quedan atrapados y se quedan en Argentina y allá los pilla el golpe militar también argentino. De hecho, no sé si podemos hablar de esto, pero a Eduardo Parra, hermano mayor de los Parra, que está radicado en Francia, lo detienen, está desaparecido un tiempo, y después que vuelve Eduardo, ellos deciden marcharse, tuvieron la oportunidad de marcharse a Francia, y se fueron a Francia realmente, y ¿sabe qué? Se van en barco, hicieron el trayecto a través del mar. De esa historia conversamos más adelante. Volvemos a lo que está pasando en el sector de la explanada de la Municipalidad de Antofagasta. Ahí está David Pastén contándonos de lo que a esta hora pasa con la segunda feria de extensión. David, te escuchamos.
2: Así es, José, estamos ya en la parte final de lo que es la segunda semana de la vinculación de la Universidad de Antofagasta. En este momento se encuentra dando las palabras la directora de vinculación con el medio, Juanique Olmos, con quien vamos a conversar ahora en este momento. Justo se está bajando del escenario y vamos a conversar en directo para Radio Universidad de Antofagasta. Juanique, importante esta segunda versión ya de la semana de la vinculación. ¿Cuál ha sido el objetivo? ¿Cómo se ha ido desarrollando esta feria y esta semana?
3: Bien, esta semana ha sido de experiencia fascinante. Hoy en día estamos acá en la municipalidad, en el explanada, que nos prestó el lugar la Municipalidad de Antofagasta, así que felices gracias a ellos. Y estamos presentando lo que nuestra Universidad de Antofagasta, como universidad estatal y regional, ¿cierto?, entrega a la comunidad. Y eso estamos mostrando. Tenemos 20 stands que están participando, odontología, clínica jurídica, que en este instante está lleno de gente, así que felices nosotros. Está el HCU, obstetricia, muchos locales que, o están, cierto, que pertenecen ahora en este instante a nuestra universidad. Felices que venga la gente, que venga a ver lo que tenemos, cierto, tenemos regalitos, engañitos por ahí, y ahora se están presentando los grupos artísticos como en La Tuna, el Escofúa, vienen también grupos musicales de la carrera de música, viene Zumba de la carrera de educación física. Por lo tanto, felices que todos estemos cooperando y mostrando a la región lo que somos capaces de hacer.
2: Monique, sin embargo, estas actividades comenzaron ayer con esta semana de la vinculación, ¿cierto?

0: a los proyectos de vinculación que ganaron este año y a los grupos estudiantiles que también presentaron sus proyectos. Hicimos una pequeña cuenta de lo que hemos hecho en esta gobernanza, nuestro rector dio las palabras, así que felices. Y en la tarde nos reunimos con los secretarios de docencia, de vinculación y de investigación para también hacer un conversatorio con nuestros invitados especiales, que fue la presidenta del CRUCH, Claudia, y la presidenta del CUECH, que es Fabiola Villagrón. Así que todo bien, caminando. Y en este mismo contexto, nuestra semana no es que termine acá, nuestra semana sigue porque también tenemos cursos en el cual va a dictar la Universidad de Concepción, y en este instante estamos con un curso pequeño que lo está dictando el expresidente del CUECH, para toda la comunidad, no solamente para nuestra universidad, para los profesionales, exalumnos, titulados, egresados, para todos.
1: Muchas gracias, Monique, por compartir esta información con los auditores de Radio Universidad de Antofagasta.
0: Gracias, felices de estar acá.
1: Ahí, José, estábamos conversando con la directora de vinculación con el medio y extensión de nuestra Universidad Académica, Monique Olmos. En este momento usted lo escuchará de fondo, está tocando la tuna con sus tradicionales ahí emblemas, uniformes, dando a conocer lo que es su trayectoria musical de más de 40 años. Y esta muestra continúa hasta las 13 horas, quizás se va a extender un poquito más, 13:30 hasta las 14 horas, porque la afluencia de público ha sido masiva en esta mañana acá, en el costado norte del edificio consistorial. Así que, José, sigamos invitando a nuestra audiencia, al público, para que se acerque a conocer lo que hace nuestra universidad a través de la vinculación con el medio.
2: Claro que sí, una gran instancia, todavía hay tiempo para que usted vaya. Cuénteme, David, ¿cómo está la sensación térmica ahí? ¿Hace mucho frío? ¿Está bonito? ¿Está rico? ¿Cómo está la cosa ahí?
1: Se nubla y sale el sol. Okay. Estamos a medio camino, sí, entre lo nublado y el sol, pero sí hay una brisa cálida y a rato también un poco de frío.
2: Sí, cambia, está cambiante.
1: Ya, pues. El clima está cambiando mucho acá en Antofagasta.
2: Ok, lo dejamos para que siga ahí disfrutando de los stands. Se escucha el ambiente fuerte y claro, ahí está, se nota la tuna, ¿eh?
1: Ahí dejamos un poco a la tuna universitaria de fondo.
2: Sí, pues. Escucha clarito la tuna.

0: Fuerte y claro se escucha la tuna ahí.
1: Ahí, José, muchas sí, gracias.
0: Un clásico la tuna. David, nos estamos viendo, ¿eh? Adelante.
1: Chau. Gracias.
0: A ti. David Pastén ahí en vivo, en directo, con el sonido de lo que está pasando en la semana de la vinculación. La tuna es un clásico, la tuna antofagastina, y sobre todo la de la UA. Ya, pues todavía tiene tiempo. Yo creo que hasta como a las 14 horas va a estar ahí la gente de la Dirección de Vinculación con el Medio y Extensión de nuestra universidad, que está realizando esta segunda jornada o esta segunda versión de la Semana de Vinculación con el Medio. Harta actividad, qué bueno, harta gente. Vaya brigadita, brigadito, hay tiempo aún. Nosotros nos comenzamos a separar. Oye, nos quedaron algunas cosas pendientes, ¿eh? Como por ejemplo, que para... Usted ha escuchado hablar de la que va a haber un alza en las cuentas de la luz. En Antofagasta, o en la región de Antofagasta, no va a aumentar la cuenta. Una mínima buena noticia. Van a bajar, va a ser una baja mínima, pero lo importante es que no va a subir eso, ¿eh? Lo vamos a dejar apuntado a ver si se lo contamos mañana, porque no alcanzamos ahora. Así se nos pasó la mañana. Muchas gracias por la gentileza, por la sintonía, por sus comentarios, por la buena onda. Cada auditorio nos escribe, tienen recuerdo de los Jaivas, a propósito de lo que conversábamos con don Claudio Parra. Dice, tengo gratos recuerdos, acá nos dice el auditor, cuando regresaron a Chile en el Estadio Sokol, gran recuerdo, dice, ahí los vi por primera vez en vivo. Ahí con formación casi original, ¿eh? Estaba ahí, eso tiene que haber sido el 95. Cuando, con Cato Alquinte y la Juanita en batería. Mi padre, que aprovecho de mandar un saludo a mi papá, mi viejo siempre me ha contado que los años 70 los vio los Jaivas en el Fortín Prat en Valparaíso, con la formación original con Gabriel Parra. Y siempre me contaba que Gabriel Parra, el baterista, era un show, un espectáculo, el hombre ver tocar ahí los tambores. Ya pues, nos vamos a ir con música, como siempre.

Porque tenemos más programación, más programas a continuación. Ah, hoy día se conmemora una fecha importante en la historia que lo vamos a estar recordando más adelante en el espacio con música de nuestra tierra. Es importante conmemorar también. Nos vamos con lo que suena de fondo. Aquí llegan los españolísimos Tantan Go, que se llama Espaldas Mojadas esto, ¿eh? Muchas gracias a usted por la sintonía. Nos reencontramos pronto a través de la radio universitaria. Abrazos.

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0: Universidad de Antofagasta le indica la hora.
1: 12:02.
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6: Veintiocho años se cumplen del operativo Sembrando Salud que organiza la Universidad de Antofagasta en conjunto con otras instituciones. Precisamente este próximo sábado se va a realizar un nuevo operativo médico a contar de las 8 de la mañana en la clínica Bupa de Antofagasta. Para conversar sobre esta nueva jornada solidaria, nos acompaña acá en el estudio de nuestra radioemisora el profesor y académico don Pedro Siede, junto a la coordinadora de pabellón de la clínica UPA, Pilar Girante. Profesor, ¿qué tal? ¿Cómo está? Bienvenido a nuestra radioemisora.
7: Muy buenos días y gracias por esta invitación que nos acoge hace ya muchos años, ¿no es cierto?, difundiendo una buena noticia, que es lo que le falta, ¿no es cierto?, a este país, las buenas noticias para alentar el corazón de los chilenos.
6: Profe, cuéntenos, un nuevo operativo, el segundo operativo desde este 2026, ¿en qué va a consistir?
7: Exacto, bueno, el mes pasado, en abril del mes de este año, Clínica Bupa Antofagasta nos facilitó los pabellones para hacer cirugías de baja complejidad a pacientes de la lista de espera del Hospital Regional de Antofagasta, y por segunda vez, o sea, este mes de mayo, para ser exacto, el día sábado 30 de mayo, Clínica Antofagasta nuevamente abre sus puertas a la Red Pública de Salud para hacer dos especialidades importantes. Una es que las cirugías de ginecológica, ¿ya?, en que se van a hacer ligaduras de trompa, y la otra especialidad es vascular, ¿ya?, cirugía vascular, que significa hacer fístula arteriovenosa. En el lugar participan algunos colegas, quienes, lo voy a detallar brevemente, son cirugías que consisten en unir una arteria con una vena a pacientes que sufren o padecen de insuficiencia renal. Y estos pacientes que presentan insuficiencia renal tienen que estar conectados a una máquina de diálisis para filtrar, entre comillas, ¿no es cierto?, la sangre y mantener su vitalidad. Esto significa que ese paciente debe conectarse a lo menos 3 veces a la semana. O sea, por ejemplo, lunes, miércoles y viernes tienen que ir a un centro de diálisis, conectar, ¿no es cierto?, su torrente sanguíneo a través de esta fístula arteriovenosa a una máquina de diálisis y filtrar o purificar, ¿no es cierto?, su sangre. Ya, esta cirugía también es muy importante para estos pacientes, hay una lista de espera importante y es muy, muy necesaria porque es para la sobrevida de estos pacientes.
6: ¿Esta cirugía, profesor, les ayuda a mejorar su calidad de vida para enfrentar la diálisis?
7: Por supuesto, es un tratamiento, esta cirugía dura más o menos 35, 45 minutos, una hora máximo, y le cambia la vida al paciente, porque la conexión a la máquina de diálisis es mucho más fácil, ¿ya? Yeah. Y es una conexión que se hace por muchos meses, incluso años, hasta que esperan, ojalá, ¿no es cierto?, un trasplante renal, porque esta no es la solución definitiva, tienen que estar conectados a una máquina de diálisis hasta que llegue el momento que encuentren un donador de riñón compatible y se pueda hacer, ¿cierto?, el trasplante renal.
6: Pilar Quirante, usted es la coordinadora de pabellón acá en la clínica Bupa. ¿Cuál va a ser su función dentro de este operativo? ¿Y qué significa para usted también como profesional participar en esta jornada solidaria?
8: Hola, sí, buenos días. Efectivamente, yo soy la coordinadora con el bloque quirúrgico y nosotros en conjunto, ¿cierto?, con colegas participamos en lo que es captar a los pacientes para que tengan sus exámenes al día, luego coordinar el pabellón, ¿cierto?, con el doctor Siede para ver el horario en que van los pacientes, ¿cierto?, y coordinando todo el tiempo quirúrgico y en el cual participa todo estamento, ¿cierto?, no solamente pabellón, en este operativo participa MQ, admisión, varios estamentos como enfermeros, médicos, TENS, recuperación de anestesia, que es muy importante también para luego recibir a estos pacientes después del procedimiento. Y para todos es muy satisfactorio poder ayudar a todas estas personas que realmente lo necesitan. Uno a veces dice, son cosas tan simples, pero que a ellos les sirven, como dijo el doctor, para toda la vida, ¿cierto? Aportar un granito de arena en esta ocasión.
6: Profesor Siede, ¿cómo se seleccionan los pacientes que van a recibir este beneficio?
7: Bueno, el Hospital Regional de Antofagasta tiene su base de datos en el computador, ¿no es cierto?, toda la lista de espera de la segunda región y de los pacientes, en este caso de Antofagasta. Ellos nos nutren, ¿no es cierto?, nos facilitan los contactos, o sea, los nombres de los pacientes con sus teléfonos. Para nosotros le decimos qué especialidad tenemos para operar y nos mandan los pacientes, en este caso del área ginecológica y del área de cirugía vascular, que en el caso son las fístulas arteriovenosas que mencionábamos anteriormente. Cabe señalar que todos los pacientes para inscribirse, o sea, para optar, mejor dicho, a este beneficio, sí o sí tienen que estar inscritos en el Hospital Regional de Antofagasta, ¿ya? Para no pasar a llevar a nadie y pasarse a alguien, saltarse la fila, como se dice vulgarmente en buen chileno. Ahora, yo quiero agradecer sobre todo al equipo, a todo el equipo humano que va a trabajar este fin de semana. Hay que mencionar que hay funcionarios de la misma clínica, TENS, enfermeras, incluso auxiliares de anestesia, arsenaleras, pabelloneras, que están trabajando el día viernes en la noche y se quedan el día sábado, ya, en vez de ir a descansar a su casa o atender a su familia, se quedan el día sábado trabajando con nosotros, ¿ya?
6: Es importante destacar eso, entonces, Pilar, el esfuerzo, la calidad humana de los funcionarios de Clínica Bupa que entregan horas de trabajo para participar en esta jornada solidaria, situación que quizás no es muy común que se dé hoy día en muchos planos laborales, pero hay que felicitar entonces a los trabajadores que hacen este esfuerzo, como dice el profesor, sacrifican algunas horas de su tiempo familiar para participar en este operativo.
8: Sí, por supuesto, y sobre todo con el ánimo que se presentan todos a hacer esta gran labor, ¿cierto? Como dice el doctor, son varios estamentos, camilleros, auxiliares de servicio, gente administrativa que nos ayudan a que todo esto sea posible, con mucho esfuerzo y con mucha voluntad. Así que realmente nosotros siempre felicitamos a todos y hacemos, cierto, un pequeño reconocimiento cuando termina esto, juntamos al equipo humano y tratamos de agradecerlo, cierto, con un pequeño cóctel, con mucho esfuerzo también nos conseguimos, cierto, que sea este cóctel, y también agradecemos con palabras y con un pequeño regalo, cierto, una polera que diga más o menos, que hable de lo que realizamos.
6: Profesor Siede, bueno, el equipo por parte, también me imagino van a participar algunos profesionales que ya han sido de otros operativos, también algunos estudiantes de la universidad, ¿quiénes van a estar ahí participando también?
7: Exacto, en cirugía vascular para fístula arteriovenosa tenemos al doctor Hugo Yáñez y al doctor Benigno Valda. En ginecología está el doctor Carlos Herrera, la doctora María José Álvarez, el doctor Juan Carlos Carvajal y la doctora Carolina Bastía. Y nada de esto sería posible si no tenemos al grupo de anestesistas, en que está el doctor, los anestesistas son el doctor Marcos González, el doctor Fernando Maulén, la doctora Carolina Jara y Tania Urdaneta. Ellos son colegas que nos han ayudado por años, ¿ya? Ahora, yo doy gracias a todos ellos porque ese fin de semana estos colegas, en vez de estar, no sé, con su familia, o descansando, o con su hobby, ¿no es cierto?, van a trabajar por la Red Pública de Salud. Incluso, lo voy a destacar, en abril pasado, cuando hicimos el operativo en la clínica Antofagasta, la doctora Carolina Jara no tenía con quién dejar a sus hijos, a sus dos pequeños, y fue a trabajar, y se llevó a los niños a la clínica, y los niños, bueno, los pusieron frente a un televisor para que vieran la tele, algunas películas mientras la mamá trabajaba, y eso es digno de destacar porque ella es egresada de la UBA, estudió en la Universidad de Antofagasta Medicina, ya se egresó, se tituló, hizo la especialidad de anestesia, y ahora nos colabora, ¿no es cierto?, con su familia, por así decirlo.
6: Claro.
7: Este es un fin de semana, tendría una excusa muy, muy loable, o sea, decir, mire, ¿sabe que no tengo con quién dejar a mi hijo? No puedo ir a ayudar al operativo. Y sin embargo fue y nos estuvo ahí ayudando, y va también de nuevo este sábado.
6: Ahora, profesor, bueno, entiendo que tenemos también noticias importantes para las comunas de la región. Se viene también un próximo operativo ya para Taltal, ¿cierto? ¿Cuándo se va a realizar? ¿Cuáles van a ser las actividades que van a realizar?
7: Bueno, ya conversamos con la comuna de Taltal, incluso mandamos una carta al general de la Fuerza Aérea en Santiago, Víctor Bamondes Cáceres, que para solicitar el transporte aéreo, y para ser exacto, la semana recién pasada recibimos la aprobación para el transporte aéreo del equipo de salud. Esto se va a realizar el 11, 12, 13 de junio en la comuna de Taltal, en el hospital 21 de mayo de Taltal. Ya se han sumado cerca de 10 profesionales de la salud de acá de Antofagasta. Taltal lo agradece mucho. Yo creo que es la comuna que más agradece esto, porque está prácticamente a 300 kilómetros de Antofagasta. Entonces, cualquier atención médica de cualquier especialidad son casi 3 horas de viaje por tierra. Nos vamos el día jueves, trabajamos todo el día viernes, todo el día sábado, y el sábado en la tarde, ¿no es cierto?, regresamos a Antofagasta. ¿Ya? Son varios los colegas, van anestesistas, va un dermatólogo, el doctor Carlos Tolosa, el doctor Fernando Maulén. Ellos dos son egresados de la UBA, el doctor Carlos Tolosa, el dermatólogo egresado de la UBA, el doctor Fernando Maulén es egresado también de la UBA. Va también el doctor Williams Contante, que es cirujano. Va el doctor Danilo Gutiérrez. Danilo Gutiérrez es un colega que trabajó en la universidad, en la carrera de medicina, cuando partió la carrera el año 2000, ¿ya? En la parte de ginecología, él es ginecólogo, ¿ya? O sea, poco a poco se han ido agregando colegas que de una u otra forma han estado ligados a la universidad. Ya. Ojalá que el día de mañana sean más los colegas de la UBA que se, por así decirlo, se acoplen a esta actividad y se hagan fe de esta actividad que es tan noble, que como usted lo dijo al comienzo, ya cumplimos 28 años.
6: 28 o sea, años. Me imagino que en Santal también, bueno, las personas que van a ser atendidas son priorizadas por el hospital, por la lista de espera en Taltal, ¿cierto?
7: Exacto. Lo mismo que ocurre aquí en Antofagasta, el hospital de Taltal tiene su lista en su base de datos, tiene la lista de espera, y según los especialistas que van, ellos citan los pacientes a la atención de los médicos especialistas, que la gente de Taltal, lo digo de todo corazón, es muy, muy agradecida, ya, porque ellos están, entre más lejos, claro, la gente más agradece la ayuda que viene desde lejos.
6: Bien. Bien, doctor Siede, Pilar, le damos las gracias por haber venido a Radio Universidad Antofagasta a compartir esta información, esta valiosa información solidaria con nuestra comunidad, y como dijo usted, profesor, estas noticias positivas que también le hacen falta a toda nuestra comunidad.
7: Gracias, y una vez que agradecer a la Universidad Antofagasta, agradecer a la Fuerza Aérea de Chile, que nos ha ayudado durante muchos años con el transporte de los equipos quirúrgicos, agradecer al Ministerio de Educación, con el cual tenemos un proyecto, a Minera Escondida, que también tenemos un proyecto con ellos, y bueno, y en la comuna de Taltal hay muchas empresas también que nos ayudan y que nos facilitan, ¿no es cierto?, la estadía ya, la alimentación y todo, ya está la Enami de Taltal, está, ¿no es cierto?, la American Golden Silver, ¿no es cierto?, una empresa minera que también nos ayuda. O sea, yo creo que cuando Chile, yo siempre lo he dicho, cuando Chile tiene una catástrofe, cuando tiene un aluvión, un mega incendio, un terremoto, en fin, ¿no es cierto?, Chile se pone la camiseta y todo Chile comienza a ayudar. Si hay que mandar ayuda al sur o del sur al norte, la gente ayuda. Pero la idea es que no se nos abra el corazón solamente cuando tengamos una catástrofe, cuando la naturaleza nos golpea, sino hay que ayudar en condiciones naturales. No es necesario que venga un terremoto, que la naturaleza nos pegue un aluvión, un tsunami, bueno, ayer hubo un temblor acá en Calam, o sea, no, que nos tenga que la naturaleza golpearnos, oye, abre tu corazón al resto de los chilenos, sino que en condiciones normales. Yo lo dije una vez, Santiago tiene, ¿cuántas clínicas privadas? Indisa, la clínica alemana, la clínica de Van Medio, en fin, hay un montón de clínicas. Imagínate que para el día de su aniversario, cuando están de aniversario de la clínica, ese día, esa clínica de Arica a Punta Arenas, donde hay clínicas privadas, abran su corazón, sus puertas a la red pública de salud. Ya un día sábado, los trabajadores de esa clínica, en esa ciudad determinada, Santiago, Concepción, Valdivia, esas ciudades grandes que tienen harta población, abran los pabellones y operen a la gente lista de espera. No cuesta nada, no cuesta nada. Lo más valioso es el equipo humano, la hora hombre, la hora mujer. El camillero, la arsenalera, la pabellonera, la enfermera, la matrona, eso es lo más valioso. No es la jeringa, ni la morfina, ni el anestésico o el suero. Es el equipo humano. Y ese equipo humano tiene corazón. Hay que abrirlo.
6: Ojalá, profesor, algún día lo escuchen así y se pueda ir masificando más este tipo de operativos. Pilar, muchas gracias también.
8: Gracias a ustedes por también ayudarnos, recibirnos, ¿cierto?, en esta ocasión y poder difundir esta gran labor que se realiza y un gran equipo humano que hay detrás. Muchas gracias.
6: Bien, gracias a ustedes y nosotros continuamos con la programación habitual acá en la Radio Universitaria.
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9: 12:23.
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10: Museo de la Memoria entrega importante distinción a académico de la UA. En una significativa ceremonia, el Museo de la Memoria y los Derechos Humanos distinguió a 27 exjueces que impulsaron investigaciones sobre detenidos desaparecidos durante los primeros años del retorno a la democracia en Chile. La iniciativa que se desarrolló en Santiago destacó el trabajo realizado por magistrados que, desde la justicia civil, asumieron la tarea de esclarecer graves violaciones a los derechos humanos ocurridas durante la dictadura militar. En el caso del académico de la Facultad de Ciencias Jurídicas de la UA, Jorge Cortés Monroy, el reconocimiento pone en valor la investigación que encabezó en 1990 como juez titular del Juzgado de Letras de Tocopilla, causa que permitió hallar restos de detenidos desaparecidos en el pique minero La Veleidosa, ubicado a unos 17 kilómetros de dicha comuna. La investigación comenzó tras una denuncia presentada por la Comisión de Derechos Humanos de Tocopilla en medio de testimonios que señalaban que cuerpos de detenidos desaparecidos habrían sido lanzados a una mina abandonada, posteriormente dinamitada para ocultar la evidencia. Las diligencias judiciales permitieron encontrar restos humanos correspondientes a cuatro detenidos desaparecidos, en una investigación considerada pionera para la época, tanto por las complejas condiciones de trabajo al interior de la mina como por las limitadas herramientas disponibles en la época. Actualmente, Jorge Cortés Monroy comparte esta experiencia con estudiantes de la Facultad de Ciencias Jurídicas de la UA, especialmente en materias relacionadas con litigación penal y derechos humanos.
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13: con 32 minutos, ¿cómo le va? Gusto en saludarla, saludarlos. Muy buenas tardes y gracias por estar ahí en la sintonía. Vamos con nuestro espacio con música de nuestra tierra. En la mañana, en el matinal, conversábamos con Claudio Parra, uno de los integrantes del grupo Los Jaivas, a propósito de la gira nacional que están llevando a cabo y que va a pasar por Antofagasta. Gira nacional que están celebrando 45 años del álbum Alturas de Machu Picchu que escuchamos acá y que de hecho algunos auditores nos escribían ¿por qué no escuchamos más de las Alturas de Machu Picchu? Que una canción es muy poco, lo cual podemos estar de acuerdo, ¿eh? 5 de junio se presentarán en Antofagasta, ya lo decíamos, en el Casino, con un espectáculo que revive uno de los discos más influyentes del rock latinoamericano. Gira nacional Los Jaivas, Alturas de Machu Picchu. Ya se presentó en algunos escenarios del sur. 5 de junio llega a la ciudad. Esto se llama Amor Americano, de este álbum que fue publicado en octubre de 1981. Así comenzamos, lo decíamos temprano, varias sorpresas musicales tenemos hoy día. Amor Americano, del álbum Alturas de Machu Picchu, Los Jaivas.

A esta hora escuchamos Obras de Nuestro País. Ahí estaba del álbum Alturas de Machu Picchu. Amor Americano. Seguimos con éxitos y música de nuestra tierra. ¿Por qué escuchamos lo que escuchamos? Esto es Tonadas de Manuel Rodríguez, que la versión más famosa es la versión de Silvio Infanta junto a Los Cóndores, con los arreglos del maestro Vicente Bianchi. ¿Pero por qué lo escuchamos? Porque un día como hoy, un 26 de mayo, pero de 1818, hace mucho tiempo atrás, fue asesinado el guerrillero Manuel Rodríguez. Tras ser detenido por orden del gobierno de O'Higgins, Rodríguez fue trasladado desde Santiago hacia Quillota, bajo la custodia militar de la época. Durante el trayecto en el sector de Tiltil, fue ejecutado por soldados al mando del oficial Antonio Navarro. Eso aconteció un día como hoy, un 26 de mayo de 1818. Un día como hoy, entonces, asesinan a Manuel Rodríguez. De Chile Sinfónico, nos quedamos con Tonadas de Manuel Rodríguez.

0: esta hora, música de nuestra tierra, de nuestro país. Escuchábamos ahí a propósito que lo conversábamos, ¿eh? Un día como hoy fue asesinado Manuel Rodríguez, el guerrillero. Ahí escuchábamos las tonadas de Manuel Rodríguez junto a Silvia Infantas y los Baqueanos. Yo dije los Cóndores, era los Baqueanos.
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0: 12:48. A las 13 horas tenemos conexión, noticias, más información con la red de radios que piensan y la segunda edición del día de Radio Análisis. Seguimos escuchando música de nuestra tierra. Aquí llegan los Quincheros. Esto se llama Guaso Ladino.

Ahí escuchábamos a Carmen Ruiz y Fiesta Linda en De Que Te Vi. Faltan 6 minutos para la hora 13. Nosotros, por nuestra parte, nos comenzamos a retirar del espacio del aire. Usted quédese en la sintonía, ya viene más información, más actualidad, más noticias, más microespacios, programas especiales durante la tarde, en fin. Una variada programación para todas y para todos. A continuación, las noticias junto a la red de radios que piensen en la segunda edición del día de hoy junto a Radio Análisis. Nos vamos junto al sonido de Illapu. Esto se llama Sobreviviendo. Que le vaya bien. Gracias por la sintonía.

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1: 13 horas. En punto.
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1: Como siempre recordamos a través de la frecuencia modulada de la 102.5 en la señal en vivo, ingresando a radio.chile.cl a través de la red de radios que piensan, que en distintos puntos del país se conectan a esta transmisión. ¿Y dónde nos puede ver? En el canal de YouTube, en vivo o diferido de la radio, y por la señal 11.2 de Uchile TV, señal de televisión digital abierta hasta las 2 con esta contingencia nacional e internacional, gracias al equipo también que permite esta salida al aire, tanto radial como audiovisual. Y vamos a comenzar incluso conectando con parte de la información que cerrábamos ayer este radioanálisis, porque citábamos palabras del fiscal nacional Ángel Valencia sobre quién se iba a hacer cargo respecto de la indagatoria en Codelco, respecto de cifras sobreestimadas, se iban a reunir incluso dos investigaciones en

0: el mismo fiscal, recordando lo que fue este accidente el año pasado, incluso con pérdida de vida de trabajadores. Bueno, esto ha continuado durante la mañana y a la trama de la sobreestimación de la producción de Codelco se estaría sumando un antecedente más, que el presidente ejecutivo, Rubén Alvarado, habría estado al tanto de la operación. En este contexto, el diputado del PPD y presidente de la Comisión de Minería, Cristian Tapia, pidió al nuevo presidente del directorio de Codelco, Bernardo Fontaine, que presente una denuncia a la fiscalía y además una querella en tribunales. Todos los detalles con Fernanda Araneda. Buenas tardes.
1: Buenas tardes, Diana. Efectivamente, un nuevo antecedente se sumó a la trama de la sobreestimación en la producción de Codelco. Un correo revelado por el medio Exante daría cuenta de que el presidente ejecutivo de la empresa estatal, Rubén Alvarado, estaba al tanto de esta operación que habría tenido lugar a fines del año pasado. La comunicación se dio entre Alvarado y el vicepresidente de comercialización de Codelco, Brahim Chiple, quien hace referencia a la operación Rastrillo, un término utilizado en el ámbito de la minería para referirse a las acciones de recuperar el máximo de cobre con el objetivo de mejorar las cifras de producción. La fecha del correo es del 9 de diciembre de 2025, mismo mes en donde se produjo la sobreestimación de producción cercana a las 27.000 toneladas de cobre y que además devino en el pago de bonos a más de 6.000 colaboradores bajo el concepto del cumplimiento de metas. Antes de que se dieran a conocer estos nuevos antecedentes, el Ministerio Público anunció que el encargado de investigar tanto la denuncia interpuesta por el propio Codelco como la del diputado Jaime Mulet será el fiscal regional de O'Higgins, Aquiles Cubillos, quien previamente se encargó de las indagaciones sobre el accidente en la mina El Teniente. Cubillos señaló que los tipos penales que se tendrán a la vista son falsificación de instrumento público, fraude al fisco, malversación de caudales públicos y administración desleal, y que las primeras diligencias estarán teniendo en cuenta la auditoría realizada al interior de Codelco. Escuchemos lo que dijo el fiscal.
2: Estamos analizando los antecedentes que se hicieron llegar en la denuncia, principalmente la auditoría. A partir de ahí vamos a definir dentro de los próximos días las primeras diligencias. Lo más probable es que citemos a declarar personeros que practicaron esta auditoría y directores que están involucrados en la denuncia respecto de los hechos que se dieron a conocer o que tomaron conocimiento de estos hechos y que originó la auditoría. Son como las primeras diligencias que vamos a efectuar dentro de los próximos días.
1: En vista del posible involucramiento del director ejecutivo de Codelco, en este caso el diputado PPD y presidente de la Comisión de Minería, Cristian Tapia, realizó una solicitud al directorio de la Cuprífera que a partir de hoy es presidida por Bernardo Fontaine. El parlamentario pidió que se haga una nueva denuncia al Ministerio Público y que además se presente una querella contra quienes resulten responsables.
3: Esto da a relucir de que no solamente eran algunos ejecutivos que sabían esta maniobra que realizaron, sino que el directorio de Codelco estaba al tanto de lo que aquí estaba sucediendo. Yo quiero pedirle a este nuevo directorio de Codelco, encabezado por Bernardo Fuentey, que no solamente haga la denuncia ante el Ministerio Público, sino que procedan a una querella por quienes resulten responsables. Yo creo que aquí la imagen de Codelco es la que se debe limpiar. Y lo que han hecho algunas personas se tiene que castigar con el máximo rigor de la ley, pero procede que el propio Codelco interponga esta querella.
1: Tapia además dio cuenta de las acciones que está tomando la Comisión de Minería. El próximo miércoles están citados el presidente ejecutivo de Codelco, Rubén Alvarado, la presidenta del Comité de Auditoría, Tamara Agnic, y también representantes de la Comisión Chilena del Cobre, Cochilco, el organismo encargado de fiscalizar a Codelco. Sumado a ello, en la Cámara de Diputados también se está requiriendo una comisión especial investigadora. Diana.
0: Quedaremos en contacto. Muchas gracias, Fernanda. Buena tarde.
1: Igualmente, buenas tardes.
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0: por las estimaciones del déficit fiscal y el aumento proyectado de la deuda pública marcó esta semana el debate económico. En conversación con la primera edición de Radio Análisis, el economista y director académico del Diplomado de Finanzas de Unegocios de la Universidad de Chile, Jorge Berríos, advirtió que el problema responde a errores acumulados en la construcción de los presupuestos fiscales y alertó sobre el escaso margen financiero que enfrenta el Estado. El académico planteó que se ha estado desembolsando más recursos de los que recauda y afirmó que esta situación no es nueva.
1: Esto fiscal, lo que le ha pasado es que viene gastando más de lo que tiene de ingresos. Entonces, como nos puede pasar a cualquiera, cuando gastamos más de lo que recibimos, tenemos dos opciones: o disminuimos gastos o definitivamente compensamos eso con deuda. Y durante varios años, porque esto no es de ahora, viene desde muchos años, la diferencia en la proyección que se ha hecho el presupuesto, se viene, como hay una equivocación, se han equivocado en la forma en cómo se ha planteado el presupuesto, las variables con las cuales se construye, la diferencia dio deuda o sacar recursos de otra fuente, como fue cuando sacaron recursos del Fondo de Estabilidad Económica y Social o de Corfo. Eso es lo que ha pasado. Entonces, ¿qué es lo que acaba de pasar? Que las proyecciones que se hacen hasta el 2030 están mal hechas.
0: Durante esta entrevista, Berríos abordó las diferencias entre el actual gobierno y el exministro de Hacienda, Nicolás Grau, respecto de las proyecciones de deuda. A su juicio, el problema no está únicamente en la interpretación política de las cifras, sino en cómo fueron construidas las proyecciones fiscales. El economista afirmó que las proyecciones hacia 2030 presentan errores importantes y sostuvo que si no se realizan ajustes, el Estado tendría que recurrir a más deuda para sostener el gasto comprometido.
1: Los presupuestos de la nación están mal hechos, están mal considerados y las variables principales sobre las cuales se construyó están mal hechas. Y eso hace que la diferencia entre lo que se va a gastar y los ingresos proyectados tengamos una diferencia y eso tendremos que recurrir a deuda. Es decir, si no se hacen recortes al presupuesto de aquí al 2030 y no se ajustan todos los presupuestos, tendría que el Estado de Chile tener que suscribir deuda por más de 10.500 millones para poder ejecutar el presupuesto en las condiciones que está.
0: El académico también cuestionó la falta de ajustes presupuestarios durante los últimos años. Según explicó, el país fue acumulando deuda para sostener niveles de gasto que no se corrigieron a tiempo. En esta línea recordó que la deuda pública pasó desde cerca de un 7% del PIB, del Producto Interno Bruto, en 2005, a niveles cercanos al 42% en la actualidad. Además, advirtió que hoy el país destina cerca del 1,2% del PIB solamente al pago de intereses. Consultado por eventuales responsabilidades políticas, Berríos evitó hablar de intencionalidad y afirmó que los errores de estimación vienen desde administraciones anteriores. Sin embargo, insistió en que existen problemas en la forma en que se elaboraron estas proyecciones fiscales. Finalmente, Berríos llamó a dejar atrás la discusión política sobre responsabilidades y concentrarse en resolver el problema fiscal. Sostuvo que el país necesita discutir medidas concretas para corregir errores acumulados y recuperar sostenibilidad en las finanzas públicas. Entrevista que puede revisar completa en nuestro canal de YouTube y la versión escrita a esta hora en la portada de radio.chile.cl.
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0: Y dábamos el contexto en la nota anterior, debate económico de la semana. El ministro Jorge Quirós defendió estas proyecciones fiscales del gobierno y evitó intervenir en el debate por una eventual acusación constitucional contra Nicolás Grau. Mientras, dentro del oficialismo, no se terminan por alinear alrededor de la acción en contra del exministro de Hacienda. Camilo Vega con el siguiente reporte. Buenas tardes.
1: Buenas tardes, Diana. Un gusto en saludarte. La controversia por este informe de finanzas públicas del primer trimestre del año y las diferencias detectadas en las proyecciones de deuda pública continuó durante esta jornada, luego de que el ministro de Hacienda, Jorge Quirós, defendiera la postura que ha tenido el Ejecutivo y evitara pronunciarse también sobre la eventual acusación constitucional que sectores de oficialismo van a presentar contra el ex ministro Nicolás Grau. Quirós aseguró que el objetivo del gobierno apunta a fortalecer la credibilidad fiscal mediante la entrega de información transparente y respaldada técnicamente. Aseguró que la mejor manera de fortalecer esa credibilidad fiscal era entregando la verdad, y la verdad fiscal respaldada con números y respaldada con planillas de cálculo. Fue parte de lo que expresó el secretario de Estado durante esta mañana. El titular de Hacienda sostuvo que en la actual administración detectó estas inconsistencias en las proyecciones elaboradas previamente y explicó que todos los antecedentes fueron puestos a disposición del Consejo Fiscal Autónomo junto con los cálculos relativos al déficit estructural y también respecto de la deuda pública. Asimismo, Jorge Quirós enfatizó que existe una instancia institucional para resolver estas diferencias técnicas entre ambas administraciones. Escuchemos parte de las declaraciones de Jorge Quirós.
2: ¿Hay una instancia institucional para discutir las diferencias técnicas? Mi instancia institucional es el diálogo serio y técnico entre DIPRES, Dirección de Presupuesto, Hacienda y el Consejo Fiscal Autónomo. Lo que hemos hecho nosotros es no solo poner, como usualmente se pone, a disposición todos los cálculos del déficit estructural a disposición del Consejo Fiscal Autónomo, sino que también los cálculos relativos a la proyección de deuda. Fueron entregados en una planilla de cálculo y con una minuta explicativa.
1: El secretario de Estado insistió también que el foco del Ejecutivo está puesto en recuperar el crecimiento económico y el empleo. En esa línea defendió el proyecto, la mega reforma impulsada por este gobierno, y afirmó que el país necesita incentivar la inversión privada para acelerar la contratación laboral y revertir el bajo dinamismo económico. Estas declaraciones del ministro se producen también luego de distintas críticas que se le han formulado, algunas de ellas, por ejemplo, de parte del exministro de Hacienda, Ignacio Briones, quien cuestionó duramente la posibilidad de impulsar esta acusación constitucional en contra de Nicolás Grau por las diferencias detectadas en las proyecciones fiscales. En diálogo con Tele13 Radio, el exministro Briones afirmó que plantear la existencia de fraude o dolo en este caso es saltarse varios pueblos y llamó a diferenciar entre discrepancias técnicas y eventuales responsabilidades políticas. El exsecretario de Estado sostuvo que las proyecciones fiscales siempre dependen de supuestos macroeconómicos variables y advirtió que judicializar o constitucionalizar diferencias metodológicas podría generar un precedente complejo para la institucionalidad económica del país. Respecto de esta acusación constitucional en contra del exministro Grau, Jorge Quirós evitó involucrarse y remarcó que se trata de una discusión parlamentaria. Escuchemos también lo que dijo el ministro de Hacienda respecto de esta acusación constitucional en contra de Nicolás Grau.
2: Lo que ocurre a nivel parlamentario no es un tema que me ataña, no es un tema donde yo tengo participación, no voy a tener participación. Y eso sigue el curso de las decisiones parlamentarias, ¿no? En lo que respecta a mi rol, lo que nos interesa es recuperar lo antes posible nuestro crecimiento, recuperar el empleo, explicar muy bien por qué el tema de la baja de impuestos, ¿no?, que se ha dicho siempre por los ricos, y la verdad es que no es así.
1: En paralelo, desde el Congreso comenzaron a surgir distintas posturas también respecto de esta acusación constitucional impulsada por sectores justamente del oficialismo. La presidenta del Senado, Paulina Núñez, llamó a priorizar el diálogo político y evitar que las tensiones afecten la tramitación del proyecto de mega reforma del Ejecutivo. Aseguró que es momento de diálogo, de conversar, de debatir y de entender que el proyecto de mega reforma tiene una tramitación clave para el crecimiento del país. La senadora de Renovación Nacional planteó que las herramientas de fiscalización fiscalización son legítimas y que deberían discutirse una vez concluida la tramitación de este proyecto económico, y advirtió que no resulta coherente avanzar simultáneamente en acuerdos legislativos con la oposición mientras se impulsan acciones contra ex autoridades de gobierno. Desde la UDI también, la jefa de bancada, Flor Baize, sostuvo que los antecedentes conocidos son de gravedad, pero precisó que su colectividad va a analizar jurídicamente la viabilidad de la acusación constitucional antes de adoptar una postura definitiva. Estas fueron sus palabras.
3: Los antecedentes que hemos conocido son de gravedad, pero sin perjuicio de ello, nosotros como bancada de la UDI vamos a estudiar en profundidad y en su mérito esta acusación constitucional que está impulsando el Partido Nacional Libertario y el Partido Republicano. Y en base a ello vamos a tomar una decisión. Vamos a estudiar cuáles son las infracciones constitucionales que se deduzcan de estos hechos, porque se requiere también, para que una acusación constitucional pueda tener éxito, garantizar que se cuente con los votos para ello.
1: En tanto, en esta escalada de tensiones dentro del propio oficialismo, el diputado de la UDI, Eduardo Cretón, a través de su cuenta de X, emplazó a su par del Partido Republicano, Agustín Romero, afirmando que la UDI no actúa bajo amenazas ni presiones, y reiteró también este llamado de que van a estudiar el mérito de la acusación constitucional para definir el actuar de la colectividad. Reacciones que se están dando en el oficialismo en las últimas horas y que vamos a seguir desarrollando. Hace escasos minutos, el presidente del Partido Nacional Libertario, Johannes Kaiser, también entregó declaraciones asegurando que siempre era un buen timing hacer valer las responsabilidades que correspondan en este caso, Diana.
0: Claro, alcances económicos y políticos a propósito de estas cifras. Muchas gracias, Camilo. Buenas tardes.
1: Buenas tardes.

0: 13 horas 19 minutos. Esta mañana el presidente José Antonio Kast llegó a las dependencias del Estadio Nacional para la promulgación, podemos decir esperada, porque fue bastante tiempo de debate legislativo. Estoy hablando de la nueva ley de sociedades anónimas deportivas, una que regula a estas figuras que son deportivas profesionales en Chile, estableciendo un marco jurídico, financiero y de control para los clubes deportivos. Nos cuenta más detalles Catalina Araya. Buena tarde.
1: Buenas tardes, Diana. Así es, el presidente José Antonio Kast promulgó este miércoles la nueva ley de sociedades anónimas deportivas profesionales en una ceremonia realizada en el Estadio Nacional, donde defendió la reforma como una herramienta para transparentar la propiedad de los clubes y enfrentar los conflictos de interés, principalmente en el fútbol chileno. Durante su discurso, el mandatario aseguró que la iniciativa permitirá, entre comillas, ordenar la casa y terminar con prácticas como la multipropiedad de equipos, apuntando directamente a que un mismo controlador no pueda tener participación en más de un club profesional. En ese contexto, Kast también abordó la seguridad de los estadios y llamó a recuperar el carácter familiar del fútbol e incluso recordó que sus hijos se sorprendían, por ejemplo, por la cantidad de carabineros en los accesos a los recintos deportivos, afirmando que eso tiene que cambiar. En la actividad, el presidente además emplazó a avanzar en infraestructura para los equipos del país y aseguró que los grandes clubes deben contar con estadios propios. Que no sea más un meme preguntar ¿dónde está tu estadio?, sostuvo el jefe de Estado en esta instancia. La normativa que, como bien tú decías, Diana, llevaba más de una década en tramitación, contempla además mayores exigencias de transparencia financiera, separación entre la Federación de Fútbol y las ligas profesionales y también la prohibición de que representantes de jugadores participen en la propiedad de clubes deportivos. Eso fue parte de lo que detalló y explicó en la instancia la ministra del Deporte, Natalia Ducó.
2: Cuando las reglas no son claras, cuando existen conflictos de interés, cuando no se sabe con certeza quién está detrás de las decisiones, no se afecta solamente a una institución, sino que se afecta la confianza de las personas presentes en el deporte. Esta ley viene a fortalecer esa confianza, a recuperar la confianza, como el presidente lo prometió cuando quiso tomar el desafío de tener el liderazgo de Chile. Moderniza las reglas del deporte profesional, eleva los estándares de transparencia, regula la multipropiedad, previene conflictos de interés, exige conocer quiénes son los beneficiarios finales y establece un marco más claro para las ligas deportivas profesionales. Por eso, no solamente acá está el fútbol, sino que también está el balonmano, está el básquetbol, el rugby, todos los deportes que se quieran adherir a ser profesionales y a tener una liga de competencia.
1: Desde el Parlamento, uno de los principales impulsores de esta norma fue el senador del Partido Demócrata Matías Walker, siendo reconocido transversalmente durante la ceremonia. Por eso es que durante esta instancia el abogado apeló a un discurso mucho más emotivo, donde destacó la importancia simbólica de celebrar esta promulgación de ley en un espacio como lo es el Estadio Nacional.
3: Lo conversamos con el presidente hace un par de semanas en Cerro Castillo. Esta podría haber sido una promulgación más que firmábamos con el ministro José García Rouminot ahí en un salón en La Moneda, pero qué lindo hacerlo en el estadio de todos los chilenos, en el Estadio Nacional, que ha sido símbolo de tantas glorias deportivas. El tercer lugar del Mundial del 62, los cuatro mosqueteros que lograron sobreponerse a un terremoto y organizar un Mundial en Chile, las semifinales del Mundial del 87, el Mundial Juvenil. Acá está Lucas Tudor, que fue gran goleador y líder de esa selección. Acá también ganamos la Copa América con ese penal de Alexis Sánchez.
1: Parte entonces, Diana, del marco regulatorio que ya es ley, no solamente para el fútbol, como bien lo decía la ministra Ducó, sino para todo el deporte profesional de nuestro país.
0: Si vamos a tener más tiempo seguramente de hacer la bajada y al detalle de todos los alcances que tiene esta nueva legislación, sin duda ante un escenario que históricamente se concentró en lo deportivo, pero que ya bastante tiempo es más bien una industria claro, también económica, así que había un marco ahí que muchas voces alertaban era necesario concretar, y en su momento hubo dudas de qué iba a pasar también con esta última etapa de tramitación, y finalmente finalmente se dio el impulso final y la luz verde en el Congreso, que hoy termina con esta promulgación como parte de la etapa de las nuevas leyes. Así que compromiso ahí para más adelante, y retomando algunos puntos específicos, pensando en la proyección de estas sociedades anónimas deportivas. Gracias, Cata. Buena tarde.
1: Gracias, Diana. Buenas tardes.

0: Antes de la pausa, revisamos información también que hemos compartido a través de radio.chile.cl, porque la Junta Nacional de Auxilio Escolar y Becas, JUNAEF, dependiente del actual gobierno, presentará una denuncia al Ministerio Público por supuestas irregularidades detectadas entre 2022 y 2026. Según la información, el monto involucrado supera los 14.000 millones de pesos, de acuerdo con lo revelado por el Comité Estratégico de Auditoría y Revisión Fiscal, otros antecedentes que también han sido divulgados por el Ejecutivo en los últimos días. El director del servicio, Fernando Peña, y la jefa jurídica, Catalina Poblete, se reunieron con el director de la Unidad Especializada Anticorrupción de la Fiscalía, Eugenio Campos. El encuentro fue para abordar presuntos fraudes y sobreprecios, en licitaciones del programa de alimentación escolar PAE, con la firma SUSER. La JUNAEF también acudirá, según adelantó, a la Contraloría General de la República en la entrega de los resultados de estas auditorías. Recordemos que la subsecretaria general de la Presidencia, Constanza Castillo, explicó el procedimiento institucional. ¿Qué dijo? Tras dicha investigación y auditoría, si los antecedentes muestran señales significativas, también se oficiará a los respectivos servicios para que remitan los antecedentes a las instituciones competentes que correspondan, como la Contraloría General, el Consejo de Defensa del Estado o el Ministerio Público. Y esto último es lo que se concretó con el encuentro que terminó además hace poco rato. La auditoría ordenada por las Express no solo iría profundizando lo que sucedió o aclarando lo que sucedió en JUNAEF, sino que también al Servicio Nacional de la Mujer y Equidad de Género, CERNAMEJ, PRODEMU, a la Subsecretaría de Transportes y a la Agencia Nacional de Investigación y Desarrollo, ANID. Repasemos también algunas declaraciones que entrega Fernando Peña en específico luego de esta reunión en el Ministerio Público. Hemos investigado dentro del servicio que dan cuenta de pagos por onces que no se entregaron por más de 14.000 millones de pesos en tres unidades territoriales de la región de O'Higgins y de modificaciones de contrato sin síntoma de razones, circunstancias que se debió haber hecho en el año 2022 y 2023, que es lo que permite y facilita finalmente que se realicen estos pagos. Dentro de las pesquisas nos dimos cuenta de que quien habilitó dentro de JUNAEF el jefe jurídico y el participante de la modificación de estos contratos es hoy día un asesor legal de la empresa. Leo ahí textual parte de la declaración de Fernando Peña. Esto también ha tenido respuesta, podemos decir, de la contraparte política, quien fuera la directora nacional de JUNAEF durante el periodo cuestionado, Camila Rubio. Contraloría ha sido clara, nuestra gestión solucionó los problemas del pasado y descartó irregularidades. Esta campaña busca construir un relato para justificar el recorte de los beneficios sociales que con tanto esfuerzo hemos protegido. Esa ha sido su respuesta y la cito en una publicación a esta hora de Radio ADN. Agrega, este no es un tema nuevo ni desconocido, ha sido investigado tanto por Contraloría como por el propio Ministerio Público. Existe un informe de 2025 el cual señala que no existieron irregularidades y en abril de 2026 el informe de seguimiento de Contraloría señaló que las observaciones fueron totalmente subsanadas. La tesis de la exdirectora, anomalías detectadas en los flujos de dineros no responden a fraudes de su administración, sino a un problema estructural heredado del diseño de licitación del año 2020, tema que está en pleno desarrollo en este caso y que, bueno, se ha concretado la acción en primer lugar a través del Ministerio Público por la actual dirección de JUNAEF. 13:29, una breve pausa y al regreso, materia internacional.
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0: prometido, además dando seguimiento sin duda a uno de los temas que ha marcado la atención en los últimos meses, el último tiempo, las negociaciones entre Irán y Estados Unidos que siguen avanzando, pero ahora con nuevos hechos que vuelven a cambiar el escenario, mientras que las consecuencias del conflicto siguen activando alarmas en la estabilidad del comercio global. Comentario del internacionalista Javier Pérez y le damos la bienvenida en estudio. Javier, buena tarde.
1: Buenas tardes, Diana, y claro, esta mañana la televisión estatal iraní aseguró que Teherán recibió un borrador del memorándum de entendimiento elaborado por la mediación pakistaní. Sin embargo, desde Irán han sido claros que en señalar que el documento no está cerrado y que no habrá avances sin garantías verificables. El contenido del borrador, según los medios iraníes, apunta a medidas concretas para desescalar el conflicto, entre ellas el restablecimiento del tráfico marítimo en el estrecho de Hormuz en el plazo de un mes, la gestión compartida de la vía junto a Omán y la retirada de las fuerzas estadounidenses de las cercanías del territorio iraní. Además, junto con esto, se habla del levantamiento del bloqueo naval estadounidense e incluso se ha planteado que si se logra un acuerdo en 60 días, este podría elevarse al Consejo de Seguridad de Naciones Unidas como una resolución vinculante. Pero pese a lo avanzado en el texto, la desconfianza sigue marcando el proceso, puesto que la Casa Blanca en esta mañana desmintió categóricamente la existencia y el contenido de este borrador difundido por los medios iraníes, calificándolo como una invención. A esto también se suma un reciente giro en la narrativa del presidente Donald Trump, quien descartó levantar sanciones a cambio de que Irán renuncie a su uranio altamente enriquecido, una de las principales demandas de Teherán. Pero además, en un esfuerzo por contener la posición israelí, Estados Unidos está buscando ahora atar este acuerdo a que el resto de los países del Golfo firmen los acuerdos de Abraham, un tratado para normalizar las relaciones diplomáticas con Israel, algo que países más allá de Emiratos Árabes Unidos, que ya lo firmó, el resto de países de la región no está dispuesto a firmar. Pero hay algo que sí suma una nueva tensión, y es que el lunes por la noche Estados Unidos lanzó nuevos ataques contra posiciones iraníes en el sur del país y en el estrecho de Hormuz, argumentando legítima defensa. Según el Comando Central, se trató de acciones para neutralizar amenazas contra sus tropas. Irán, en cambio, lo calificó como una violación flagrante del alto al fuego y una muestra más de la falta de fiabilidad de Washington. Aún así, desde ambos lados se han intentado moderar las expectativas de esta escalada y las autoridades iraníes han señalado que la probabilidad de una guerra abierta sigue siendo baja, aunque advirtieron que están preparados para responder a cualquier agresión. Así, en lo que parecía ser una ventana de oportunidad a inicios de la semana, comienza nuevamente a parecer que se está cerrando. Pero más allá de lo militar, el impacto del conflicto ya trasciende esto. Incluso si la guerra terminara hoy, las consecuencias económicas seguirán sintiéndose incluso durante años. Organismos internacionales advierten sobre un aumento de la inflación global y la desaceleración del crecimiento del comercio, impulsada principalmente por la disrupción energética. En este escenario ya hay cambios estructurales en la materia de la estructura del comercio global. La OPEP se ha fragmentado, países y regiones enteras como Asia, altamente dependientes del crudo del Golfo, enfrentan mayores vulnerabilidades y el mundo comienza a rediseñar sus rutas de suministro energético. A esto también se suma una estrategia iraní clara: no competir militarmente de forma directa, sino elevar los costos globales del conflicto para forzar una desescalada, un modelo que podría empezar a replicarse en otros escenarios. Y finalmente hay un elemento clave que explica muchas de las contradicciones actuales: el comportamiento del mercado energético. A pesar de las tensiones, el precio del petróleo ha bajado en los últimos días, incluso hoy día está rozando los $93, impulsado más por expectativas que por cambios reales en la oferta. Es decir, basta un mensaje optimista para alterar los precios, aunque prácticamente el flujo siga restringido. Diana.
0: Javier, y sobre esto último, ¿cómo se traduce toda esta tensión del comercio global, pero agregando una perspectiva desde nosotros, desde Chile?
1: Claro, hay una cosa de que Chile está en una posición bien incómoda frente a esto, porque tiene una debilidad estructural. Chile es importador neto de energía, producimos muy poca energía realmente, poco petróleo, cerca de un 2% nomás en unas plantas de Magallanes, y que se pone entonces, esto lo dejan en el peor lado posible. Compra energía que ahora está más cara desde lo que era el inicio del conflicto, y produce y exporta commodities como el cobre, que están bajo presión. Ya hemos visto cómo esto ha afectado nuestra vida diaria. ferroviaria, las combustibles, que produce un impacto directo en transporte, logística, el costo de la vida, genera una presión inflacionaria interna y que se transmite a toda la economía. Eso también, como venía diciendo, afecta también a la minería, que es la parte estructural de nuestra economía, que es el cobre, puesto que el diésel, que es crítico para la minería, se hace más caro, el transporte entonces se hace más caro y todos los aumentos operacionales aumentan también. Pero también hay un problema de insumos que veníamos hablando hace un par de semanas, que es la interrupción del azufre, de la exportación, de la importación del azufre chino, que es clave para la refinación del cobre. Eso produce una menor capacidad de refinarlo y que también pone riesgo sobre la producción. En ese sentido, Chile podría exportar menos volumen, a pesar de que hoy en día la demanda del cobre está aumentando y que por ahora ha generado un pequeña alza en el precio, que ha ayudado un poco a frenar los efectos inflacionarios dentro del país, pero que no se va a sostener durante el tiempo si es que los flujos siguen restringidos. El problema no es solo el precio del petróleo tampoco, sino que también su disponibilidad, y que los efectos reales parecen que se están acumulando silenciosamente, mientras un mercado que parece no estar correlacionando la falta de disponibilidad física, tanto del cobre, del azufre para refinar el cobre, y también del petróleo para poder funcionar toda la maquinaria necesaria para hacer rendir el mercado global. Así que hay que ver cómo se van evolucionando esas cosas.
0: Comentabas también que ambos países parecen con una urgencia por cerrar finalmente este conflicto. ¿Qué tan determinante son las presiones económicas, políticas, internas para llegar a esos consensos? ¿Podemos decir que están los dos en distintas o mismas situaciones?
1: Están en unas situaciones que son muy parecidas, pero no iguales. Ambos enfrentan una presión tanto económica como política. Estados Unidos, económica, puesto que muy parecido a lo que ha pasado en Chile, también ha aumentado el precio del petróleo, y eso va muy asociado a que cuando aumenta el valor del galón en Estados Unidos, el presidente suele perder las elecciones. Se vienen las elecciones de medio término, Trump ha dicho que no le importan, pero lo que es cierto es que todo apunta a que podría perderla, y eso eventualmente podría derivar en un impeachment, una acusación constitucional, bajándolo al lenguaje chileno, que lo podría sacar fuera del gobierno. Entonces, una situación bien compleja. Pero además, por otro lado, Irán enfrenta una posición política bien incómoda en este sentido, a pesar de que puedan estar dando la narrativa de estar ganando. Si no se firma un acuerdo y los combates vuelven, los principales objetivos militares son ellos mismos, son los políticos. O sea, ya vimos cómo se barrió en los primeros días de la guerra a la cúpula anterior del gobierno iraní, y eso es una amenaza directa a su propia vida. O sea, es una amenaza, y además vienen arrastrando hace mucho tiempo una crisis económica que, con todo el cierre que ha habido, este bloqueo naval estadounidense, también le pone una llaga dentro de ese problema económico, así que también están apurados. Ahí el cálculo que están haciendo es de que Estados Unidos parece estar mucho más apretado porque tienen una fecha límite, que es noviembre. Irán no tiene esa presión.
0: Tema que nos ha profundizado hoy en este comentario el internacionalista Javier Pérez. Muchas gracias y nos reencontramos mañana.
1: Nos vemos.

0: El ministro del Trabajo, Tomás Rau, confirmó que presentarán indicaciones al proyecto de ley de sala cuna universal antes del 15 de junio. Esto cuando 30 organizaciones de la sociedad civil le hicieron entrega de 7.000 firmas para presionar por la aprobación de la iniciativa. Más detalles con Constanza Vargas.
1: Como Movimiento Sala Cuna Hoy, y en nombre de todas las organizaciones, mujeres y personas a lo largo de todo Chile, y estas 7.113 personas que firmaron en nuestra campaña para ver urgente Sala Cuna con el rostro Soledad Oneto como vocera también de esta campaña, queremos agradecer al Ministerio y sobre todo, Ministro, decirles que como sociedad civil nos disponemos a colaborarles, porque Sala Cuna no es mañana, es hoy.
2: Bueno, y escuchábamos a María José Escudero de Fundación Ronda hablando en representación del movimiento Sala Cuna Hoy, que se reunió la mañana de esta jornada con el ministro del Trabajo, Tomás Rau, para presionar por la aprobación de Sala Cuna Universal. Muy buenos días, Diana, auditores, auditoras. Más de 30 organizaciones de la sociedad civil, como Fundación Chile Mujeres, por ejemplo, y como la Fundación Ronda, entregaron estas 7.113 firmas al gobierno para pedir la aprobación de esta iniciativa, que recordemos hoy se encuentra alojada en la Comisión de Educación del Senado. El plazo que tiene el Ejecutivo para presentar indicaciones es el 15 de marzo, ya lo había adelantado la ministra de la Mujer, Judith Marín, pero hoy lo volvió a confirmar y lo recalcó, de hecho, como un compromiso también con las organizaciones, el ministro del Trabajo, Tomás Rau. Todo esto en medio de presiones también desde el mismo oficialismo para sacar adelante el proyecto cuando se enreda la discusión con lo que está pasando en la mega reforma, ¿no? Vamos a profundizar en eso, pero primero escuchemos parte de lo que dijo el ministro del Trabajo, Tomás Rau, quien además decía que están preparando estas indicaciones que van en la línea de hacerse cargo del financiamiento del proyecto, que fueron las críticas principales que hizo el actual oficialismo antes oposición al proyecto que se está tramitando ya en el Congreso. Escuchemos al ministro del Trabajo, Tomás Rau.
3: Nosotros estamos trabajando en un proyecto que toma muchos elementos que han estado en la discusión más de consenso, pero por supuesto tenemos que garantizar que sea financieramente sostenible. Y próximamente, antes del 15 de junio, vamos a presentar las indicaciones. Vamos a seguir conversando, por supuesto, con distintas organizaciones. Y está el compromiso a presentar ese proyecto en el plazo recientemente indicado.
2: Bueno, recordemos que el proyecto había alcanzado ya un amplio consenso en el Congreso anterior, en la forma en la que estaba compuesto en la administración anterior. Tenía, sí, críticas importantes a el financiamiento, es justamente a eso lo que busca apuntar el Ejecutivo ahora. Estas críticas venían, por ejemplo, desde la UDI, pero el proyecto volvió además a la palestra o a la contingencia porque se logró la aprobación de una indicación en la mega reforma del gobierno que establece sala cuna universal. Esta indicación fue aprobada incluso por algunas parlamentarias y parlamentarios de sectores de derecha. Ahí hay que decir, sí, que el gobierno hizo reserva de constitucionalidad. Pero además, después de esta controversia, parlamentarias oficialistas presionaron para que el gobierno, públicamente, para que el gobierno ponga urgencia el proyecto que ya está en la Comisión de Educación. Sobre estas dos cosas, sobre esta arista que se está tramitando en la mega reforma, sobre la que el gobierno hizo reserva de constitucionalidad, y sobre el proyecto que está en la Comisión de Educación del Senado, se le consultó al secretario general de la UDI, Juan Antonio Coloma. Él insistió en que como partido buscan que avance el proyecto en sí y no esta indicación en la mega reforma. Escuchemos parte de lo que planteó en conversación con la prensa.
4: Lo que nosotros le hemos pedido al presidente de la República es que ojalá le puedan dar discusión inmediata al proyecto de ley que hoy día se está tramitándose en el Parlamento y que pueda ser sacado a la brevedad posible. Eso es lo que nosotros le hemos pedido, eso es lo que pidió además la bancada de diputadas de la UDI respecto de la ley de sala cuna, y es a esa ley a la que nosotros le pedimos que ojalá le pueda poner suma urgencia para que de una vez por todas sea una realidad, pensando no solamente en las mujeres, en las madres y en los padres, sino que también y sobre todo en los hijos, para que puedan optar desde temprano, ¿no es cierto?, a este beneficio, a este derecho social.
2: Bueno, solo para recordar, el eje central del proyecto apunta a eliminar el requisito que actualmente obliga a las empresas a contar con sala cuna solo cuando se tienen contratadas a 20 trabajadoras mujeres. Eso se busca eliminar, es como el corazón del proyecto, aunque tiene otros puntos varios. El ministro Rau ya había dicho hace algunos días que como gobierno esperan que se pueda tramitar o que se pueda convertir en ley sala cuna universal durante este año, pero todavía están, veremos que van a contener esas indicaciones que se presentarían antes del 15 de junio, Diana.
0: Quedan pocas semanas para eso y sí. Aclarando entonces qué pasará con este importante trámite. Alguno de los llamados bien intensos a finales de la administración anterior fue que el Congreso llegaran a acuerdos para poder concretar esta política pública, así que sin duda importantes anuncios y darle el seguimiento para saber qué va a pasar desde el 15 de junio. Gracias, Connie, buena tarde.
2: Buena tarde.

0: de Cultura en esta segunda edición de Radio Análisis. Este año, el Festival PM, que celebra 12 años de trayectoria, abrirá dos convocatorias para que artistas, colectivos y creadores nacionales e internacionales postulen sus propuestas en géneros como poesía musicalizada, poesía sonora, performance vocal, artes escénicas y trabajos audiovisuales cruzados por la palabra y la voz. La selección estará en manos de un comité curatorial presidido por el artista e investigador Federico Enzner, quien es fundador del festival junto al productor, músico y escritor Gonzalo Enríquez. Las bases se encuentran disponibles en www.festivalpoesiaymusica.cl. Estas postulaciones se recibirán hasta el domingo 21 de junio de 2026 a las 24 horas. La séptima edición del evento tendrá como sedes las comunas de Estación Central y Providencia, en el Teatro Aula Magna de la Universidad de Santiago de Chile USACH y el Centro Cultural de España en Santiago, respectivamente. Allí se reunirán autores, artistas y colectivos participantes nacionales y extranjeros en un ambiente cercano e inclusivo hacia las audiencias. Ese es el objetivo que han estado entregando a propósito de la convocatoria. Escuchemos entonces a Marcela Parra, artista y vocera de la organización del Festival Poesía y Música, quien compartió más detalles de esta séptima versión del certamen.
1: La versión contará con artistas internacionales, bueno, de la talla de Liliana Felipe, que viene desde Argentina, Ricardo Aleyo de Brasil, también Dirk Hustrunk de Alemania, además de artistas nacionales muy destacados. Y la cita es para las fechas que son entre el 30 de septiembre y el 3 de octubre en el Teatro Aula Magna de la USACH y en el Centro Cultural de España. También para las personas que quieran estar en el escenario del Festival PM o quieren enviar sus poemas audiovisuales, pueden hacerlo a través de la postulación que está disponible en nuestra página web. Un abrazo muy grande.
0: Invitación entonces que escuchábamos ahí a propósito de este PM versión 7, que contará además con dos actividades inéditas. Desde agosto se podrá visitar una exposición dedicada al festival y a sus artistas en la sala de exposiciones del Centro Cultural España en Providencia, que ha sido la sede histórica del festival y principal sustento para su permanencia.
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0: Volvo. La fotografía deja de operar como registro para convertirse en un espacio de tránsito. Este lanzamiento, a propósito del libro que lleva este nombre, articula un recorrido que se desplaza desde la experiencia íntima del cuerpo hacia el paisaje del norte de Chile, específicamente Iquique, que es la ciudad natal del autor, ya les voy a contar de él. En ese desplazamiento, la imagen acompaña un proceso. ¿Cómo cambia la vida adulta, la relación con la familia y lo cotidiano de una persona afectada por Parkinson? El proyecto se construye a partir de una secuencia de imágenes. Este es un fotolibro que cruzan archivo, territorio, gesto corporal, configurando una narrativa donde lo personal y lo geográfico se entrelazan. En ese cruce, el polvo aparece como una figura central, no como resto ni acumulación, sino como una materia en suspensión que abre la posibilidad de volver a empezar. Mauricio Soto, autor de este fotolibro, es arquitecto y fotógrafo. Su trabajo se ha desarrollado en torno a los procesos materiales, la autoedición y la exploración del habitar, abordando la imagen como una práctica que vincula el cuerpo, la memoria y el territorio.
1: Propone un cuerpo de obra y una narrativa visual que grafica claramente cómo afecta esto, esta enfermedad que es el Parkinson en mi persona, cómo afecta mi forma de vida, mis relaciones, cómo afecta el entorno que vivo y esto cómo se relaciona con el paisaje que habito, que es el desierto del polvo, el Rachuca y el norte de Iquique. Una nueva forma de descentralizar el paisaje como lo hegemónico de la fotografía de paisaje, proponiendo una nueva forma de, más con una nueva forma de mirar, es como un paisaje que quizá muchas veces no está tan explorado.
0: Letargo Editorial, proyecto independiente. Este libro corresponde a la publicación de

0: Ha hablado también de este lanzamiento, un nuevo momento para su trabajo como fotógrafo, para la escena local del fotolibro, situando una obra que dialoga con preguntas urgentes.
1: Creo que la fotografía contemporánea, por lo menos la que yo consumo, la que me interesa, la que me hago partícipe de ella, es la fotografía que va más que está experimentando un poco, que está encontrando nueva forma de imprimir, nueva forma de fotografiar, que también se va a hacer artesanal, de la iluminación, de los materiales de publicaciones, autopublicaciones, que en el fondo está rompiendo un poco lo clásico, lo pulcro, lo hegemónico, lo blanco, no sé. Me gusta como que esa fotografía que se acerca un poco a lo crudo, como a lo más lejano, a lo como que se aleja un poco a lo museográfico.
0: Lanzamiento de este nuevo fotolibro Polvo, del fotógrafo chileno Mauricio Soto. El lanzamiento se realizará este 28 de mayo, o sea, mañana a las 19 horas en Centro Leñería, ubicada en Triana 861, en la comuna de Providencia.

0: segunda edición de Radio Análisis, 5 minutos para las 2. En Santiago, 14 grados, se espera una máxima de 17, según proyecta la Dirección Meteorológica de Chile. 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
1: 13:57.
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1: Hola, me llamo Juan Sebastián Cabello Fuentes y soy astrofísico de la Universidad de Chile, miembro del grupo de divulgación astronómica Antucuyén y colaborador de la Fundación Chilena Astronomía. ¿Te has preguntado alguna vez qué pasaría si, de un momento a otro, el Sol desapareciera? Ojo, esto es solamente una pregunta hipotética, ficticia. El Sol no puede ni va a desaparecer. Pero es una buena pregunta para hacerse, ¿no crees? ¿Qué pasaría si el Sol repentinamente desapareciera? La respuesta es muy simple, no pasaría nada. De hecho, durante 8 minutos y 20 segundos ni nos daríamos cuenta de que se fue. Pero una vez transcurrido este tiempo, sí notaríamos su ausencia. Y vaya que la notaríamos. Lo primero que uno tendría a pensar si desapareciera el sol es que todo quedaría oscuro, una noche eterna. Y sí, es cierto, pero quizá no lo más importante. Ya que como la Tierra y los demás planetas están orbitando en torno al Sol, si este se fuera, se llevaría consigo su atracción gravitatoria, lo que provocaría que todos los planetas salgan disparados en línea recta hacia donde sea que estén apuntando en ese momento. Bueno, ¿y por qué pasan 8 minutos antes de que nos demos cuenta de que el Sol se fue? Esto se debe a que la distancia que nos separa del Sol es muy grande, de 150 millones de kilómetros, o bien 8 minutos luz. Es decir, la distancia que recorre la luz en 8 minutos. Entonces, si desapareciera, nosotros nos daríamos cuenta de esto cuando nos llegue su último rayo de luz. Y este se demoraría 8 minutos y 20 segundos en hacerlo. Además, como la gravedad tiene la misma velocidad que la luz, cuando notemos que desaparece la luz solar, al mismo tiempo desaparecerá la fuerza que nos atrae al Sol. Bueno, eso fue todo por esta vez. Recuerda que esta no es una situación real, al Sol aún le quedan 5.000 millones de años de vida, así que no hay nada que temer. Para saber más sobre este y otros temas, visita nuestra página de Instagram, @antucuyan.astrouch y la página de la Fundación, fuchas.cl. Adiós.
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0: La hora en Radio Universidad de Antofagasta.
1: Las 14 horas y 30 minutos.
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1: 15:00 en punto.
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6: Hola, ¿cómo están? Les saluda el periodista Rodrigo Vidal, conductor del programa Negocios, Economía y Sociedad, aquí en la 99.9, la radio de la Universidad de Antofagasta. En este quinto programa, correspondiente al año 2026, tendremos la presencia del académico Gianca de Mortelujicin, ingeniero comercial y académico del Departamento de Ingeniería Comercial Mención Negocios Mineros de nuestra universidad, máster en Economía y doctor en Desarrollo Económico por la Universidad Católica de Lovaina, Bélgica, quienes conversará y explicará sobre la reforma tributaria y sus efectos económicos en la población. Profesor, bienvenido.
7: Bienvenido, Rodrigo. Gracias por esta invitación y un saludo a todos los auditores de la radio de la Universidad de Antofagasta, una radio que yo escucho mucho.
6: Qué bueno, gracias por su preferencia. Profesor, vamos a lo que nos convoca. ¿Qué es la reforma tributaria, o también llamado Plan de Reconstrucción Nacional? ¿Cuál es el objetivo de esta propuesta por parte del gobierno?
7: Bueno, justamente el proyecto de ley que se está discutiendo en estos momentos en el Parlamento se llama Ley de Reconstrucción Nacional, pero en la práctica es una reforma tributaria, una reforma en el pago de impuestos. Entonces, lo que pretende básicamente es estimular el crecimiento económico del sector privado, otorgándole menos impuestos para que cuenten con más recursos, pensando que esos mayores recursos que se van a ahorrar al pagar impuestos los van a destinar a la inversión productiva. Y que esa inversión productiva genere más empleos. Es el foco principal del proyecto. Y también tiene una segunda arista, que es bajar el gasto público, pensando en que el gobierno en este momento tiene un déficit, que significa que gasta más de lo que le ingresa, ¿ya? Entonces tiene esos dos objetivos. Está muy relacionado, porque al bajar la recaudación de impuestos, necesariamente se va a ver obligado a bajar el nivel de gasto. Es como una familia. Si una familia recibe menos ingreso, va a tener que gastar menos. Entonces, está relacionado y el gobierno aspira a que eso además permita mayor crecimiento económico. Cosa que vamos a ver que es muy discutible.
6: Claro, porque una cosa es que bajen los impuestos y otra que haya un crecimiento económico, pero ¿cómo se condice o cómo conversan estos dos conceptos?
7: Bueno, como decía, el gobierno pretende que las empresas privadas paguen menos impuestos y por lo tanto esos recursos que antes destinaban a pagar impuestos los destinen a generar nuevas inversiones. Es lo que declara el gobierno. Ahora, no es fácil. O sea, yo lo veo improbable.
6: Por ahí va mi pregunta.
7: Claro. Yo lo veo improbable porque el gasto público, al bajar, va a dejar a mucha gente sin trabajo. Primero, tenemos a los funcionarios públicos que van a quedar sin trabajo. Segundo, tenemos una serie de proveedores del Estado, empresas contratistas, concesionarias, que al bajar el nivel de gasto también se van a quedar sin la renovación de sus contratos. Y detrás de esa empresa hay también empleos en el sector privado, aquellos empleos que se generan gracias al gasto de gobierno. Entonces, si baja uno, baja el otro.
6: Claro.
7: Ese es un segundo problema. Y tenemos un tercer problema, que al bajar el empleo en el sector público y en el sector privado, las personas van a tener menos dinero para comprar bienes de consumo. El grueso, si no el 90% del ingreso de los trabajadores del Estado y de los trabajadores del sector privado, se destina a comprar bienes de consumo. Y aquí viene una tercera derivada. Bajando la compra de bienes de consumo, las empresas que satisfacen a ese sector de bienes de consumo van a tener menores ventas. Y si tienen menores ventas, van a querer producir menos para no quedarse estoqueada con mercadería sin vender. Van a tener que bajar sus niveles de producción, adecuar sus niveles de producción a la baja, dado que la demanda está bajando por sus productos. Y ahí tenemos entonces la tercera derivada, que es otra presión para que estas empresas de consumo empiecen a despedir trabajadores, y nuevamente tenemos, en vez de un aumento en la actividad económica privada, vamos a tener por ese lado una caída. Entonces, sobre todo si la caída del gasto público es grande, porque el gobierno, acordémonos, que en su campaña presidencial había previsto bajar en un año 6.000 millones de dólares de gasto público para el próximo año. Y para este ya está dando instrucciones a todos los ministerios para que bajen en un 3% el gasto público. Entonces, la caída es fuerte. Entonces yo creo que una caída en el gasto va a significar más tasa de cesantía, más desempleo y no menos como está proyectando el gobierno.
6: Ok, vamos a la música. I wish it could rain down. Me gustaría que lloviera. Tema diseñado y construido por Genesis en conjunto con el músico británico Phil Collins. Canción del año 1990.

0: después de habernos deleitado con aquella canción perfecta para esta hora, continuamos con el programa. Profesor, lo voy a llevar desde un enfoque del mundo del trabajo. La rebaja de impuestos a las grandes empresas propuesta por el gobierno, ¿precarizará los salarios y profundizará la desigualdad?
1: Claro, ese es un tema. La precariedad de los salarios viene, por lo que ya dije, porque si caen los empleos, entonces la gente va a tener que verse obligada a aceptar empleos de inferior calidad. Ya mucha gente. Entonces por ahí va la precariedad. Después, la rebaja en los impuestos que se está proponiendo en el gobierno no es general para todos los trabajadores ni para todas las empresas, sino que lo que se está proponiendo es una rebaja para el segmento de empresas que tributan en el impuesto de primera categoría. ¿Quiénes son estas empresas que tributan en el impuesto de primera categoría? Son las grandes empresas. Es decir, estamos hablando de que aquí le vendría un beneficio a las personas que están detrás de estas grandes empresas, que naturalmente son las personas de mayor ingreso en Chile. Entonces, esas personas van a ver mejorada su situación. El costo es que esta mejora de ellos se hace a costa de reducir el gasto social y probablemente de aumentar la cesantía. Reducir el gasto social, por ejemplo, significa que el gobierno va a gastar menos en salud. Ya se está anunciando una rebaja en los gastos que están consultados.

0: la salud pública, en los consultorios, en los hospitales. Entonces, a la gente eso le va a haber afectado. En otras partidas también, en educación, becas de estudio, se está también proyectando ya una baja. Entonces, todo eso afecta en la calidad de vida de las personas. Beneficia a un grupo de personas que concentran la riqueza en Chile, en un país donde la riqueza está ultra concentrada. Por ejemplo, según datos del Banco Central, el 69% de toda la riqueza de Chile está en manos del 10% de la población más rica. Es decir, ¿qué más desigualdad que eso? Entonces esto va a acentuar la desigualdad social. Por lo tanto, yo a eso no le llamo desarrollo. Porque aunque hubiera crecimiento económico, cosa que yo discuto por las razones que ya expliqué.
1: Correcto.
0: Aunque hubiera crecimiento económico, cuando la forma de hacer el crecimiento económico consiste en concentrar los frutos de la economía en una población que es minoritaria, a costa del resto, eso a la larga es una bomba que termina por explotar. Genera desigualdad social, la desigualdad social genera inestabilidad política, social, genera desmotivación en los mismos trabajadores. Entonces genera también toda una serie de efectos negativos que también los termina pagando la economía, porque cuando hay inestabilidad en un país hay menos interés por ir a ese país del extranjero e invertir en un país inestable.
1: Claro.
0: La desigualdad genera también más delincuencia. Es uno de los elementos, no el único, porque la delincuencia es un fenómeno que tiene muchas dimensiones, pero uno de ellos es cuando hay más desigualdad, hay más incentivo a delinquir. Hay menos calidad en la educación. Y cuando hay menos calidad en la educación, después a futuro vamos a pagar los costos. También dentro de la reforma de este gobierno se está proponiendo eliminar en la práctica el pago del impuesto de primera categoría, ofreciendo que lo que se pagó en el impuesto de primera categoría, después el dueño de la empresa, sociedad anónima, lo recupere cuando tenga que pagar sus impuestos personales. A eso en tributaria se le llama el efecto, la sustitución de un impuesto por otro. En Chile ya tenemos parcialmente que una parte de lo que paga la empresa como tal, después el dueño lo recupera a través de, se le reconoce como un pago por adelantado. Ahora este gobierno quiere implementarlo en un 100%, o sea que todo lo que pagó la empresa al final se le termina devolviendo al dueño de la empresa, de las grandes empresas, porque en las pequeñas, en las medianas no se ha propuesto ningún cambio, ninguna reforma. Y tenemos también el otro problema, que dentro de la propuesta está hacer que las personas que tienen vivienda, que son dueñas de vivienda, cuando se trata de su primera vivienda, dejen de pagar contribuciones, se les exima del pago de contribuciones. Por ejemplo, en las comunas donde hay mucha gente que paga contribuciones muy caras, donde la casa es más cara, paga más contribuciones. Providencia, Las Condes, La Reina, Vitacura, Lo Barnechea y también acá en Antofagasta, en los sectores de mayor ingreso. Entonces, se le quiere eliminar ese impuesto, pero ese impuesto es uno de los que financia el Fondo Común Municipal, que son plata que una parte queda en el municipio donde está la vivienda, pero otra parte muy importante va a un fondo común, y ese fondo se reparte entre todas las comunas que son más pobres. Por ejemplo, Puente Alto. Puente Alto depende en gran parte de este Fondo Común Municipal. Por eso muchos alcaldes

0: todos los sectores políticos están muy en contra de este punto.
1: Okay.
0: Ese es un problema. Y está también, no sé si el tiempo nos queda, el tema de los remedios y los precios de los remedios. No sé cómo andamos de tiempo, Rodrigo.
2: Sí, nos quedan 9 minutos.
0: ¿O tú me querías hacer otra pregunta antes?
2: Sí, sí, sí. De acuerdo a lo anterior, ¿en qué sector de la industria golpearía una precarización laboral? Por ejemplo, ¿una pyme, una startup?
0: En general, la precariedad laboral históricamente se ve más en las pymes que en las grandes empresas. Uh-huh. Porque en las grandes empresas los trabajadores cuentan con sindicatos, uh-huh, que pueden negociar mejores condiciones.
2: ¿Ya? Yeah.
0: Ahora, en este caso, yo creo que la precariedad laboral se va a ver en todas partes. En la medida que aumente la cesantía, uh-huh, como yo decía, al bajar enormemente el gasto público, yo creo que se va a ver reflejada en, por todas partes. Y también va a depender mucho de la capacidad de control que tenga el gobierno a través de la inspección del trabajo, ¿ya? Porque una cosa son las leyes y otra cosa es que se respeten las leyes.
2: Correcto.
0: El tema de los fármacos, Rodrigo, te quería tocar ese punto.
2: Sí, por favor.
0: Porque uno de los partidos políticos que no está en la oposición, tampoco está en el gobierno, ha dicho que ellos estarían votando a favor de esta reforma en la medida que el gobierno introduzca la devolución del IVA, el impuesto al valor agregado, que se paga por los fármacos, por los remedios, cuando uno va a la farmacia.
2: ¿Ya?
0: Entonces ellos dicen, estaríamos de acuerdo, porque, y los pañales también. La idea de ellos es buena en su
2: justa medida.
0: En su objetivo, que es, si el Estado no cobra IVA en estos productos, bajaría supuestamente el precio de estos productos. Pero creo que es ingenua, porque ellos no ven que si, por ejemplo, hoy día un remedio cuesta 10.000, uh-huh, le agregamos el IVA, ¿no es cierto?, que es 19%. Entonces, en vez de 10.000, va a haber que pagar un poco más el 10 más el IVA. Ahora, si se acaba el IVA, nada asegura que la farmacia le termine cobrando a la persona no 10.000 más IVA, sino 11.000 sin IVA. Entonces puede ser que la farmacia no le traspase la rebaja del IVA totalmente al consumidor y se quede en el fondo la farmacia y las cadenas que hay detrás con el IVA que antes había que pagarle al Estado, y el consumidor final puede que termine pagando lo mismo o un poquitito menos, o puede que las cadenas de distribución que están metidas en mercado monopólico bajen el precio por unos meses porque ya no van a tener que cobrar el IVA, pero después en 3-4 meses lo vuelvan a su valor original como cuando había IVA. Entonces al final la diferencia, en vez de quedarse el consumidor con esa diferencia, se termina quedando la cadena de distribución. Por eso es un gran error pensar que por bajar el IVA se va a asegurar una medida en favor de la clase media, como propone el partido de la gente.
2: Ok. Profesor, yéndonos más a un contexto macroeconómico, para finalizar, las soluciones a los desafíos de la reforma tributaria en Chile incluyen medidas pro inversión, como la eliminación transitoria de IVA, viviendas nuevas, rebaja el impuesto a las donaciones, regímenes de repartición de capitales. ¿Es una solución concreta o más bien una medida temporal?
0: ¿Solución concreta a qué?
2: A que esta eliminación transitoria del IVA para las viviendas nuevas, rebaja los impuestos a las donaciones y repartición de capitales, ¿es una solución

0: justo, amigos?
1: Mira, si como está planteado, se plantea como una solución para activar el crecimiento económico, yo planteo que es poco probable.
0: Poco probable.
1: Claro, por lo que expliqué, porque el gasto público va a generar, es una fuente de empleo, y al bajarlo va a generar menos empleo, menos actividad económica. Y segundo, al bajar la actividad económica, es probable que haya menos recaudación tributaria. ¿Por qué? Porque el mismo ejemplo del IVA. El IVA se aplica un porcentaje sobre las ventas. ¿Ya? Un porcentaje sobre las ventas. En este caso, si el producto cuesta 10.000, le aplicamos un 19%, te queda en, parece, 11.900.
0: Sí.
1: Entonces, si se genera menos actividad económica por la caída en el gasto fiscal, el Estado también ya no va a poder recaudar el mismo nivel de impuesto, porque le van a bajar las ventas a las empresas.
0: Claro,
1: porque el consumidor que está desempleado va a comprar menos. Porque el contratista al cual el Estado no le renovó la concesión, el contrato, va a comprar menos. Entonces se va generando un efecto hacia la baja en el crecimiento económico.
0: Un efecto dominó negativo.
1: Claro, un efecto dominó negativo. Ya para este año hay estimaciones de una serie de organismos internacionales que dicen que Chile no va a crecer más allá del 2%. Y afortunadamente el precio del cobre está bastante bueno. Superó la barrera de los $6. Eso puede mitigar un poco. Eso es una buena noticia. Pero no podemos asegurar que el precio del cobre se va a mantener a $6 permanentemente.
0: Exacto. Bien, hemos llegado al final de este quinto programa del año, Negocios, Economía y Sociedad. En las próximas semanas tendremos más invitados e invitadas, quienes conversarán sobre viviendas sociales, educación financiera, entre otros tópicos. Por su tiempo y atención dispensada, muchas gracias. Les invitamos a quedarse aquí, la 99.9 FM. Hasta una próxima oportunidad. Hasta luego.
1: Gracias.
2: Más de 517 estudiantes de 43 colegios entre Valparaíso y Chillán participaron en el lanzamiento de la segunda edición de Generación Digital, iniciativa impulsada por Claro Chile y BTR para promover el bienestar y la responsabilidad digital en jóvenes. El programa busca abordar problemáticas como la ansiedad digital, el ciberbullying y el uso consciente de la tecnología mediante un modelo de aprendizaje entre pares. Para ello, dos estudiantes, líderes por curso, reciben capacitación y luego replican los contenidos en sus comunidades escolares. Durante 2026, los participantes trabajarán temas como alfabetización digital, pensamiento crítico, liderazgo positivo y autoestima en entornos digitales. La iniciativa es desarrollada junto a Educom Lab y académicos de la Pontificia Universidad Católica de Chile. La primera versión del programa, realizada en 2025, certificó a más de 400 líderes estudiantiles e impactó indirectamente a más de 4.500 alumnos. Esta nueva edición finalizará con una hackathon orientada a crear campañas de prevención del ciberbullying con apoyo de inteligencia artificial.
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4: Las 15 horas y 30 minutos.
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Un estudio de la Universidad de California advirtió que entre un 7% y un 16% de las especies de plantas del planeta podrían enfrentar un alto riesgo de extinción hacia el año 2100 debido al cambio climático. La investigación fue publicada en la revista Science. Los científicos analizaron cerca de 68.000 especies de plantas y concluyeron que la principal amenaza no es la dificultad para reproducirse o desplazarse, sino la pérdida de hábitat adecuado producto del calentamiento global y los cambios ambientales. El estudio identificó zonas con altas probabilidades de extinción, como el sur de Europa, el oeste de Estados Unidos y el sur de Australia. Entre las especies amenazadas figuran antiguas plantas vasculares y distintos tipos de eucaliptos fundamentales para los ecosistemas australianos. A pesar de este escenario, los investigadores también proyectan que algunas regiones podrían aumentar su diversidad vegetal, especialmente en áreas que se volverán más húmedas, como el este de Estados Unidos, India, el sudeste asiático y el sur de Sudamérica. Según los expertos, el planeta enfrentará una profunda reorganización de sus ecosistemas vegetales.

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1: 15:59.
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3: En enero de 2025, la justicia declaraba en rebeldía al expresidente boliviano Evo Morales por estupro, un delito que implica tener acceso carnal con una menor entre 14 y 18 años. En esta ocasión, una vez reactivado el caso bajo la figura penal de trata de personas agravada, Morales no se presentaba al tribunal que lo citó, ya que, según su abogado, Wilfredo Chávez, no fue notificado personalmente, sino a través de un edicto, una publicación oficial en medios escritos.
4: No se ha cumplido con la notificación personal y ellos han optado más bien por hacer una notificación. La notificación por edicto es la notificación que se realiza cuando no se conoce el domicilio de la persona o no se conoce el paradero de la persona. Ninguna de las dos hipótesis que he mencionado converge con la situación del presidente Evo, porque todos saben dónde vive, con una actitud, digamos, desleal con la justicia. Por tanto, él no ha conocido el pliego acusatorio, menos ha podido realizar los descargos y menos aún podía estar presente en la audiencia, que está suspendido porque obviamente no estaba el imputado, pero ¿cómo podía estar presente si no ha sido notificado? Mientras no se cumpla ese procedimiento legal a objeto de organizar la defensa, él no puede presentarse bajo ninguna circunstancia ante el órgano judicial. Es por ese motivo.
3: La defensa de Morales rechaza los cargos contra su cliente, abogando que se abrió una investigación por el mismo caso en 2019 y que se archivó un año después. Según Chávez, el caso no prosperará por varios argumentos.
4: Nuestra estrategia es acudir también a organismos internacionales de que se pide información del por qué en el caso de Evo Morales no le notifican y lo enjuician solo con un tema político. No sabemos que eso no va a prosperar para nada. Primero, porque no tiene sentido ese juicio, y segundo, porque no tiene víctima, y segundo, porque en realidad el juicio se suspende. El presidente Evo Morales va a estar siempre al servicio del país. Se ha presentado un memorial de parte de la señorita Cindy Saray Vargas, que es la supuesta víctima, y ella ha aclarado al tribunal que no ha sido objeto de los delitos que se sindicarían a Evo Morales, ninguno de ellos. Y ella ha aclarado más bien que eso no tiene ningún sentido. Ha aclarado su situación en un extenso escrito, y si ese memorial se considera por el tribunal de sentencia, debería exonerar de inmediato al expresidente Evo Morales.
3: El juicio contra Evo Morales quedó suspendido hasta que el exgobernante se presente ante la justicia o la policía ejecute la orden de captura en su contra, una condición que impide archivar el proceso mientras no comparezca. El líder indígena de 66 años se encuentra desde octubre de 2024 refugiado en la zona cocalera de Chapare, su bastión político para evitar una orden de captura.
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0: Paleontólogos descubrieron en la Patagonia Argentina una nueva especie de dinosaurio gigante llamada Bicharracosaurus dionidei, un saurópodo de cuello largo que vivió hace unos 155 millones de años. El hallazgo incluye más de 30 vértebras, además de fragmentos de costillas y pelvis encontrados en la provincia de Chubut. Los investigadores estiman que el dinosaurio medía entre 15 y 20 metros de largo y presentaba características poco comunes para los saurópodos conocidos hasta ahora. Algunas partes de su esqueleto muestran similitudes con dinosaurios descubiertos en África y Norteamérica, lo que lo convierte en un hallazgo considerado raro por los expertos. El estudio, publicado en Paleontology and Evolutionary Science, sugiere que esta especie podría ser el primer brachiosáurido jurásico encontrado en Sudamérica, aportando nueva información sobre la evolución de los dinosaurios gigantes en el hemisferio sur. Los restos fósiles permanecen actualmente en el Museo Paleontológico Egidio Feruglio, donde continúan siendo analizados por especialistas internacionales.
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0: La Agencia Nacional de Ciberseguridad investiga una presunta filtración de datos que habría afectado a organismos como la Tesorería General de la República y el Registro Civil, generando preocupación entre usuarios por la seguridad de la clave única y otros datos sensibles. Expertos en ciberseguridad recomiendan cambiar las contraseñas como medida preventiva y fortalecerlas utilizando combinaciones largas y complejas, evitando datos personales y activando la autenticación en dos pasos. También aconsejan usar claves distintas para cada cuenta y actualizar periódicamente los accesos. En caso de sospechar un hackeo, especialistas de ESET sugieren actuar rápidamente. Desconectar el dispositivo de Internet, cambiar contraseñas desde equipos seguros, cerrar sesiones activas y revisar otras cuentas vinculadas para detectar movimientos sospechosos. Además, recomiendan realizar análisis de seguridad en los dispositivos afectados, eliminar aplicaciones desconocidas y reportar el incidente a las plataformas correspondientes. Los expertos advierten que los primeros minutos tras un ataque son clave para evitar daños mayores y proteger la información personal.
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2: Las 16 horas y 29 minutos.
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0: Un estudio de la Universidad de Penn State descubrió que la contracción de los músculos abdominales puede ayudar a limpiar el cerebro, al favorecer el movimiento del líquido cefalorraquídeo, encargado de eliminar desechos neuronales. Los investigadores explicaron que, al contraer el abdomen, se comprimen vasos sanguíneos conectados con la médula espinal y el cerebro, generando un suave movimiento cerebral dentro del cráneo. Este mecanismo facilitaría el flujo de fluidos y podría contribuir a prevenir trastornos neurodegenerativos. El estudio fue realizado en ratones utilizando técnicas avanzadas de imágenes y simulaciones computacionales. Los científicos comprobaron que incluso movimientos leves, como caminar o tensar el abdomen al sentarse, pueden activar este proceso fisiológico. Según los expertos, estos hallazgos podrían explicar una de las razones por las que la actividad física beneficia la salud cerebral. Además, destacan que no es necesario realizar ejercicios intensos, ya que pequeños movimientos cotidianos también tendrían efectos positivos en el cerebro.
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1: 16:57.
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2: ¿Qué tal? ¿Cómo están? Les saluda Carlos Maturana. Les doy la bienvenida a esta nueva edición de noticias donde sabremos de nuevo aviso por vientos anormales entre O'Higgins y Biobío. Necesitamos más carabineros. Abordaremos declaraciones de general director, quien reconoció déficit de dotación y proyecta sumar 3.000 funcionarios en 3 años. Hablaremos de la acusación de colusión entre Pluxe y Edenred durante casi 9 años, impulsada por la Fiscalía Nacional Económica.
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2: Una reciente encuesta de Panel Ciudadano UDD reveló que el 63% de los chilenos respalda reducir a 20 o menos la cantidad de ministerios actuales. Aunque un sector percibe la medida como un ahorro fiscal, las opiniones sobre sus alcances reales varían significativamente según la tendencia política. Ornella Mellado con la nota.
3: La reciente encuesta de Panel Ciudadano UDD reveló que un 63% de los encuestados considera necesario que el país cuente con 20 o menos ministerios, una cifra inferior a las 25 carteras que existen actualmente en Chile. Esta visión es respaldada mayoritariamente por el sector de derecha, donde un 84% se inclina por esta reducción. Ante la posibilidad de que el presidente José Antonio Kast anuncie en la próxima cuenta pública un proyecto de ley para fusionar ministerios, un 57% de los encuestados manifestó estar de acuerdo. Este respaldo es notablemente más alto en la derecha, con un 85%, que en la izquierda con un 26%. Al respecto, Rodrigo Arellano, vicedecano de la Facultad de Gobierno de la Universidad del Desarrollo, señaló de que existe un consenso en el diagnóstico, pero no en la ejecución.
4: Pues era uno de los datos interesantes. Pese a respaldar la reducción, más de la mitad de los encuestadores duda que el ahorro prometido se concrete. Solo un 35% cree que será relevante. Esto puede estar vinculado básicamente también a un tema de

0: ciencia, porque en resumen existe consenso en el diagnóstico, pero desconfianza en la ejecución.
1: Sobre las motivaciones que podrían impulsar una eventual fusión, existe diversidad de opiniones entre la ciudadanía. Un 30% de los consultados cree que el objetivo principal sería el ahorro fiscal real, mientras que un 21% lo atribuye a la improvisación ante problemas políticos. Finalmente, el estudio también abordó la propuesta de utilizar biministros como una medida transitoria. Esta alternativa es vista como una buena idea por un 78% de los encuestados de derecha, en contraste con un 17% de aprobación en la izquierda.
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4: El exdirector del Servicio Nacional de Migraciones, Luis Eduardo Thayer, calificó como errática la actual gestión migratoria del gobierno y afirmó que la promesa de expulsar a 330.000 migrantes irregulares durante el mandato de José Antonio Kast no es viable jurídica ni materialmente. Ornella Mellado con el informe.
1: El exdirector nacional del Servicio Nacional de Migraciones, Luis Eduardo Thayer, cuestionó en CNN Chile el desempeño de la administración migratoria encabezada por Frank Sauberman. Según afirmó, el servicio se mantiene muy activo pero con poca claridad respecto a sus objetivos de mediano plazo y con acciones que a su juicio excederían las facultades legales del organismo. El exdirector además puso en duda la viabilidad de la promesa del presidente José Antonio Kast de expulsar a cerca de 330.000 inmigrantes irregulares.
5: Es en la práctica inviable y es jurídicamente también inviable hacerlo. O sea, hoy día no hay relaciones con Venezuela, no se puede expulsar a Venezuela. Hoy día se puede materializar por presupuesto, ¿ya? En torno a las 2.000 expulsiones al año, dependiendo del formato. Si son más por tierra, que se quedan las personas en la frontera, en fin, pueden ser más.
1: Thayer criticó particularmente los operativos de fiscalización impulsados por el actual gobierno, señalando que la supervisión del cumplimiento de la ley migratoria corresponde a la Policía de Investigaciones y a la Contraloría. Recordemos que hace un par de días, también en CNN, el subsecretario del Interior, Máximo Pavés, comparó las expulsiones de la actual administración con las del gobierno del expresidente Boric.
6: Nosotros hemos intentado transmitir que la mano cambió, nosotros llevamos 3 vuelos de expulsión, el gobierno del presidente Boric en esta altura llevaba 0, nosotros sacamos un vuelo charter, tenemos buenas cifras de expulsión, que además aprovecho de decir, Pepe, que la expulsión no es solamente el avión que sale de la facha un vuelo charter, la expulsión se produce todos los días porque todos los días van saliendo expulsados por vuelos comerciales que van con 2 escoltas PDI.
1: Frente a este escenario, Thayer manifestó que comparar el escenario de 2022 con el de 2026 desconoce el proceso de instalación del nuevo sistema migratorio y la implementación de la ley vigente desde febrero de 2022. También cuestionó que el debate se centre en la cantidad de vuelos de expulsión. Thayer agregó que actualmente Chile enfrenta limitaciones presupuestarias y diplomáticas para ejecutar expulsiones masivas, especialmente por la falta de relaciones consulares con Venezuela. Según indicó, con los recursos actuales se pueden concretar alrededor de 2.000 expulsiones al año, dependiendo del formato utilizado por las autoridades.
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3: Alerta regional, alerta regional, alerta regional, alerta de noticias en la región de Aysén.
4: La comunidad del Liceo Melinka inició una toma indefinida por problemas sanitarios, eléctricos y estructurales. Estudiantes y apoderados exigen plazos concretos y una reunión presencial con el Servicio Local de Educación Pública.
3: La región de la Araucanía.
4: Vecinos y vecinas de Tolten Viejo conmemoraron la tragedia de 1960, cuando el terremoto y posterior maremoto destruyeron el antiguo pueblo. La jornada incluyó una romería, desfile histórico y actividades patrimoniales para recordar a las víctimas y la resiliencia local.
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4: El general director de Carabineros, Marcelo Araya, abordó el déficit de funcionarios y funcionarias que enfrenta la institución a nivel nacional y reconoció que se necesitan más efectivos para reforzar la seguridad en el país. En ese contexto, aseguró que le gustaría contar con 7.000 carabineros adicionales, aunque precisó que el crecimiento deberá concretarse de manera gradual. La autoridad policial sostuvo que uno de los principales objetivos desde que asumió el mando institucional ha sido aumentar la dotación.
10: Para que a la brevedad podamos contar con más alumnos y eso significa que dentro de un año podríamos tener ya un primer contingente adicional. A mí me encantaría tener completar a lo mejor unos 7.000 carabineros dentro del mediano plazo, manifestar que estamos trabajando, es una política que estamos llevando a cabo y vamos a trabajar fuerte para tener a la brevedad tener más carabineros, porque no solamente yo lo necesito yo como para la gestión como general director, sino que se necesitan más carabineros y la gente quiere ver más carabineros.
4: En esa línea, Araya realizó un llamado directo a los jóvenes para que postulen a la institución, señalando que se abrirán nuevas opciones y grupos de formación. Según explicó, la institución está ampliando su infraestructura para recibir a más aspirantes y fortalecer el proceso formativo bajo el sistema de internado que utilizan las escuelas policiales. Respecto de las metas institucionales, Marcelo Araya proyectó que durante los próximos 3 años podrían incorporarse alrededor de 3.000 nuevos carabineros con un crecimiento aproximado de 1.200 efectivos por año hacia fines de 2027 y 2028, cifra que calificó como un avance importante para enfrentar las necesidades actuales de seguridad. La Fiscalía Nacional Económica presentó un requerimiento contra Pluxe Chile, Exodexo y Endenred Chile por una presunta colusión en el mercado de beneficios de alimentación y vestuario. Según la investigación, ambas compañías habrían coordinado precios, contratos y clientes entre 2013 y 2021. El organismo acusó también a 4 ex ejecutivos de ambas empresas de participar en reuniones y acuerdos para repartirse zonas y cuotas de mercado. La FNE aseguró que las compañías evitaban competir y aplicaban mecanismos de compensación cuando alguna perdía contratos. La Fiscalía solicitó multas por más de 41.000 unidades tributarias anuales para Bluxé y sanciones para un exgerente general. En el caso de Endenred, pidió eximir multas y responsabilidad penal debido a que la empresa se acogió a delación compensada. Según la investigación, la coordinación afectó contratos privados y públicos, incluyendo servicios prestados a Junaeb, Gendarmería, Junji y la Policía de Investigaciones. La FNE afirmó que las empresas utilizaban celulares prepago, correos personales y reuniones reservadas para evitar dejar registros.
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4: Vecinos y vecinas del pasaje La Picada denuncian que llevan más de 20 años esperando alcantarillado y acceso regular al agua potable. Aunque se informó la liberación de 160 millones de pesos para obras, las familias mantienen cautela por reiteradas promesas incumplidas. Eso es todo por el momento. Nos encontramos en la siguiente edición de Noticias.
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13: Las 17 horas y 10 minutos.
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1: Las 17 horas y 30 minutos.
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0: Expertos del ámbito sanitario cuestionaron los criterios del Instituto de Salud Pública para aprobar genéricos de semaglutida, medicamento utilizado para tratar la diabetes y la obesidad y conocido comercialmente como Ozempic. Según las críticas, las exigencias actuales dificultan el ingreso de alternativas más económicas al mercado chileno. Mientras, organismos internacionales como la FDA y la EMA consideran la semaglutida como un producto de síntesis química, el ISP clasifica los actuales medicamentos registrados como biológicos, lo que obliga a los laboratorios a realizar procesos de aprobación más extensos y costosos. Especialistas advierten que esta situación limita la competencia y mantiene altos los precios del tratamiento, pese a que ya existen genéricos aprobados en otros países, como Argentina. En ese país, versiones alternativas del medicamento ya son comercializadas y han ampliado significativamente el acceso de pacientes. Desde el ISP señalaron que los registros se realizan bajo la normativa vigente y aseguraron que actualmente existen múltiples procesos de evaluación en curso para nuevos productos con semaglutida, lo que podría aumentar próximamente la disponibilidad de tratamientos en Chile.
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0: Antofagasta le indica la hora.
1: 17:56.
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4: Elegido Papa hace justo un año, parte de lo que lleva de pontificado se ha caracterizado por el choque frontal con el gobierno de Donald Trump. El pontífice estadounidense dijo que la amenaza de Trump de destruir Irán era inaceptable, a lo que el presidente norteamericano respondió que no era fan de León XIV y le calificó de débil y terrible. Marco Rubio es católico, así que la visita puede servir para tender puentes, como analiza Miguel Camilo, profesor de Relaciones Internacionales de la Universidad de San Buenaventura en Bogotá.
5: Los interlocutores son muy cercanos. De hecho, la afiliación religiosa de Marco Rubio es católico y eso lo que permitiría es como un acercamiento mucho más próximo, mucho más cálido, si se quiere, después de justamente el conflicto que se ha tenido. Obviamente, creo yo que la parte más difícil de la conversación puede ser hasta qué punto el Estado Vaticano puede alinearse con las políticas de Washington. Creo que eso puede ser una línea roja que, pues, obviamente tendrán que superar ambas partes para restablecer la relación.
4: Las posturas parecen irreconciliables también en otros puntos, pues el Papa ha sido muy crítico con las políticas migratorias del presidente.
5: Yo creo que aquí hay dos, digamos, situaciones, creo yo, que están como muy hiladas. Una es la propia experiencia personal del Papa antes de ser Papa, y es que ciertamente el cardenal Prevost en ese entonces pues tuvo, digamos, mucho contacto con comunidades indígenas, comunidades que pues obviamente han sufrido marginalización, violencia, y que por obvias razones se han visto obligadas a migrar, ¿no? Y eso pues obviamente lo acerca mucho a la experiencia del migrante y a la experiencia pues del acompañamiento de la Iglesia Católica en este tema, que es un tema muy espinoso, pero creo que se mantiene esas líneas de oposición a las políticas muy autoritarias en términos de migración que ha colocado el presidente Donald Trump.
4: Marco Rubio pidió también verse con Giorgia Meloni, aunque a Trump no le gustó que la primera ministra italiana saliera en defensa del Papa tras sus ataques.
5: Va a jugar un poco Marco Rubio para que levante la administración Trump a decir, bueno, nosotros ya hemos desistido de aniquilar toda una civilización, como dijo Trump, pero buscará tratar el entendimiento de que efectivamente lo que sucede en el Estrecho Hormuz es un asunto global, que tiene implicaciones globales, y seguramente eso será como la línea que tratará de enfocar un poco hacia el Papa León XIV, no tanto como líder espiritual, sino como jefe de Estado.
4: Miguel Camilo es profesor de Relaciones Internacionales en la Universidad de San Buenaventura en Bogotá.
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0: Investigadores rusos descubrieron en una cueva de Siberia la evidencia más antigua conocida de una intervención dental compleja realizada por neandertales. El hallazgo corresponde a un diente con una cavidad perforada intencionalmente para tratar una carie, lo que demuestra que esta especie poseía conocimientos anatómicos y habilidades técnicas más avanzadas de lo que se creía. El estudio, publicado en la revista Plus One, reveló que las marcas encontradas en el diente no correspondían a desgaste natural. Los científicos replicaron las perforaciones usando herramientas de piedra similares a las halladas en el sitio arqueológico y obtuvieron resultados casi idénticos. La investigación también sugiere que los neandertales comprendían el origen del dolor dental y desarrollaron métodos para aliviarlo. Para los expertos, este descubrimiento refuerza la idea de que los neandertales eran seres inteligentes, innovadores y con capacidades cognitivas comparables a las de los humanos modernos.
1: La hora en Radio Universidad de Antofagasta.
2: Las 18 horas y 29 minutos.
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